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0: 7 de la noche, 2 minutos. ¿Qué tal? Buenas noches. ¿Cómo va mi gente? ¿Cómo va mi pueblo? ¿Cómo van todos en la noche de este jueves? Con la voz de Antioquia 1200 AM. Para disfrutar, para gozar, para pasarla bien en la noche de gala. Con todos ustedes, nuestros oyentes. Hoy con otro artista que hace parte de nuestra programación. Está con nosotros, siempre también disfrutando de su música. Y que en esta hora de 7 a 8 vamos a disfrutar de sus canciones. Y no solo ellos, sino que vamos a tener también un poco de su historia. Bueno, y les hablo nada más y nada menos que hoy con el gran Paco de América, ¿sí? El gran Paco de América será hoy nuestro invitado en Noche de Gala. 7 de la noche, 3 minutos, soy Julián Fernández, ¿quién nos acompaña a esta hora?
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0: Así es, ese soy yo, la dirección de programaciones de Juan Felipe Tobón. Aquí estamos entonces para disfrutar de Noche de Gala. Vamos a iniciar ya con dos canciones del gran Paco de América. Iniciamos con la canción Cómo Duele Querer y seguidamente con Diana. Dos canciones del gran Paco de América para disfrutar a esta hora. 7 de la noche, 4 minutos, con la voz de Antioquia, 1200 AM. Así que bienvenidos a esto que es Noche de Gala.

Tantan, 7 de la noche, 11 minutos. Escuchamos entonces del gran Paco de América la canción Cómo Duele Querer y seguidamente Diana. Esta canción de Cómo Duele Querer tiene una particularidad y es que muchos, cuando no sabíamos, y me incluyo, no sabíamos muy bien cómo decía la canción, decíamos, porque mariachis toque. ¿Qué era eso? No sabíamos qué era eso. Cuando uno ya le pone la, pone quizás la letra o ya le prestan bien atención, sabe que dice toquen mariachis toquen. Y no vayan a decir que soy el único que le pasó eso, porque soy seguro que no soy el único. Sé que a muchos les ha pasado con una canción, porque muchos dicen, es que pobre mariachis toquen. No, es toquen mariachis toquen. 7:12 minutos, estás escuchando la voz de Antioquia 1200 AM con el gran Paco de América, señoras y señores, el cual tenemos hoy entonces en esto que es Noche de Gala. Ajá, el gran Paco de América. Bueno, vamos a hablar un poco sobre Paco de América, uno de los grandes exponentes de la ranchera y la música

romántica, actor, cantautor y presentador de televisión, aviador de profesión y ganador de varios discos de oro con canciones como Aquel Lucero, ¿cierto? También la canción Toque Mariachis, Nadie Como Tú, Mil Años, etc. Entre sus reconocimientos internacionales se destacan el Congo Latino en Nueva York, también la Estatuilla de Oro de México, el Pijao Dorado en Lima, Perú. Este polifacético cantautor ha grabado en inglés, francés, italiano, portugués, convirtiéndose así en uno de los intérpretes más versátiles con que cuenta Colombia actualmente, con el gran Paco de América. Bueno, aquí me dice actualmente, sí, con el gran Paco de América. Este gran artista que definitivamente disfrutamos de su música, disfrutamos de sus canciones con la voz de Antioquia 1200 AM, conocido en el mundo artístico como Paco de América, el gran Francisco Javier Díaz, nació en el departamento de Antioquia, Colombia. Francisco es más conocido entonces en el ámbito musical como Paco de América. 475-7979 305-435-0914 para que participen y dejen allí su canción que quieren escuchar o su dato también sobre el gran Paco de América. Vamos con otras dos de sus canciones. Llega por acá la canción Mil Años y seguidamente la canción Nadie Como Tú. Buena música, buenos éxitos en Noche de Gala con la voz de Antioquia 1200 AM.

la canción Nadie Como Tú, Gran Paco de América, que disfrutamos de su música en esta noche, noche de gala. Como les decía ahorita, su nombre real detrás de su seudónimo artístico, ¿cierto? De su nombre artístico se encuentra, entonces, su nombre de nacimiento, Francisco Javier Díaz. Muchos han pensado que él es mexicano, ¿no? Es colombiano, es más, es antioqueño. Nació aquí en Antioquia. Es que muchos lo relacionan con México es porque su carrera está fuertemente ligada al mariachi. En los inicios juveniles, su talento musical empezó entonces a manifestarse desde muy joven, llamando la atención tras... participar en eventos locales disfrutando de sus canciones. Llega por acá la canción Retazos. Seguidamente estará Qué Lindo Fue. Ese Paco de América, Noche de Gala, La Voz de Antioquia, 1200 AM.

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La noche de gala en la voz de Antioquia 1200 AM. Bueno, con el gran Paco de América. Trayectoria musical y estilo, incursión en el mariachi, pues empezó formalmente a grabar e incursionar en el género de la música ranchera y el mariachi en el año 1995. Autodidacta, pues él mismo ha declarado que nunca estudió música en una academia, pues la composición y el canto son talentos natos con los que creció. ¡Ah, qué bien! Inspiración de grandes leyendas, pero para construir su estilo en la ranchera se inspiró en iconos de la música mexicana como Javier Solís, Pedro Infante y José Alfredo Jiménez. Su mayor éxito, su canción insignia y una de las más recordadas de su repertorio es, sí, esa que están pensando, esa que me programó uno de nuestros oyentes ahorita, que me llamó, que también quería escucharse la canción que ya escuchamos de Paco de América, ¿cómo olvidarla? Quiere escucharse Aquel Lucero, claramente, esa canción, Aquel Lucero. Disfrutamos de su música, disfrutamos de sus canciones acá en la voz de Antioquia 1200 AM, en esto que es Noche de Gala, y por ello está Aquel Lucero. Canciones para disfrutar, qué buena música, qué bueno estar en Noche de Gala. Claro, la voz de Antioquia 1200 AM.

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1: Por supuesto, es Noche de Gala, La Voz de Antioquia, 1200 AM. En esta noche ya de jueves, hoy estamos a 9 exactamente, 9 de julio del presente año 2026. Y en esta noche de gala con el gran Paco de América. Ha demostrado una enorme versatilidad al grabar canciones no solo en español, sino también en inglés, francés, italiano y portugués, ¿eh? Y además también toda esa faceta como en televisión y cine. Conductor de televisión, pues además de la música, ha consolidado una carrera en la pantalla chica. Uno de sus programas más conocidos en Colombia es El Rincón de Paco de América, un espacio donde invita a artistas consagrados y apoya entonces al nuevo talento. Y también pasó por el cine, pues ha llevado su faceta artística a la actuación. De hecho, incursionó formalmente en el ámbito cinematográfico con una cinta titulada precisamente como su éxito, Aquel Lucero. 7:42 minutos. Seguirán Paco de América en la Noche de Gala con La Voz de Antioquia. Llega por acá otras dos de sus canciones: Madre, Cómo Te Quiero, y seguidamente Mi Consentida. Es Noche de Gala, 1200 de la M, La Voz de Antioquia.

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1: Noche de gala de 7 a 8 de la noche, así es, ya 9 minutos nos separan de las 8. Recuerden que a las 8 estaremos con Romance de Barrio. Listo para que estén ahí con nosotros, perfecto. Un abrazo gigante a esta hora también para Olga, Olga Jaramillo, que está reportándonos sintonía. Y dice: Juli, me encanta Paco de América, porfa, para que me regales antes de finalizar, porfa, si se puede, la canción ¿Por qué te fuiste? Un abracito gigante, te reporto sintonía desde Sabaneta. Un abrazo para ti y todos los oyentes. Listo, Olga, gracias por ese reporte de sintonía. Ahí están nuestros oyentes como siempre. Bueno, aviación, premios e impacto internacional. Pues, aviador de profesión. Una de sus curiosidades más grandes es que, además de su vida artística, es aviador profesional. Ganador de discos de oro. A lo largo de su carrera discográfica, el impacto en ventas de sus álbumes le ha valido recibir varios discos de oro. Reconocimientos internacionales, pues ha sido galardonado fuera de su país con distinciones como El Hijo Dorado en Perú y El Congo Latino en los Estados Unidos. Y ya para ir finalizando, éxitos en el extranjero, pues su música ha tenido una excelente recepción en mercados de la región andina y Latinoamérica como Ecuador, Perú y Bolivia, además de haber hecho giras de promoción en el propio México. A la neta, ahí está entonces. Vamos a finalizar con el gran Paco de América, con dos de sus canciones, la que nos solicitó nuestra oyente Olga, ¿Por qué te fuiste? Y seguidamente, Mujer Ingrata. Es el gran Paco de América. Y esto fue Noche de Gala.

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0: Noche, 4 minutos, 8:04. ¿Qué tal? Bienvenidos a esto que es Romance de Barrio en la voz de Antioquia 1200 AM. Para mí es un placer acompañarles en esta noche, jueves ya, 9 de julio del 2026. Séptimo mes ya del año, ¿ah? ¿Eh? Pasó pero rápido, va a toda máquina este 2026. Pero siempre acompañándonos, mañana, tardes y noches, con la voz de Antioquia 1200 AM. Y hoy con Romance de Barrio, tengo ya habilitado 475-7979, 305-435-0914. Nuestras diferentes líneas para que participen, para que programen esa canción que quieren escucharse en la noche del jueves en Romance de Barrio. Lo mejor del tango, de la milonga, para recordar, bailar, cantar, dedicar, ¿por qué no? Siempre con nosotros, la Orden de Antioquia. Y ya tengo oyentes por acá reportándonos sintonía. Otoniel, como siempre, desde temprano. Otoniel, buenas noches.
1: Buenas noches, Julián. Le habla Tonate, Ortuel, del barrio de Octubre. Saludos especialmente para ti y para todos los oyentes.
0: Gracias.
1: Si eres tan amable, el tema de Juan Carlos Miranda, Dilema.
0: Dilema.
1: Con Lucio de Mare. Muchas gracias, feliz noche.
0: Listos, con todo el gusto. Otoniel, gracias por estar ahí con nosotros. Con la voz de Antioquia 1200 AM. Y por acá tengo oyente también en línea. Hola, buenas noches.
2: Muy buenas noches, caballero.
0: ¿Qué más? ¿Cómo vamos?
2: Muy bien, muy bien, muy bien.
0: Qué bueno, me alegra muchísimo.
2: Yo te llamo de Calle Larga Sabaneta.
0: Calle Larga Sabaneta.
2: Sí, quiero que este disco de Raúl Iliarte.
0: ¿Cuál?
2: Quema esas cartas.
0: Quema esas cartas.
2: Sí, señor.
0: Listo.
2: Muy formal.
0: Con todo el gusto. ¿Cuál es tu nombre?
2: El nombre mío es Rodolfo Aguirre.
0: Rodolfo Aguirre, listo. Hágale, pues, Rodolfo. Gracias.
2: Muy bien, gracias.
0: Hágale, pues, con gusto. Ahí están nuestros oyentes reportando sintonía. 8:07. Bienvenidos a esto que es Romance de Barrio. Llega por acá Carlos Aguirre con Alfredo De Angelis. Con Alfredo De Angelis, la canción Amor de Verano. Bienvenidos, Romance de Barrio.

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1: Así es, somos de la cadena radial Júpiter, la voz de Antioquia, en los 1200 de la M en su dial. Ahí estamos en esto que es Romance de Barrio. Más oyentes por acá reportándonos sintonía. Luis Ángel está desde Manrique Central. Quiere saludar por acá a Abuelada, a Ángela, a Hugo Cataño, a Norma. Quieren escucharse por acá la canción Zapatos Rotos. Listo, un abrazo para ellos desde Manrique Central. Luis Ángel y su combo ahí siempre con nosotros. Y también anda por acá. Dice don Julián, buenas noches. Por favor, me complace con Campanita. Canta Julio Martel, reportando sintonía del barrio Laureles. Mi nombre es Rafael Elejalde, muchas gracias. Y un saludo para la familia Elejalde Carvajal en el municipio de Frontino. Muchas gracias y feliz noche. Listo, con todo el gusto. Y también está Carlos por acá. Carlos, ¿qué tal? Perdón, Oscar. Es que Carlos. Carlos es otro oyente que tengo aquí, pero primero está Oscar. Oscar, ¿qué tal? Buenas noches.
2: Buen día, tío, que muy buenas noches. Oscar Mejía, más pues, Oscar, de la Fuerza Amarilla de la Ciudad de Bello, como siempre en sintonía.
1: Súper.
2: Bueno, hoy deseo programar el tema Lágrimas de Sangre de Oscar La Roca con la Orquesta Alfredo de Ángeles. Y si me permite un saludo,
1: claro,
2: para una señora que siempre nos escucha acá en Bello, María Suárez.
1: Eso.
2: Ella no se reporta, pero siempre nos escucha. Y uno bien carnudo para Lady Gómez en La Floresta. Muchas gracias, feliz noche.
1: Oscar, con todo el gusto, hombre. Gracias por estar ahí con nosotros. La voz de Antioquia 1200 AM. En esto que es entonces Romance de Barrio. Llega por acá entonces Julio Martel con Alfredo de Ángeles, la canción Campanitas en la voz de Antioquia 1200 AM. Seguidamente estará Armando Moreno con Zapatos Rotos. Y luego Oscar La Roca con la orquesta de Alfredo de Ángeles, la canción Lágrimas de Sangre. La voz de Antioquia 1200 AM, Romance de Barrio.

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1: Santo Domingo se le conoce como la cuna del costumbrismo, pues allí nació en 1858 el escritor Tomás Carrasquilla, quien creó un particular estilo de narración que refleja la cultura de los campesinos antioqueños. El clima de esta localidad es frío, y entre sus muchos atractivos naturales, como los caminos rurales y los charcos, están los termales de la vereda Los Naranjos.
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2: La voz de Antioquia, 1200 AM, 8:28 minutos. Ahí estaban estas tres canciones. Qué bueno, hombre, disfrutar de toda la música. Qué bueno es estar con la voz de Antioquia, 1200 de la AM. Tengo por acá más oyentes. Fernando está reportándome por acá sintonía. También tengo oyente a través de la línea 475-7979. 475-7979. Para que se me marquen. Ya está habilitado. Para que entonces programen esa canción. Envíen ese saludo. Reporten esa sintonía. Listo. 475-7979. Y 305-435-0914. Fernando, ¿qué tal? Buenas noches.
3: Buenas noches, Cadena Radial Júpiter.
2: Buenas noches.
3: Antioquia, programa Romance de Barrio. Habla Fernando Mejía del municipio de Bello, barrio Gran Avenida.
2: Sí.
3: Julián,
2: señor.
3: Quisiera escuchar de Carlos Gardel, Barrio Viejo. Un saludo para usted y todos los radioescuchas. Gracias.
2: Listo, es con todo el gusto. Gracias por estar ahí con nosotros. Estar con la voz de Antioquia 1200 AM, 8:29 minutos. 475-7979. Tengo habilitada la línea telefónica. Ahí están las cuatro líneas habilitadas. Las cuatro líneas están habilitadas. Después dice algunos, no todos, no voy a generalizar, que yo no contesto, que yo solamente atiendo el WhatsApp. Ahora sí me está entrando por acá llamada. Vamos a ver quién anda por acá reportando sintonía. Hola, buenas noches.
4: Buenas noches, Julián, hombre, ¿cómo estás?
2: ¿Qué más? ¿Cómo vamos?
4: Bien, hombre, Julián.
2: Qué bueno, ¿con quién hablo?
4: Habla Gabriela Redondo.
2: Gabriela Redondo de Calasanz.
4: Sí, señor.
2: Qué bien, contame, Gabriel.
4: Julián, primero te felicito por ese programa tan bacano que ustedes presentan.
2: Muchas gracias.
4: Que ojalá y no se acabe, hombre.
2: No, no, tengamos fe que no, que siga por mucho más años.
4: Bueno, y a ver si me complaces con el tanguito, para que sientas lo que siento. Canta Julio Fontana con la orquesta de Juan Sánchez Gorio.
2: A ver, entonces, para que sientas lo que siento, ¿cierto?
4: Sí, señor.
2: ¿Y quiénes son los que cantan?
4: Julio Fontana.
2: Julio Fontana, sí.
4: Con Juan Sánchez Gorio.
2: Juan Sánchez Gorio. ¡Listo!
4: Listo, hombre, Juliano, hombre, feliz noche.
2: Hágale pues, igualmente, Gabriel, Dios lo bendiga.
4: Bueno, mijo, gracias.
2: Hágale pues, ahí están nuestros oyentes reportando sintonía. Marión, ¿qué tal? Buenas noches.
5: Buenas noches, Julián.
2: Hola.
5: Habla con Marión Ríos, del barrio Buenos Aires. Tan amable de barrio, con el disco Alma en Pena, de Jesús Palgas, con Rodolfo Ayachi. Bueno, muchísimas gracias y una feliz noche.
2: A ti muchas gracias, Marrión, por estar también ahí conectada con nosotros en esta noche, 8:31 minutos, con la voz de Antioquia, la voz de los antioqueños.
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1: En La Voz de Antioquia, el corazón de la radio. Y teníamos a Julio Fontana con la orquesta de Juan Sánchez Gorió, para que sientan lo que siento. Y llega por acá esta canción que ahora hace Alberto Arenas con Francisco Canaro. Sin embargo, no estoy triste. 8:37, La Voz de Antioquia, y esto que es Romance de Barrio.

0: Es la voz de Antioquia 1200 AM. Y ahí la está, lo mejor del tango, lo mejor de la música. Ya faltando 20 minutos para las 9. Muchos oyentes participando. 4757979 305-435-0914. Guillermo, ¿qué tal? Buenas noches.
1: Oye, Antioquia, buenas noches. Buenas reportando noches. Sintonía, Guillermo Zapata de Manrique.
0: Qué bien.
1: Felicitaciones a la mesa de trabajo con el tan excelente programa.
0: Sí.
1: En esta noche tenga la amabilidad de me complace con el tango. Dímelo al oído. Canta Osvaldo Ramos con Juan D'Arienzo. Dios los bendiga, que tengan una feliz noche. Saludos a todos los radioescuchas.
0: Amén, Guillermo, igualmente, una feliz noche. Gracias por estar con nosotros. Hola, buenas noches.
2: Muy buenas noches, señores de la voz de Antioquia. Les habla Edgar Avendaño aquí en el municipio de Rocotrán.
0: ¿Qué más, Edgar?
2: Señores, quiero escuchar un tema de Armando Moreno.
0: ¿Cuál?
2: Mujeres feas. Muchas gracias, feliz noche.
0: Listo, con todo el gusto. Véanos desde Sopetrán. ¿Ah? Canciones por acá, Armando Moreno, Mujeres Feas. Vamos a programársela también por aquí. Ahí están entonces nuestros oyentes, siempre activos con nosotros. Llega por acá Andrés Falga, hace con el Rodolfo Biaggi la canción Alma en Pena. Es lo mejor del tango en esto que es Romance de Barrio.

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1: Después de escuchar esta canción que hace Osvaldo Ramos con Juan de Arienzo, dímelo al oído, llega por acá Armando Moreno, la canción Mujeres Feas, 8:47 minutos, en La Voz de Antioquia, Romance de Barrio.

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1: Por La Voz de Antioquia, la voz de los antioqueños, ¿sí? Así es. 8:53 minutos en Romance de Barrio. Bueno, más oyentes por acá reportando sintonía 475-7979 y 305-435-0914. María Victoria, ¿qué tal? Buenas noches. Bueno, vamos a live play aquí. Ya. Espéreme, vamos a repetir aquí para poderla escuchar bien.
6: Buenas noches, Julián.
1: Buenas noches.
6: Te habla Vicky de Bello, Barrio Buenos Aires.
1: ¿Qué más?
6: Un saludo muy especial para ti y todos los oyentes. Hoy quisiera que me complacieras con Todo de Pedro Lawrence. Muchísimas gracias y que todos tengan muy buena noche.
1: Igualmente para ti, Vicky, una feliz noche, que descanses y gracias por estar ahí con nosotros. Gracias por estar con La Voz de Antioquia 1200 AM, participar, tomarse el tiempo de coger su celular, porque no todos lo hacen, ¿cierto? El tiempo de coger el celular, grabar la nota de voz, escribir el mensaje, en el tema del teléfono, ¿cierto? Levantar el teléfono, coger el teléfono, marcar obviamente el número de la emisora y esperar que entre la llamada. ¿Cierto? No todos lo hacen. Ustedes, oyentes que participan, de verdad, un abrazo gigante. Gracias por estar siempre activos en este programa estupendo de la noche, como lo es Romance de Barrio. Gilbert, Gildardo, ¿qué tal? Buenas noches.
7: Buenas noches, Julián.
1: ¿Qué más puedes?
7: Gildardo Bustamante, del municipio de Bello.
1: Epa.
7: Un saludito especial para el Beiro López.
1: Sí.
7: Luis Horacio Betancur. Me hace el favor y me complace con un temita.
1: ¿Cuál?
7: A Evaristo Carriego, por Eduardo Rovira y su trío. Muy agradecido, feliz noche y buen descanso.
1: Listo, es con todo el gusto, Gildardo Bustamante. Ahí está participando siempre con nosotros, 8:54. Llega por acá esta canción, Julio de Caro con Agustín. Voló de la canción Un Dilema. Es un Romance de Barrio, la noche del jueves. La voz de

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2: Hola, mis niños hermosos. Es hora de ir a la camita. Sí.

0: Es hora de dormir. Hola mis amigos, soy Copito. Es hora de dormir. Vete a la camita que mañana el sol vuelve a salir. ¡Sí! ¡Ah! Con la bendición de mamacita y también de tu papá. Y esa oración que te protege del sueño al despertar. ¡Sí! ¡A dormir! Bueno, amiguitos, felices sueños. ¡Pórtense bien! ¡Sí! ¡Hasta mañana! Es hora de ir a la camita. ¡Sí! ¡Buenas noches!
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0: 9:04. Iniciamos otra hora más en este romance de barrio con la voz de Antioquia en los 1200 de la M. Ahí estaba Alberto Podestá con Pedro Laurens, la canción Todo en la voz de Antioquia, la voz de los antioqueños, 4757979. Y también está el 305-435-0914. Oyente a esta hora, hola, buenas noches.
1: Hola, buenas noches, Julián.
0: ¿Qué más? ¿Cómo vamos?
1: Bien, ¿y usted?
0: Súper bien, ¿con quién hablo?
1: Hola, John Jairo Velázquez de Manrique.
0: John Jairo Velázquez de Manrique. Qué bien, John Jairo, contame.
1: Le deseo un gran saludo a usted y a toda la mesa de trabajo. Hola, y audiencia.
0: Gracias.
1: Para que me haga el favor y me complazca con Triste Destino de Oscar La Roca.
0: ¿Cuál es la canción?
1: Triste Destino.
0: Triste Destino.
1: Sí, Triste. Con Alfredo de Ángeles.
0: Destino, Oscar La Roca, con Alfredo de Ángeles. Listo, hágale que decir, John Jairo.
1: Dios te bendiga, muy amable.
0: Con gusto, feliz noche.
1: Gracias, lo mismo.
0: Listo, ahí están nuestros oyentes reportando sintonía. ¿Quién más anda por acá? Dice Luis Horacio. Hola, buenas noches para reportar sintonía, Horacio Betancourt Bello, Gran Avenida. ¿Eh? ¿Qué más fue, Horacio? Un abrazo gigante, hombre. Horacio, como siempre, conectado con nosotros, con la voz de Antioquia 1200 AM. Y por acá también está Javier. Javier también anda por acá reportando sintonía. Ya seguida escuchamos a Javier. Vámonos con música. Ya vengo a escuchar a Javier. Vamos con esta canción que programa por acá nuestro oyente. Nuestro oyente que se me dio la canción, ya pues me perdió. Me dio la canción. Aquí está. Esta canción que programa por aquí. Entonces, Gildardo llega por acá a Avaristo Carriego en la voz de Antioquia 1200 AM.

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1: El Romance de Barrio en los 1200 de la M, ya a las 9:16 minutos. Ahí estaba la canción que hace Oscar La Roca con orquesta de Alfredo De Angelis, la canción Te Quiero. Canción que programa por acá Elkin Rodríguez, que está ahí también conectado con nosotros. Bueno, ¿quién más anda por acá reportándonos sintonía? A ver, ¿quién más anda por aquí? Ah, ok, perfecto. Está habilitado el 475-7979. Y por acá está Javier. ¿Qué tal? Buenas noches.
2: Buenas noches, Julián. Buenas noches, amable audiencia de La Voz de Antioquia, en su programa Romance de Barrio. Javier Rivera, del municipio de Itagüí. Quisiera escuchar el tango Ladrón, en la voz de Francisco Fiorentino y la orquesta de Aníbal Troilo. Felicitaciones, Julián, como siempre, por tu actitud para con los clientes de esta emisora, porque hay que llamarlos ya clientes, y por la amabilidad con todos, que es común para ti. Dios te bendiga.
1: Amén, igualmente, Javier, Dios te bendiga. Gracias por estar ahí también conectado con nosotros. Una bonita noche. Por acá también quiero saludar a Nubia, ella está desde Belén, la Nubia, quiere escucharse a Raúl Iriarte con Miguel Caló, la canción Mañana Iré Temprano. La buena música son las canciones que ustedes, nuestros oyentes, están programando de Triste Destino. Me lo programó también por acá John Jairo Velázquez en Manrique. También vamos a programarse su canción. Los éxitos en la voz de Antioquia 1200 de el AM. Llega entonces por acá esta canción que hace Oscar La Roca con Alfredo De Angelis.

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4: En La Voz de Antioquia, el corazón de la radio, ya a las 9:28 minutos. Avanzamos en esta noche con lo mejor del tango, lo mejor de la milonga. Oyentes por acá reportando sintonía, quiero saludar a Orlando Beltrán. Orlando Beltrán, él está desde Niquía, Camacol. Y quieres por acá escucharse esta canción que hace Jorge Ortiz con Rodolfo Biaggi, Soledad, la de Barracas. Y tango por acá también a través de nuestro WhatsApp a Selene Willis. Dice, hola, soy Selene Willis, siempre conectada con esta gran emisora y con el programa de tangos. ¡Qué elegancia! Quisiera que me complacieran con este hermoso tango de Alberto Podestá, Dos Fracasos. Muchas gracias, feliz noche. ¡Listo! Gracias a ti por estar ahí conectada con nosotros. También está por acá Luis Carlos. Luis Carlos, ¿qué tal? Buenas noches.
5: Julián, buenas noches.
4: Buenas noches.
5: Te habla Luis Carlos Alzate, aquí en Laureles Estadio.
4: ¿Qué más, pues?
5: Un saludito para ti. Te felicito por esa gran programación.
4: Gracias.
5: Un saludito para ti. Un saludito para mi primo Rodrigo Alzate en los Estados Unidos. Un saludito para John Jairo Alzate en San Pedro. Me puedes complacer con Medianoche de Antonio Macel.
4: Sí.
5: Muchas gracias y buenas noches.
4: Y suena feliz noche, don Luis Carlos. Gracias por estar ahí con nosotros. La voz de Antioquia, la voz de los antioqueños. ¿Esto qué es? Romance de barrio, aquí está. Soledad, la de Abarracas. Rodolfo Biaggi, Jorge Ortiz, en la voz de Antioquia.

0: Qué bueno es disfrutar de la buena música, qué bueno es recordar, ¿no? Qué bueno es cantar estas canciones, qué bueno es bailarlas, qué bueno es sentirlas. Y si es con la voz de Antioquia, mejor, ¿cierto? La voz de Antioquia, la voz de los antioqueños. Julián Fernández, quien nos acompaña. La dirección y programaciones de Juan Felipe Toa. 475-7979, 305-435-0914. Ya estamos entrando en esa recta final. En esa recta final, entonces, de Romance de Barrio, ¿cierto? En este jueves, por ahí medio Amaguayover, ¿cómo está el clima donde ustedes están? No me cuenten, por acá Amaguayover, pero no, como que no. Esta vez que estamos en verano, era como ahí como para calentar la noche, ¿verdad? Porque, ¿qué más? Albeiro, ¿qué tal? Buenas noches.
1: Julián, muy buenas noches, caballero.
0: ¿Qué más, pues?
1: Gracias por la programación. Por acá reportando sintonía desde Niquía. Mi nombre es Albeiro.
0: Sí.
1: Calidos, a ver si me coloca esta tan amable el tango nada más de Jorge Valdés con Juan Darienzo.
0: Ok.
1: Que tenga una feliz noche.
0: Listo, con todo el gusto, gracias por estar ahí con nosotros. La voz de Antioquia, la voz de los antioqueños. Hola, buenas noches.
2: Buenas noches.
0: ¿Qué más? ¿Cómo vamos?
2: Para felicitarlos por el programa, Raúl Gallón de Bello. Para ver si nos felicita la Peña del Tango, Ángel Mora, el Chino y muchos otros más. ¿Listo? Para pedir un tanto de. ¿Cómo es que se llama el tango? Este tango de Mario Alonso, Parado en esta esquina.
0: Espérame, yo anoto por acá, Mario Alonso, Parado en esta esquina.
2: De Mario Alonso, sí, Raúl Gallón de Bello.
0: Listo.
2: Para compañero de cara de los pelos.
0: Listo, dale que sí, es con todo el gusto.
2: El programa tan bueno.
0: Gracias, una feliz noche.
2: Gracias, don.
0: Listo, ahí está nuestro oyente reportando sintonía 940, la voz de Antioquia 1200 AM. Ahí está Juan Carlos Godoy con Alfredo de Angelis, nadie quiso más.

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1: Es Romance de Barrio con la voz de Antioquia 1200 AM. 9:49 minutos, ya 11 minutos nos separan de las 10 de la noche en este jueves, ya próximos al fin de semana. Un fin de semana que viene largo, un fin de semana que viene con puente incluido, claramente. Por el tema de la Virgen de Chiquinquirá, que hoy es el día como tal, pero acá en Colombia se traslada al lunes próximo, que sería ahorita el 13. Así que bueno, ¿cuál es el plan que tienen para el fin de semana? Pilas, que el fin de semana además vamos a tener también con la voz de Antioquia 1200 AM, vamos a tener una programación especial. Vamos a tener el lunes festivo, una programación que ustedes no se van a querer perder, que ustedes van a disfrutar al máximo con la voz de Antioquia 1200 del AM. Listo, y no va a ser solamente el tema con la voz de Antioquia, sino todas las emisoras de la cadena radial Júpiter. Vamos a tener entonces como ese especial de festivo, ese especial que se vienen haciendo los festivos, lo vamos a tener acá con la voz de Antioquia 1200 de el AM, para que vayan preparando. ¿Listo, mi gente? Para que me vayan preparando. Ya vengo a contarles cuál es entonces ese especial que tendremos el lunes festivo. 9:50 llega por acá. Charló con Francisco Canaro. Las vueltas de la vida. En la voz de Antioquia 1200 AM.

0: Es la voz de Antioquia, 1200 AM, 9:52 minutos, así vamos llegando ya al final. Pero antes, quiero dejarles esta invitación.
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1: Ahí está entonces esta invitación para el especial de Tres a la Vez, que tendremos desde las 6 de la mañana el próximo lunes 13 de julio. ¿Listo? Lo tengan ahí presente. Llegamos al final de Romance de Barrio. Una feliz noche para todos. Un abrazo gigante. Espero que tengan una bonita noche y que descansen bastante. Invitación para que sigan allí y conectados con nosotros. Les acompañó Julián Fernández, la dirección y programación de Juan Felipe Tobón. Esto fue entonces Romance de Barrio. Nos despedimos con esta canción que hace Alfredo De Angelis con Lalo Martel. La canción Chao Pebeta. La buena música. Chao, chao. Romance de Barrio, la voz de Antioquia, 1200 AM.

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1: Esta es la hora en La Voz de Antioquia. Son las 10 con 11 minutos. 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

0: Esta es la hora en La Voz de Antioquia. Son las 10 con 22 minutos. 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

0: Esta es la hora en La Voz de Antioquia. Son las 10 con 30 minutos. 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
1: 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Aprendamos en ella no solo a pedir, sino a agradecer.
0: Oración milagrosa para pedir la sanación de un enfermo. Amado Padre Eterno, hoy me dispongo ante ti y te alabo y glorifico con las fuerzas de mi corazón para reconocer que eres mi único y verdadero Dios en quien confío plenamente. Acepto y reconozco que sin ti nada soy, nada tengo y nada puedo, pues tú eres mi fortaleza, mi refugio y mi eterno Salvador. Tú conoces las necesidades de nuestros corazones y sabes por las angustias y dolencias por las que pasan nuestros cuerpos. Hoy, Padre Celestial, me abandono en ti para pedirte por la sanación mía y de todos los enfermos.
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0: Arcángel Chamuel, el que ve a Dios. Chamuel es el arcángel del amor puro. Él nos puede levantar desde el fondo de la tristeza y ayudarnos a encontrar el amor de nuestras vidas. Chamuel nos ayuda a renovar y mejorar las relaciones existentes. Trabaja con nosotros para construir una base sólida en nuestras relaciones, haciéndolas duraderas, sinceras y constructivas. Cuando hay rupturas en las relaciones, Chamuel nos asiste dándonos orientación y apoyo. También nos puede ayudar si necesitamos fortalecer un vínculo padre e hijo o cualquier otra relación familiar cuando somos incapaces de sentir amor por nosotros mismos y por los demás. Si nuestro corazón se ha endurecido y está lleno de emociones negativas, si hemos perdido a alguien cercano por muerte o separación, atravesamos por un divorcio, si albergamos sentimientos y acciones de depresión, desesperanza o desesperación, nos sentimos solos, tenemos el corazón herido por una decepción amorosa, pero muy especialmente cuando no valoramos el amor que recibimos a diario. Chamuel, por ser el ángel del amor, nos acerca a Dios y nos permite vivir y sentir su presencia como nunca antes la hubiéramos sentido, pues su gracia viene acompañada de un cambio radical de nuestros sentimientos, generando que el orgullo y la prepotencia se... El día más especial para pedir la ayuda del arcángel Chamuel es el martes, y su rayo de influencia es de color rosa, por lo cual vestir una prenda de este color, recitando sus oraciones y decretos, permitirá que obtengamos de él misericordia, renovación sentimental, liberación de rencores, opresiones, envidias y relaciones destructivas por ser el ángel del amor. Si quieres pedir algo al arcángel Chamuel, enciende un velor de color rosa. Oración al arcángel Chamuel. Querido Chamuel, te pido que desarrolles en mí la fuerza infinita de mi corazón para amar y permitir el amor y la armonía en la vida. Aumenta la alegría, la buena comunicación y el amor en todas mis relaciones, desde las más pequeñas hasta las más importantes. Cúbreme con tus alas y ayúdame a abrir el amor y a resolver las situaciones conflictivas que hay en mi vida. Que tu luz de amor que proviene de Dios se expanda por donde quiera que yo vaya. Decretemos. A través de ti sentimos y conocemos el amor de Dios. Lléname de él para saber perdonar y vivir con tolerancia, fortaleza y armonía. Gracias porque con ese precioso don, mi vida siempre está acompañada de bienestar y abundancia.
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0: Bienvenidos al parque de atracciones donde todos corren buscando la felicidad. Laberintos y cuevas, zonas de confort, escondites y pedestales. Tú eliges dónde perderte. Desear, esperar y depender. Bienvenido a la trilogía del dolor donde huyendo para no sentirlo, podrás hacer miles de malabares emocionados sin jamás darte a descansar. Para, compite, opina, juzga, señala, envidia, debate, crítica. Bienvenido al podium del egocentrismo, donde tu ombligo podrá convertirse en el centro del universo y más allá. ¿Te apetece venir? Nadie te espera, pero celebran tu llegada porque tendrán otro miembro al que destriparán cuando las cosas vayan mal. Tendrás tu porción de culpa y tu porcentaje de miedo en la Welcome Park. Tu disfraz de víctima para que aprendas a hacer lo que solo los mejores dramas del mundo te entregarán. En Egomanía, un montón de contrincantes se enfrentarán a duras pruebas de supervivencia. ¿Podrá el participante darse cuenta de que cuanto más corra y más premios obtenga, más vacío se sentirá? Todo esto y mucho más en Egolandia.
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4: Hola, bienvenidos. Enviamos el mejor, energético, cordial y amoroso saludo. Un gran abrazo a través de la distancia a toda esta gente que nos sigue, que está en nuestras redes, que se comunica con nosotros y que está aquí pendiente de la sintonía de estos programas que entienden a mejorar la calidad de vida, la calidad de vida de tu hogar. Este programa está al aire a través de las estaciones del sistema radial Júpiter. Esperamos que nos acompañes diariamente a través de estas ondas hercianas. 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
0: Hoy les quiero hablar de cortes y otro tipo de autolesiones. Cuando los niños se lastiman a sí mismos de manera intencional como una forma de enfrentar emociones difíciles, pocas cosas son más perturbadoras para los padres que descubrir que su hijo se está lastimando de manera intencional. Desafortunadamente es algo muy común, especialmente en niñas. Los expertos lo llaman autolesión y una cuarta parte de las adolescentes lo hace. La forma más común de autolesión es cortarse o rasgarse la piel con cualquier cosa que pueda sacar sangre, como navajas de afeitar o incluso clips. sujeta papeles y tapa de bolígrafos. Pero las personas también se lastiman al provocarse quemaduras, heridas y golpes. Generalmente empiezan alrededor de la pubertad. Cuando una persona desarrolla el hábito de cortarse los brazos, puede parecer un comportamiento suicida, pero en realidad no lo es. Las personas que se autolesionan no están intentando suicidarse, están tratando de aliviar un poco la angustia emocional que sienten. Sin embargo, este comportamiento señala un dolor psiquiátrico profundo que podría conducir a un intento de suicidio. El comportamiento es también inherente y peligroso, porque las personas que se autolesionan pueden herirse más gravemente de lo que pretendían o desarrollar infecciones u otras complicaciones médicas. Es difícil entender por qué una persona querría hacerse daño de manera intencional o por qué esa lesión podría ser un alivio, según lo describen muchas de las personas que se autolesionan. Algunas personas reportan que les sirve como una distracción de algún otro dolor emocional intenso. Otros se autolesionan porque sienten como si estuvieran adormecidos por dentro. Se han bloqueado a tal punto debido a lo que están atravesando en sus vidas, que incluso se sienten incapaces de sentir cualquier otra cosa en absoluto. En algunos casos, la autolesión también puede convertirse en una forma de comunicación. Cuando se descubre que un joven se está cortando, es probable que suscite la empatía y preocupación de sus padres y de otros adultos. La próxima vez que se sienta desesperado, es posible que lo utilice como una manera de comunicar sus emociones. Ahora bien, ¿cuál es la manera de enfrentar el problema? La autolesión no siempre es una forma de comunicación. Algunos mantienen su hábito en secreto y se enfocan únicamente en aliviar el dolor y no compartirlo. Esto es lo que los médicos llaman una herramienta de afrontamiento mal adaptada. Aún la autolesión no sea la mejor forma de enfrentar un problema. Esto podría brindar un alivio temporal. Desafortunadamente, ese alivio refuerza la conducta autolesiva, de manera que las personas llegan a depender de él como una manera de mantener sus sentimientos dolorosos. Y cuando más practican la autolesión, esta práctica se ve más reforzada. Señales de autolesión. Si usted sospecha de que su hijo pudiera estar lastimándose, pero no está seguro, busque estas señales. Hablar de autolesiones, cicatrices sospechosas, heridas que no cicatrizan o empeoran, cortes en el mismo lugar, aislamiento cada vez mayor, acumular herramientas afiladas tales como trozos de vidrio, alfileres, corta uñas o algún otro objeto, usar camisetas o blusas de manga larga, aunque haga calor, evitar actividades sociales, usar muchos parches o curitas, negarse a usar vestidores o cambiarse de ropa en la escuela. Desencadenantes. El impulso que tiene un adolescente de hacerse daño aparece casi siempre a raíz de algún evento específico en su vida. El detonante más fuerte es sentirse rechazado por un novio o una novia, por sus amigos o por un sentimiento general de exclusión o de ser criticado. Cortarse también puede ser una conducta imitativa inspirada en videos de YouTube que muestran a niñas o niños cortándose. Si descubre que su niño está autolesionándose, incluso si dice que es la primera vez, es importante buscar ayuda. Es verdad que los niños pueden experimentar con una autolesión, especialmente si tiene amigos que lo hacen, pero no deja de ser un comportamiento grave y peligroso, y usted no querría ignorar lo que podría ser un verdadero problema de salud mental. Hagamos esta evaluación. Para empezar, debería hacer que su hijo sea evaluado por un profesional de la salud mental para averiguar cuáles son los motivos para lastimarse y qué problemas emocionales está experimentando. Es importante tener en cuenta que si está sucediendo algo en el hogar que puede estar ocasionando los problemas emocionales de su hijo, peleas, pérdida de trabajo, una muerte, requerimos de una terapia o un tratamiento familiar. Es una buena forma de empezar a solucionar el problema. ¿Qué podemos utilizar? ¿En familia, por prevención o como ayuda definitiva para esos problemas que vienen atravesando, tomar todo la jalea de curuba y la jalea de pomelo? Una cucharada de cada una en un vaso con agua se mezcla y se toma dos veces al día durante 3 meses. Fortavit, una cucharada 2 veces al día durante 3 meses. Chinois, una cucharada 2 veces al día durante 3 meses. Big Factor, 2 cucharadas en agua o jugo 2 veces al día durante 3 meses. Y las goticas de Nersoy, 20 goticas para tomar. Cuando tenga los episodios de miedo, tristeza, angustia, rabia, melancolía, podemos hacer uso de ellas. Y si en alguno de los casos se consumen drogas, adicionar las goticas de Oxipen, 33 goticas en comidas o bebidas, 2 veces al día, durante 3 meses. Recuerden que este es un comportamiento con el cual es muy difícil identificar y empatizar, pero no es algo que una persona pueda dejar de hacer sin más. Esto es algo que debe entenderse y solucionarse de inmediato. 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
0: Un soleado domingo en Chicago, varios antiguos compañeros de clase que habían sido buenos amigos en la escuela se citaron para almorzar después de haber asistido la noche anterior a la reunión de la escuela superior. Deseaban saber más detalles sobre lo que sucedía en la vida de cada uno de ellos. Después de no pocas bromas y un copioso almuerzo, iniciaron una interesante conversación. Ángela, que había sido una de las alumnas más populares de la clase, dijo:
6: desde luego la vida resultó ser mucho más diferente a lo que creí que sería cuando estaba en la escuela. Han cambiado muchas cosas.
7: Ciertamente,
0: asistió Jonathan. Todos sabían que se había hecho cargo del negocio de la familia, la cual funcionaba del mismo modo y que formaba parte de la comunidad local desde que tenía uso de razón. Por eso, se sorprendieron al comprender que parecía preocupado.
7: Pero, ¿os habéis dado cuenta de que no queremos cambiar cuando las cosas cambian?
8: Se supone que nos resistimos al cambio porque le tenemos miedo,
0: observó Carlos.
9: Carlos, tú fuiste el capitán del equipo de fútbol,
0: intervino Jessica.
9: Nunca creí posible oírte decir que tienes miedo.
0: Entonces todos se echaron a reír al darse cuenta de que, a pesar de haber seguido direcciones muy diferentes, desde trabajar en su casa, dirigir empresas, experimentaban unos sentimientos muy similares. Todos trataban de afrontar los inesperados cambios que les estaban ocurriendo en los últimos años, y la mayoría admitía no conocer una buena forma de manejarlos.
8: A mí me daba miedo caminar,
0: dijo entonces Michael.
8: Cuando se presentó un gran cambio en nuestra empresa, no supimos qué hacer, así que no nos adaptamos y estuvimos a punto de quebrarla. Pero entonces oímos contar de un divertido y breve cuento que lo cambió todo para nosotros.
7: ¿De veras?,
0: dijo Jonathan.
8: Bueno, el caso es que esa narración transformó mi forma de considerar el cambio. De modo que, en lugar de verlo como una posibilidad de perder algo, empecé a verlo como una oportunidad de ganar algo y comprendí cómo hacerlo. Después de eso, las cosas mejoraron rápidamente, tanto en el trabajo como en mi vida personal. Al principio me molestó la evidente simplicidad del relato, porque parecía algo que bien pudiera habernos contado en la escuela. Fue entonces cuando me di cuenta de que, en realidad, me sentía molesto conmigo mismo por no haber visto lo evidente ni haber hecho lo que verdaderamente funciona cuando cambian las cosas. Al comprender que los cuatro personajes de este cuento representan las diversas partes de mí mismo, decidí cómo quería actuar y cambié. Más tarde, se lo conté a algunas personas de nuestra empresa y ellas se lo contaron a su vez a otras. Y así el negocio no tardó en mejorar considerablemente, gracias a que la mayoría de nosotros aprendemos a adaptarnos mejor al cambio. Y lo mismo que me sucede a mí, son muchos los que afirman que también les ha ayudado en su vida privada. Por otro lado, fueron pocas las personas que dijeron no haber sacado nada de provecho, o que esta narración los había dejado en limpio, o bien conocían ya las lecciones y las vivían y ponían en práctica, o lo que era más habitual, creían saberlo todo y no deseaban aprender. No se daban cuenta de la razón de por qué tantos otros se beneficiaban de ella. Cuando uno de nuestros altos ejecutivos, que tenía problemas para adaptarse, dijo que el relato solo era una pérdida de su valioso tiempo, otros se burlaron de él, diciendo que sabían muy bien qué personaje representaba en el cuento él, refiriéndose con ello al que no aprendía ni apreciaba nada nuevo y no quería cambiar.
6: ¿Pero cuál es el cuento?,
0: preguntó Ángela.
7: Se titula ¿Quién se ha llevado mi queso?
0: Entonces todos se echaron a reír.
7: Creo que esto ya empieza a gustarme,
0: dijo Carlos.
8: ¿Te importaría contárnoslo? Quizá podamos sacar partido de él.
10: Pues claro, dijo Michael. Me encantará.
8: Y además no se necesita mucho tiempo.
10: ¿Y así?
8: Pero se los empezaré a contar mañana, acá en el programa de Yoyito Tienda Esotérica. 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
12: Los poderes del elefante blanco. Este animal es uno de los más venerados por el esoterismo en Oriente y un amuleto de buena suerte para quien lo tenga en su hogar. Aquí su significado y un hechizo de prosperidad. En el antiguo reino de Siam, el rey montaba un elefante blanco para demostrar su poder ante los demás. Esa simbología se transmitió a Occidente y hoy en día existen muchos amuletos y estatuillas con forma de elefante para ese fin. Pero además, este animal representa la prosperidad. Sepa cuál es el que debe usar para que la suerte esté siempre de su lado. Elefante blanco. Si la estatuilla es de color blanca, además de éxito y riqueza, brindará fertilidad. Los colmillos son símbolos de fuerza y poder. Representan la energía personal, la fuerza vital que nos permite salir indemnes de cualquier circunstancia negativa. Por eso son una defensa contra el mal y un símbolo de valor frente a la adversidad. La trompa hacia arriba. Al comprar una estatuilla, asegúrese de que tenga la trompa dirigida hacia arriba. De esta forma, atraerá trabajo y felicidad. Los elefantes deben llevar la trompa para arriba para atraer la fortuna y ser colocado con la trompa hacia adentro de la casa o a donde se coloque para atraer la buena suerte.
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0: Esta es la hora en La Voz de Antioquia. Son las 11 con un minuto. 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
1: Esta es la hora, en La Voz de Antioquia, son las 11, con 11 minutos, La Voz de Antioquia, de la cadena radial Júpiter.
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0: Esta es la hora en La Voz de Antioquia. Son las 11:20. 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
3: El Cerro Pan de Azúcar es una formación rocosa ubicada en el centro oriente de la ciudad de Medellín, Antioquia. Fue el punto clave para empezar la construcción de la Villa de la Candelaria de Medellín, junto al Cerro El Picacho, Cerro El Salvador, Cerro El Borrador, Cerro La Somadera, Cerro Las Tres Cruces, 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
2: 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Enamórate de nuestra ciudad de Medellín. Un paraíso terrenal lleno de mujeres bellas y la cordialidad de su gente la hacen inigualable. 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

0: Esta es la hora en La Voz de Antioquia. Son las 11 con 32 minutos. 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
3: Esta es la hora en La Voz de Antioquia. Son las 11 con 42 minutos. 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

0: Esta es la hora en La Voz de Antioquia. Son las 11 con 51 minutos. 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
1: Oh libertad que perfumas las montañas de mi tierra, deja que aspiren mis hijos tus olorosas esencias. Amo el sol porque anda libre sobre la azulada esfera, el huracán porque silba con libertad en las selvas. El hacha que mis mayores me dejaron por herencia, la quiero porque a sus golpes libres acentos resuenan. Forjen déspotas tiranos largas y duras cadenas, para el esclavo que humilde sus pies de rodillas besa. Yo que nací altivo y libre sobre una sierra antioqueña, llevo el hierro entre las manos porque en el cuello me pesa. Nací sobre una montaña, mi dulce madre me cuenta que el sol alumbró mi cuna sobre una pelada sierra. Nací libre como el viento de las selvas antioqueñas, como el cóndor de los Andes que de monte en monte vuela. Pichón de águila que nace sobre el pico de una peña, siempre le gustan las cumbres donde los vientos refrescan. Cuando desciendo hasta el valle y oigo tocar la corneta, subo a las altas montañas a dar el grito de alerta. Muchachos, les dijo a todos los vecinos de la selva, la corneta está sonando, tiranos hay en la sierra. Mis compañeros alegres el hacha en el monte dejan para empuñar en sus manos la lanza que el sol platea. Con el morral a la espalda cruzamos llanos y cuestas y atravesamos montañas y anchos ríos y altas sierras. Y cuando el fin divisamos allá en la llanura intensa las toldas del enemigo que entre humo y gente blanquea. Volamos como huracanes regados sobre la tierra. ¡Ay del que espere empuje de nuestras lanzas revueltas! Perdonamos al rendido, porque también hay nobleza, y en los bravos corazones que nutren las viejas selvas. Cuando volvemos triunfantes, las niñas de las aldeas rinden coronas de flores a nuestras frentes serenas. A la luz de alegre tarde, pálida bronceada, subo a las de la montaña en la cima nuestras cabañas blanqueadas. Bajamos cantando al valle porque el corazón se alegra, porque siempre arranca gritos la vista de nuestra tierra. En la oración las campanas con golpe pausado suenan, en el morral a la espalda vamos subiendo la cuesta. Las brisas de las colinas bajan cargadas de esencia, la luna brilla redonda y el camino amarillea. Ladran alegres los perros detrás de las arboledas, el corazón oprimido de gozo palpita y tiembla. Caminamos, caminamos, y blanquean, y se abren con ruido de las cabañas las puertas. Lágrimas, gritos, suspiros, besos y sonrisas tiernas, entre apretados abrazos y entre emociones revientan. Oh libertad que perfumas las montañas de mi tierra, deja que aspiren mis hijos tus olorosas esencias. Eso soy tu voz, soy la voz de Antioquia.
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0: Esta es la hora en La Voz de Antioquia, son las 12 con 3 minutos. 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
3: ¿Quieres conocer pequeños hábitos que retardan el envejecimiento? Duerme antes de las 11 de la noche, bebe agua con limón a diario, camina más de 20 minutos al día, evita los alimentos de semillas y los alimentos procesados, come tu última comida 2 o 3 horas antes de acostarte, añade 2 o 3 horas antes de acostarte, añadir cúrcuma o jengibre a las comidas, practicar la respiración profunda o la meditación.

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1: Esta es la hora en La Voz de Antioquia. Son las 12 con 12 minutos. 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

0: Esta es la hora en La Voz de Antioquia. Son las 12 con 22 minutos. 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

0: Esta es la hora en La Voz de Antioquia. Son las 12 con 29 minutos. 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
3: Esta es la hora. En La Voz de Antioquia, son las 12 con 44 minutos. 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

0: Esta es la hora en La Voz de Antioquia. Son las 12 con 50 minutos. 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

0: Esta es la hora en La Voz de Antioquia. Es la una en punto. 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
3: Aprende a leer a las personas con su gesto sin que se den cuenta. 1. 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Las personas que tocan habitualmente su barbilla mientras hablan generalmente son cautelosas en sus actuaciones. 3. 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Cuando alguien aparenta estar sorprendido por más de 3 segundos, definitivamente es un falso. 5. Si imitan tu lenguaje corporal, la conversación probablemente está yendo muy bien. 6. Si una persona se ríe demasiado, incluso por cosas tontas, está profundamente sola por dentro. 7. Finalmente, si su tono de voz interno sube y baja, es muy probable que estén interesados en lo que planteas.
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1: Amigos oyentes, ¿qué tal? Muy buenos días. 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Vamos a darle gracias a Dios en este nuevo día, en este nuevo despertar, lleno de mucho positivismo y muchas cosas buenas y maravillosas para compartir con cada uno de ustedes. Padre, te pido que bendigas a mis amigos, te pido que los ayudes espiritualmente en este mismo instante. Donde hay dolor, dales tu paz y misericordia. Donde duden de sí mismos, bríndale renovada confianza en tu capacidad para trabajar a través de ellos. Donde hay cansancio o agotamiento, te pido que les des comprensión, paciencia y fuerza mientras aprenden a someterse a tu guía. Donde hay estancamiento espiritual, te pido que lo renueve revelando tu proximidad, acercándolos a una mayor intimidad contigo. Donde hay temor, revélales tu amor y dales tu coraje. Donde existe el pecado como obstáculo, revélaselo y rompe la garra que tengan sobre sus vidas. Bendice sus finanzas, dales amplitud de visión y haz que surjan líderes y amigos que los apoyen y los alienten. Dale a cada uno de ellos el discernimiento para reconocer las fuerzas de maldad a su alrededor y el poder que tienen en ti para derrotarlas. Te pido que hagas esas cosas en el nombre de Jesús. Así es y así será.
2: Lina Paola Alzate dice: buenos días, Felipe. Es para preguntarle, ¿me puede mandar a mi mamá que tiene rinitis y no se le quita? Bueno, para rinitis, sinusitis, otitis, adenoides, necesitamos las goticas de Isolcir. 20 goticas para tomar, 2 goticas en cada fosa nasal, 2 veces al día durante 3 meses. 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Y el Dolo-Gel se aplica sobre el tabique, encima de la nariz, 2 veces al día o cuando tenga mucha moqueadera, mucha estornudadera o antes de acostarse para que no ronque.
1: 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Hola, muy buenos días.
3: Buenos días, don Felipe.
1: ¿Quién habla?
3: Carmen Mejía de Belén.
1: ¿Qué más, Carmen? ¿Cómo estás?
3: Ah, bien, don Felipe, gracias a Dios. Don Felipe, vea, mi esposo, lo que pasa es que de noche le pongo el pañalito y se me moja todo en la cama y le salen pues como lorines porque elimina mucho. Ajá. A ver, usted, ¿qué me puede hacer el favor de decirme para esa orina?
2: Bueno, para eso hay que limpiarle los riñones con la jalea de piña y la jalea de sidra. Una cucharada de cada una en un vaso o en un pocillo con agua. Se mezcla y se le da ese juguito 2 veces al día durante 2 meses. Necesitamos el retrovitón, 3 copitas al día, la primera en ayunas por 2 meses. Necesitamos el Ultragen, una cucharada 2 veces al día durante 3 meses. Y la jalea de níspero, 2 cucharadas 2 veces al día por 2 meses. Cómprate la crema de cebolla para que le apliques en las partes íntimas, porque con la orina o el popó del pañal, con el uso del pañal, se va quemando. Eso le da pañalitis también. Entonces, para curarle esa pañalitis, la cremita de cebolla con la cremita de cebolla.
3: ¿Cuántas veces al día?
2: ¿Qué?
3: A la cremita de cebolla por la noche.
2: Cada que le cambie el pañal.
3: Sí, don Felipe. Muchas gracias, bendiga. Pues, por todo.
2: Bueno, que te vaya muy bien.
3: Bueno, que esté bien.
1: 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Hola, muy buenos días.
4: Buenos días, don Felipe. ¿Cómo le va? Le habla Omar López. Me diagnosticaron diabetes tipo 2. He venido sintiendo como un hormigueo y un

0: adormecimiento en ambas piernas, que me coge desde la punta de los dedos de los pies hasta la rodilla, en ambas piernas. Y unos pinchazos. Yo quiero saber qué me puede mandar usted para eso. Muchísimas gracias, feliz día.
1: Bueno, primero hay que curar la diabetes, porque si no, no vas a solucionar el problema. Para eso necesitamos el bonfar y el malambo. Bonfar y malambo. Dos cucharadas de cada una en un pocillo con agua, se mezcla y se toma dos veces al día durante 2 meses. Las goticas de Hipersir, 20 goticas para tomar, 2 veces al día por 2 meses. El Ferrovit, una cucharada 2 veces al día por 2 meses. Necesitamos el Chinois. Chinois se toma una cucharada 2 veces al día por 2 meses. Necesitamos el Lavil, una cucharada 2 veces al día por 2 meses. Y la jalea de manzana verde con jengibre, 2 cucharadas 2 veces al día durante 2 meses. Para el problema de los pies, necesitamos limpiar los riñones con el Retrovitón, 3 copitas al día, la primera en ayunas por 2 meses. En la jalea de piña y la jalea de sidra, una cucharada de cada una en un vaso con agua, se mezcla, se toma 2 veces al día por 2 meses. Necesitamos el Ultragen, una cucharada 2 veces al día durante 3 meses. Y la jalea de níspero, 2 cucharadas 2 veces al día por 2 meses. 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Hola, muy buenos días.
2: Sí, buenos días.
1: ¿Quién habla?
2: Hablas con Carlos Correa, ¿cómo está?
1: Muy bien, Carlos, ¿cómo te ha ido?
2: Muy bien, gracias a Dios.
1: Contame.
2: Quería llamarlo para pedirte un favorcito. De pronto, ¿qué me puede recomendar para una persona que sufre de colon irritado? De pronto, que al comer le da muchos dolores de estómago, estomacales. ¿Qué sería bueno para la buena digestión?
1: Bueno, necesitamos el Alfimix, 2 cucharadas, en un pocillo con agua, se mezcla y se toma 2 veces al día por 2 meses. 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Muy buenos días.
3: Sí, buenos días.
1: ¿Quién habla?
3: Habla con Ana Escolástica de Ríos Palacio.
1: Contame, Escolástica, ¿en qué te colaboro?
3: Estoy sufriendo de las varices. Y me pongo muy maluca, que no puedo caminar y se me hincha el pie, todos los pies se me hinchan. O sea que las varices las tengo de la cintura para abajo.
1: Sí.
3: Y esos pies se me hinchan cuando camino y tengo de las dos. Una interna y tengo la otra que son comunes.
1: Ajá. Bueno, necesito que tomes el Retrovitón, 3 copitas al día, la primera en ayunas por 2 meses. 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
1: Más oyentes, buenos días.
6: Don Felipe, buenos días, ¿cómo está? Don Felipe, le pregunto, tengo una hija embarazada, tiene 7 meses, Se le regó la bilirrubina por el cuerpo, tiene una anemia muy avanzada, me hace el favor y me dice que me le puede recomendar para eso.
1: Vea, toda mujer en embarazo, por lo menos las que me escuchen, ¿sí? O si tiene un familiar, alguna amiga que esté en embarazo, recomiéndele que no le falte el retrovitón, por lo menos 3 mesecitos. ¿Por qué? Porque el retrovitón le nivela la bilirrubina, le nivela glóbulos rojos, glóbulos blancos, le mantiene la sangre en perfectas condiciones para que el bebé salga limpiecito, salga aliviadito también. Entonces, 3 copitas al día, la primera en ayunas por 2 meses. En este caso se la va a dar por 3 meses. No importa que le falte nada más 2 mesecitos para tener el bebé, que lo tome incluso después de que tenga el bebé, para que cuadremos la ferritina y todos los problemitas de sangre que tiene esta mamita. Las 3 jaleas, zanahoria, remolacha y uva, 1 cucharada de cada una en un vaso o en un pocillo con agua, se mezcla y se toma 2 veces al día por 2 meses. Y un producto que se llama Flumex, 1 cucharada 2 veces al día durante 3 meses. La pregunta de muchos, ¿está en embarazo, la puede tomar? Claro que la puede tomar, antes la debe de tomar, para que la sangre esté en perfectas condiciones. 444-7202 para que llame y pida los productos a domicilio. 444-7202. 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Muy buenos días.
7: Buenos días, Juan Felipe, ¿cómo estás?
1: Muy bien, ¿quién habla?
7: Carmen.
1: Carmen, ¿cómo estás?
7: Bien, ¿y tú?
1: Muy bien, mi amor, contame.
7: Felipe, mira, te cuento, es un primo, tiene más o menos, ¿qué? Por ahí 68 años, muy enfermo del colon, mucho. Uh-huh. Ya, él compró el tratamiento, ¿cierto?
1: Sí.
7: De allá, de Fitosalud.
1: Sí, señor.
7: Pero resulta que sigue con mucha diarrea.
1: Me toma la jalea de guayaba con arroz para que tengamos la diarrea.
7: Muchísimas gracias. Feliz día. Dios te bendiga.
1: Chao, con mucho gusto.
7: Gracias.
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8: Sabana Larga, una arquitectura semicolonial y un templo sobrio e imponente le dan al parque un aspecto acogedor y muy antioqueño. Su población en su mayoría es rural y muchos son los atractivos naturales del municipio escondidos entre los bosques y las quebradas que son destino frecuente de ecoturistas.
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1: Hola, muy buenos días.
10: Don Juan Felipe, muy buenas tardes. Don Juan Felipe, era para preguntarle que tengo una nuera que tiene dermatitis, a ver qué le podría mandar. Y muchas cosas le dan alergias, a ver qué me le podía mandar. Muchas gracias.
1: Bueno, para curar una dermatitis lo primero que hay que hacer es limpiar el hígado, si no, no pierde el tiempo porque nunca se va a curar. Entonces, ¿con qué limpiamos el hígado? Con el Retrovitón, 3 copitas al día, la primera en ayunas durante 2 meses, ¿sí? Necesito que se bañe con el jabotón de manzanilla todos los días, se juega y se aplica una cremita que se llama Fitoderm, 2 veces al día hasta que curemos ese problema del todo. Y va a tomar la jalea de guayaba con propóleo, 2 cucharadas 2 veces al día durante 2 meses. 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Hola, muy buenos días.
11: Buenos días, don Felipe.
1: ¿Quién habla?
11: Marta.
1: ¿Qué más, Martica? ¿Cómo estás?
11: Vea, ¿cómo le parece? Pues vea, estoy toda hinchada. Me fastidia para caminar. Esas piernas son hinchadas y duras, duras, don Felipe. Y un dolor que me tiene, mejor dicho, vea, asombrada. Yo lo llamé a usted y entonces usted me mandó la pomada de col, el Retrovitrón, que yo lo estaba tomando.
1: ¿Y qué más le mandé?
11: Eso, que y el Lucortin, que es para el dolor.
1: ¿Y qué más le mandé?
11: No más.
1: ¿Y la jalea de piña y sidra?
11: Ah, no me la mandó.
1: ¿El Ultragen?
11: También, ese lo compré,
1: ¿La jalea de níspero?
11: Sí, la de níspero.
1: Ah, bueno, entonces le falta la jalea de piña y sidra y empezar a tomar los productos.
11: Ah, bueno, Felipe, Dios le pague, Dios lo bendiga.
1: Chao.
11: Feliz día, pues.
1: Que te vaya muy bien.
11: La vida lo acompaña.
1: 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Hola, muy buenos días.
12: Buenos días.
1: ¿Quién habla?
12: María,
1: ¿cómo te va?
12: Lo más de bien, gracias a Dios.
1: Qué rico, contame, María.
12: Un joven que tiene 28 años y se le está cayendo el cabello.
1: Mira, necesitamos un producto que se llama Iguazú. Iguazú es una loción, la va a repartir para 5 días. Se aplica de la frente hacia atrás, déjelo que actúe durante todo el día. Iguazú. Durante 5 días, el día 5... El día 6 se va a empezar a lavar el cabello con el jabotón capilar todos los días. Jabotón capilar. Se juega y se aplica una loción que se llama Orangel 1. De la frente hacia atrás, déjela que actúe durante todo el día. Y va a tomar las capsulitas de hidrolagen, una capsulita 3 veces al día durante 3 meses.
12: La otra es para ver si me hace el favor y me dice que es bueno para destaponar las venas del corazón.
1: Bueno, necesitamos el Retrovitón, 3 copitas al día, la primera en ayunas durante 2 meses. Necesitamos el Hipersir, 20 goticas para tomar 2 veces al día por 2 meses. Y necesitamos la jalea de calabaza, 2 cucharadas 2 veces al día por 2 meses.
12: Bueno, listo, pues.
1: Chao.
12: Muchas gracias.
1: 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Dice Natalia Galeano, dice, buenos días, Felipe. ¿Qué alimentos me puede recomendar para una niña de 14 años con diagnóstico de lupus eritematoso sistémico. En estos momentos está presentando mucho dolor articular, muchas gracias. Mire, para lupus, leucemia, púrpura, VIH, necesitamos el retrobitón. 3 copitas al día, la primera en ayunas por 2 meses. Necesitamos las 3 jaleas que son zanahoria, remolacha y uva. Una cucharada de cada una en un vaso con agua. Se mezcla, se toma 2 veces al día por 2 meses. Necesitamos el Flumex, una cucharada 2 veces al día durante 3 meses. Necesitamos las goticas de Hipersir, 20 goticas para tomar 2 veces al día por 2 meses. Y necesitamos el Chitake, una cucharada 2 veces al día durante 3 meses. 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Muy buenos días.
13: Buenos días.
1: ¿Quién habla?
13: Con Albeiro Gaviria.
1: Albeiro, ¿cómo estás?
13: Bien, gracias. Una consultica.
1: Dale.
13: Tengo un cálculo de 4 milímetros y ¿qué necesitaría para expulsar ese cálculo?
1: ¿En dónde lo tenés?
13: En el riñón izquierdo.
1: Bueno, para los riñones necesitamos, primero, para el cálculo, un producto que se llama Brenix. Una cucharada 2 veces al día durante 2 meses. Recuerden que 2 meses son 60 días. No es que terminó el frasco y ahí lo paró. Es por 60 días que son 2 meses. Necesitamos limpiar los riñones con la jalea de piña y la jalea de sidra. Piña y sidra. Una cucharada de cada uno en un vaso o en un pocillo con agua. Se mezcla y se toma 2 veces al día durante 2 meses. Necesitamos el retrobitón, 3 copitas al día, la primera en ayunas por 2 meses. Necesitamos el Ultragen, una cucharada 2 veces al día durante 3 meses. Y la jalea de níspero, 2 cucharadas 2 veces al día durante 2 meses. Con eso tenés. Listo, mi hermano, que le vaya muy bien. 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Hola, muy buenos días.
14: Muy buenas tardes, don Felipe, ¿cómo le va?
1: Muy bien, ¿quién habla?
14: Con Edelmira Restrepo.
1: ¿Qué más, Edelmira? ¿Cómo estás?
14: Muy bien, ¿y usted, don Felipe?
1: Muy bien, contame.
14: Don Felipe, mire, para pedirle un gran favor. Es que tengo una hermana que no oye bien, para ver si usted me hace el favor y me dice qué le puedo dar.
1: Uh-huh. Bueno, vamos a utilizar la cremita de cebolla y la crema de tabaco para destaparle los oídos. Se mezcla un poquito de cada una en la mano, esa crema le rinde mucho, ¿sí? En la manito la mezcla y se echa un poquito dentro de cada oído, 2 veces al día hasta que lo destapemos. Le vamos a dar las goticas de Isolcir, 20 goticas bajo la lengua, 2 goticas en cada fosa nasal, 2 veces al día, durante 3 meses. Le vamos a dar un producto que se llama Omilex, una cucharada 2 veces al día, durante 3 meses, Omilex. Y le damos las goticas de Hipersir, 20 goticas para tomar, 2 veces al día, durante 2 meses.
14: Señor. ¿Listo? Bueno, pues señor, bueno, yo le agradezco mucho y que esté muy bien.
1: Bueno, que te vaya muy bien.
14: Bueno, hasta luego. Feliz día.
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3: 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Merari Montoya dice: buenos días, Felipe. Le pregunto qué le puedo dar a una niña de un año que tiene mucha tos. Para darle Fitosalud necesitamos el isomel, una cucharada dos veces al día, durante 2 meses. Necesitamos el Lanur, una cucharadita dulcera dos veces al día hasta que termine el frasquito. Y con eso le quitamos la tos. 444-7202 para que llame y pida los productos a domicilio. 444-7202. Muy buenos días.
4: Buenos días.
3: ¿Quién habla?
4: Con Estela.
3: Estela, ¿cómo estás?
4: Ah, bien, gracias.
3: Contame.
4: Mira, lo que pasa es que hace muchos años he sufrido de hemorroides. Me hicieron una colonoscopia y salió hemorroides internas de grado 1. Y dejé la leche porque también me daba muchísimo estreñimiento y mucho dolor. Y hay veces... me da un ardor cuando doy desperto, para ver si me manda para eso.
3: Necesitamos el Alfimix, 2 cucharadas, en un pocillo con agua, se mezcla y se toma 2 veces al día por 2 meses. Necesitamos la jalea de guanábana, 2 cucharadas, 2 veces al día por 2 meses. Guanábana. Necesitamos... una cremita que se llama Biogel para aplicar a nivel rectal 2 veces al día durante 20 días o hasta que termine la crema. Los óvulos de Pagua, un ovulito dentro del ano diario durante 40 noches. Y la jalea de ciruela con tomate, 2 cucharadas, 2 veces al día por 2 meses. Si presenta sangrado rectal, se toma el Plemium. Si no tiene sangrado rectal, no necesita el Plemium.
4: Ah, bueno. Y también... hace alrededor de 2 años siento un ardor allá adentro como en la matriz. Me han hecho citologías y otros exámenes y me han salido bien, pero me arde mucho.
3: Bueno, para eso necesitamos las pastillitas de ActiProp, una pastillita 3 veces al día por 3 meses. Necesitamos la jalea de higo, 2 cucharadas, 2 veces al día por 2 meses. Higo. Necesitamos un producto que se llama Retrovitón, que ya te lo recomendé, 3 copitas al día, la primera en ayunas por 2 meses. ¿Con eso tienes?
4: Sí. Ah, bueno. Y la otra es para mi papá, que siente unos grillos en el oído y ahí mismo le dan mareos.
3: Mire, para eso necesitamos un producto que se llama Omilex, 1 cucharada, 2 veces al día durante 3 meses. Necesitamos las goticas de Isolcir, 20 goticas para tomar, 2 goticas en cada fosa nasal, 2 veces al día por 3 meses. Necesitamos las goticas de Hipersir, 20 goticas para tomar, 2 veces al día por 2 meses. Y necesitamos la crema de cebolla y la crema de tabaco. Un poquito de cada crema en la mano se mezcla con el dedito y se aplica dentro de cada oído. 2 veces al día hasta que eliminemos esos grillitos.
4: Ah, bueno, muchísimas gracias.
3: Listo, que te vaya muy bien. 444-7202 para que llame y pida los productos a domicilio. 444-7202. Muy buenos días.
5: Sí, buenos días.
3: ¿Con quién hablo?
5: Con Amparo.
3: ¿Qué más, Amparito? Contame, ¿en qué te colaboro?
5: Te iba a pedir el favor de que me dieras el tratamiento para la vista.
3: La jalea de ochuva con habichuela.
5: Sí, señor.
3: Dos cucharadas, las come únicamente en ayunas hasta que recupere completamente la visión. Si usted está empezando a perder la visión, en dos meses ya está súper bien. Pero si usted lleva varios años con problemas visuales, tiene que ser constante todos los días en ayunas. Eso sí, le aseguro que no se demora seis meses para ver los resultados. Pero tiene que ser constante únicamente en ayunas para limpiar internamente el nervio óptico y que usted empiece a ver normal. Necesitamos un producto que se llama UFAR, una cucharada dos veces al día durante tres meses. Necesitamos el Bilten y el Multivit, una cucharada de cada uno en un vaso, en un pocillo con agua, se mezcla, se toma dos veces al día durante dos meses. Y las capsulitas de hidrolagen, una capsulita tres veces al día durante tres meses. Si aparte de no estar viendo bien, presenta problemas como hipermetropía, astigmatismo, tiene problemas de cataratas, o sea, problemas externos ya en el ojo, debe adicionarle la jalea de zanahoria y la jalea de apio para que eliminemos todas esas malformaciones del ojito. O sea, ya para limpiar la parte externa del ojo. ¿Listo? ¿Listo?
5: Bueno, Felipe.
3: Bueno, pues.
5: Yo le agradezco mucho.
3: Con muchísimo gusto, que te vaya muy bien.
5: Bueno, hasta luego.
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3: 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Hola, muy buenos días.
7: Buenos días, Felipe. ¿Cómo está?
3: Bien, ¿quién habla?
7: Con Beatriz.
3: ¿Qué más, Beatriz? ¿Bien o no?
7: Pues bien, gracias a Dios. Vea, Felipe, mi hermana.
3: Uh-huh.
7: Llamó el médico, le dijo que es que era reflujo y es con una tos, hasta le duele el estómago de tanto que tose. Y le dijo que es que era reflujo.
3: Uh-huh. Bueno, ya necesito que mastique bien los alimentos y no coma deshoras. Va a tomar la jalea de guineo. Dos cucharadas dos veces al día por dos meses. Jalea de guineo. Va a tomar el siboney. Una cucharada dos veces al día por dos meses. Siboney. Va a tomar el royal, una cucharadita tintera diluida en un pocillo con agua, se toma dos veces al día por dos meses. Y las capsulitas de hidrolagen, tres capsulitas al día, las dos primeras en ayunas por dos meses. Uh-huh. Listo, con eso tiene.
7: Ah, bueno, repite.
3: Bueno, pues.
7: Muchísimas gracias.
3: 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Hola, muy buenos días.
8: Sí, buenos días.
3: ¿Quién habla?
8: Gabriela.
3: Gabriela, ¿cómo estás?
8: Muy bien, ¿y usted?
3: Muy bien, Gabriela, contame.
8: Un niño que le da gripa muy seguido y una tos que nunca se le quita por dos o tres días. Y fuera de eso, es muy desganado para las comidas.
3: Mira, lo primero que hay que hacer cuando un niño tiene todos esos síntomas es aumentar las defensas, o si no, lo manda usted aliviadito y vuelve otra vez más enfermo. Entonces, para aumentar las defensas necesitamos la jalea de zanahoria, jalea de remolacha, jalea de uva, zanahoria, remolacha y uva. Una cucharada de cada una en un vaso o en un pocillo con agua. Se mezcla, se le da a tomar dos veces al día durante dos meses. Se le puede preparar en lechita también, a ellos les encanta en leche porque en agua les sabe como arenoso. Zanahoria, remolacha y uva. Necesitamos el retrovitón, tres copitas al día, la primera en ayunas por dos meses. Para que desgarre y quitarle esa tos necesitamos el isomel. Una cucharadita dulcera dos veces al día hasta que termine el frasquito. Y para la gripa un producto que se llama Primax. Una cucharada dos veces al día hasta que termine el frasco. ¿Con eso tiene?
8: Una persona con EPOC, ¿qué se le puede dar?
3: Mire, el EPOC es una sigla que significa enfermedad pulmonar obstructiva crónica. Necesitamos el Fitogel, tres copitas al día, la primera en ayunas por dos meses. 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Isomel. 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Y el Super K, una copita con el estómago lleno dos veces al día durante tres meses. Super K.
8: Super K.
3: Sí.
8: Dos veces al día.
3: Por tres meses.
8: Tres meses. Bueno, doctor.
3: ¿Listo?
8: Muchísimas gracias.
3: Con mucho gusto.
8: Un feliz día, que esté muy bien.
3: 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Hola, muy buenos días.
9: Felipe, hola. 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Felipe, mira, hazme un favor. 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
3: 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Muy buenos días. ¿Aló?
12: Don Felipe, ¿cómo está?
3: Muy bien, ¿con quién hablo?
12: Wadi García.
3: ¿Qué más, hermano? ¿Cómo te va?
12: Bien, gracias a Dios.
3: Contame, hombre, ¿en qué te colaboro?
12: Don Felipe, lo que pasa es que una gastritis, el médico me dijo gastritis crónica y reflujo. Y yo después de las comidas me coge esa tos y es una tosecita. Entonces, a ver, ¿vos qué me puedes mandar?
3: Hombre, vea, primero mastique bien los alimentos y no coma deshoras. Necesitamos la jalea de guineo, 2 cucharadas, 2 veces al día por 2 meses. Necesitamos el siboney, 1 cucharada, 2 veces al día por 2 meses. Necesitamos el royal, 1 cucharadita tintera diluida en un pocillo con agua. Se toma 2 veces al día. Durante 2 meses. Y necesitamos el ultragen. 2 cucharadas al día, la primera en ayunas, durante 3 meses. Con eso tenés.
12: Bueno, Felipe.
3: ¿Listo, mi hermano?
12: Bueno, hermano.
3: Que te vaya muy bien. 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
13: Don Felipe, muy buenos días, ¿cómo amaneció? Mi nombre es Marieli Arenas, para nivelar el azúcar. 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La debería de tener en 5.7 hacia arriba y me salió en 5.9. 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
3: 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Hola, muy buenos días.
14: Buenos días. Don Felipe, quisiera hacerle una preguntita. Si para adelgazar, si tomo la jalea de la berenjena y jalea de apio, eso no me ayuda a adelgazar. O sea, tengo que tomarme todo el tratamiento completo. Muchas gracias.
3: No lo tiene que tomar completo porque las 2 jaleas sirven para adelgazar. Simplemente se le adicionan las otras cositas para que adelgace mucho más rápido. Pero entonces puede arrancar con eso. La jalea de berenjena y la de apio, 1 cucharada de cada una en un vasito con agua y se toma 2 veces al día hasta que no quiera bajar más de peso. Si tiene posibilidad de comprar más adelante el Bonfar y el Malambo, excelente, porque ese te ayudaría a adicionarlo a lo de la berenjena entre 1 y 2 kilos en la semana para bajar de peso tomándolo en ayunas y antes de acostarte. 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Hola, muy buenos días.
15: Muy buenos días, don Felipe.
3: ¿Quién habla?
15: Marina González.
3: ¿Qué más, Marina? ¿Cómo estás?
15: Muy bien, ¿y usted, Juan Felipe?
3: Muy bien, Marina, contame.
15: Ay, Juan Felipe, mira, es para hacerte una pregunta.
3: ¿Qué pasó?
15: Sí. Es que yo tengo una niña de que va a cumplir 13 años, que le dio diabetes tipo 1.
16: Sí.
15: Cuando la niña tenía 8 años. Y ella le coloca insulina y ha tenido muchas recaídas.
16: Uy, qué vaina.
15: Entonces, yo estoy muy triste. A ver usted qué me le recomienda, y para mí también.
16: ¿Pero usted también es diabética?
15: Me declararon diabética tipo 2.
16: Ajá. Mire, necesitamos un producto que se llama Bonfar y otro que se llama Malambo. Bonfar y Malambo, dos cucharadas de cada uno en un pocillo con agua. Se mezcla y se toma dos veces al día durante 2 meses. Bueno, necesitamos las goticas de Hipersir, 20 goticas para tomar dos veces al día por 2 meses. Hipersir. Necesitamos el Ferrovit, una cucharada dos veces al día por 2 meses. Chinois, una cucharada dos veces al día por 2 meses. Y un producto que se llama Lavil. Lavil, una cucharada dos veces al día durante 2 meses. Eso le sirve para eliminar colesterol, triglicéridos, azúcar, presión, ácido úrico y proteger el corazón. Muy importante que compren la jalea de manzana verde para controlar la ansiedad de comer dulce, o cuando le provoque comer mecato o tomarse una gaseosa, se come o se toma en un vasito con agua 2 cucharadas de jalea de manzana verde para que le quite la sed y le quite la ansiedad de estar consumiendo dulce mientras curamos ese problema. Cuando lleven 15 días de estar tomando estos productos, la droga química la merman a la mitad y la insulina la van rebajando 2 rayitas cada 8 días, después de 15 días de estar tomando los productos.
15: Después de 15 días.
16: Sí, señor.
15: Oiga, don Felipe, y para comentarte que yo soy hipertensa también.
16: Eso le cura la presión arterial también. Le cura la presión, colesterol, triglicéridos, azúcar, ácido úrico y le protege el corazón. Y si quiere bajar de peso, se toma el último posilladito del Bonfar y el Malambo, lo toma antes de acostarse para que le ayude a bajar de peso. Si es delgada, tome el Bonfar y el Malambo después de las comidas.
15: Bueno, señor, muchísimas gracias.
16: Bueno, que te vaya bien.
15: Feliz día.
16: Chao.
15: Chao.
16: 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Buenos días.
17: Buenos días, doctor, ¿cómo estás?
16: Bien, ¿quién habla?
17: Lucetela Sánchez.
16: ¿De dónde, Lucecita?
17: De aquí del barrio Enciso. Sufro vértigos. Y sufro de uno. Soy como cuando una persona respira muy fuerte, muy fuerte. Y he ido al otorrino, he ido a partes y no me ha servido nada.
16: Bueno, entonces necesitamos las goticas de Hipersir, 20 goticas para tomar dos veces al día durante 2 meses, o cuando tengas esas borracheras, esas tontinas, te tomas el Hipersir y ahí mismo se te quita. Vas a tomar la jalea de banano, 2 cucharadas dos veces al día por 2 meses. Unas goticas que se llaman Isolcir, 20 goticas para tomar dos veces al día durante 2 meses, y 2 goticas en cada fosa nasal, también dos veces al día durante 3 meses. Necesitamos un producto que se llama Bioxión, que es para los mareos. 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Y crema de cebolla y crema de tabaco. Mezcla un poquito de cada uno en la mano. Y se aplica esa cremita con el dedito en cada oído dos veces al día. Hasta que se le quite ese zumbidito del todo.
17: Para ese susto que mantengo y el miedo que me da.
16: Para ese miedo, para el sistema nervioso, necesitamos la jalea de curuba y la jalea de pomelo. 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Una cucharada de cada uno en un vaso con agua. Se mezcla y se toma dos veces al día durante 2 meses, curo y pomelo. Necesitamos el Fortavit, una cucharada 2 veces al día por 2 meses. 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Necesitamos el Bemba, una cucharada 2 veces al día durante 3 meses. Y las goticas de Nersoy, 20 goticas para tomar cuando esté deprimida, nerviosa, triste, ansiosa, rabiosa. Se toma las goticas de Nersoy.
17: Que Dios te bendiga.
16: Bueno, mi amor, ánimo, pues.
17: Ánimo. Bueno, gracias, doctor.
16: Chao.
17: Chao, doctor, que estés muy bien.
16: 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Muchísimas gracias, amigos oyentes. Al frente de micrófonos, su amigo de siempre, Juan Felipe Tobón. Estaremos retransmitiendo los programas de Fitosalud todos los días, de lunes a sábado, de 1 a 2 de la madrugada. Si usted no duerme bien, si usted sufre de insomnio, o si usted es una persona que trabaja en la noche, a la 1 de la madrugada estaré acompañándoles con los programas de Fitosalud para que tengan una sana compañía y disfruten de la programación de La Voz de Antioquia. Un resto de día muy feliz y que Dios nos bendiga. Chao, chao.
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20: Esta es la hora en La Voz de Antioquia. Son las 2 en punto. 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
1: Esta es la hora en La Voz de Antioquia. Son las 2 con 11 minutos. 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

0: Esta es la hora en La Voz de Antioquia. Son las 2 con 21 minutos. 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

0: Esta es la hora en La Voz de Antioquia. Son las 2:31. 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

¿Oíste? Que no te coge el día. Levántate ligero, hombre. ¿Oíste? Buenos días. Buenos días, Antioquia.

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3: Esta es la hora en La Voz de Antioquia. Son las 2:43. 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

Está como el zapatero de la esquina que se separó de la mujer cuando se dio cuenta que era una mujerzuela. ¡Ay!

0: Esta es la hora en La Voz de Antioquia. Son las 2:51, La Voz de Antioquia de la cadena radial Júpiter.
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0: Esta es la hora en La Voz de Antioquia. Son las 2:58, La Voz de Antioquia de la cadena radial Júpiter.
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1: Esta es la hora en La Voz de Antioquia. Son las 3 con 11 minutos. 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

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Porque en sus labios despega la llama infinita de la alegría. 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

0: Esta es la hora en La Voz de Antioquia. Son las 3 con 20 minutos. 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
3: Exploradores locales afirman que una cueva cerca al río Magdalena nunca tiene la misma entrada. Cada vez que van, la abertura aparece en otro punto diferente de la montaña.
2: Apuesto que esto no lo sabías. Recuérdalo siempre, Colombia es de

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0: Esta es la hora en La Voz de Antioquia. Son las 3:31. 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
3: Esta es la hora. En La Voz de Antioquia, son las 3:43, La Voz de Antioquia, de la cadena radial Júpiter.
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0: Esta es la hora en La Voz de Antioquia. Son las 3:51. 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

0: Esta es la hora en La Voz de Antioquia. Son las 3:58, La Voz de Antioquia de la cadena radial Júpiter.
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1: Esta es la hora en La Voz de Antioquia. Son

0: Las 4 con 12 minutos, la voz de Antioquia de la cadena radial Júpiter.
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0: Esta es la hora en La Voz de Antioquia. Son las 4 con 22 minutos. 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
2: La fiesta de María es el 8 de diciembre, patrona de los matrimonios y los conflictos. Las madres siempre están desatando nudos en el hogar. María Santísima, la mejor de las madres, conoce muy bien los nudos que nos atan al pecado y a problemas que parecen no tener solución. Ella desata nuestros nudos. Confiemos todo en sus manos, sobre todo los nudos de la vida conyugal. Esta devoción comenzó en Hamburgo, Alemania. Esta devoción se ha propagado por todo el mundo, sobre todo en los últimos años en la Argentina. Está rodeada de ángeles que le asisten, pues ella es la reina. A su izquierda el ángel le alcanza la cinta llena de nudos y a su derecha otro ángel recoge la cinta ya desatada. La Virgen desata nudos es una evocación de la Inmaculada Concepción con la luna bajo sus pies. Ella no solo desata los nudos, sino que aplasta con su pie la causa de todos ellos, la maldita serpiente fomentadora del pecado. La Virgen quiere ayudarnos, pero requiere nuestra humildad para dejarnos llevar de su mano. Hay que saber que estamos en batalla espiritual. El demonio no puede contra el Hijo de María, Jesús, y anda tras sus otros hijos. ¿Quiénes son los hijos de María? La Biblia nos dice: entonces, despechado contra la mujer, se fue a hacer la guerra al resto de sus hijos, los que guardan los mandamientos de Dios y mantienen el testimonio de Jesús. Pero mientras seamos hijos fieles, el enemigo no podrá vencernos. La madre es refugio seguro. Te invitamos a compartir con nosotros y a rezar la novena de la Virgen de Satanudos a través de La Voz de Antioquia.

Esta novena puede ser rezada para una o varias intenciones. Aunque no es obligatorio, es conveniente comenzarla 9 días antes del día 8 de diciembre o de cualquier otro mes del año, de modo que el último día de la novena coincida con el día 7 del mes. Lo ideal sería que se concluyera la novena participando de la Santa Misa el día 8. Novena a la Virgen de Satanudos. Puestos en la presencia de Dios, ante quien siempre estamos, en quien somos y por quien vivimos, hacemos con calma y fe la señal de la Santa Cruz. En el nombre del Padre, del Hijo y del Espíritu Santo. Día primero. Oración para todos los días. El ángel Gabriel fue enviado por Dios a la ciudad de Galilea, llamada Nazaret, a una virgen que estaba comprometida con un hombre perteneciente a la familia de David, llamado José. El nombre de la virgen era María. El ángel entró a la casa y la saludó diciendo: «Alégrate, llena de gracias, el Señor está contigo». Reflexión. Los cristianos explicamos la existencia del mal en el mundo hablando del pecado original. Es esta una verdad de fe que encontramos presentada en forma de historia en el capítulo 3 del Génesis. Allí se nos dice que nuestros primeros padres, desobedeciendo a Dios, perdieron el equilibrio original, se alejaron del Creador y se sometieron a las criaturas. Basados en esta verdad de fe, podemos decir con Irineo de León, santo obispo del siglo III, que Eva, por su desobediencia, ató el nudo de la desgracia para el género humano. En cambio, María, por su obediencia, lo desató, ya que la salvación nos viene de Jesucristo, Hijo de Dios e Hijo de María. Oración para todos los días. Santa María, llena de la presencia de Dios, durante los días de tu vida aceptaste con toda humildad la voluntad del Padre y el maligno nunca fue capaz de enredarte con sus confusiones. Ya junto a tu Hijo, intercediste por vuestras dificultades y con toda la sencillez y paciencia nos diste ejemplo de cómo desenredar la madeja de nuestras vidas. Al quedarte para siempre como Madre Nuestra, pones en orden y haces más claro los lazos que nos unen al Señor. Santa María, Madre de Dios y Madre Nuestra, tú que con corazón materno desatas los nudos que entorpecen nuestra vida, te pedimos que nos recibas en tus manos y que nos libres de las ataduras y confusiones con que nos hostiga el que es nuestro enemigo. Por tu gracia, por tu intercesión, con tu ejemplo, líbranos de todo mal. Y desata los nudos que impiden nos unamos a Dios para que libres de toda confusión y error. Tenga siempre en nuestros hermanos. María, mujer feliz y llena de la gracia divina, desata los nudos que nos mantienen sometidos al pecado y alejados de la gracia. Concédenos comprender que solo en Dios está nuestra felicidad. Ayúdanos a aceptarnos tal como somos y haz que nos abramos a la gracia vivificante y transformante. Te lo pedimos a ti, la que desata los nudos para que presente a Dios nuestra oración. Padre nuestro que estás en el cielo, santificado sea tu nombre. Venga a nosotros tu reino, hágase tu voluntad en la tierra como en el cielo. Danos hoy nuestro pan de cada día. Perdona nuestras ofensas como también nosotros perdonamos a los que nos ofenden. No nos dejes caer en tentación y líbranos del mal. Dios te salve María, llena eres de gracia, el Señor es contigo. Bendita tú entre las mujeres y bendito el fruto de tu vientre Jesús. Santa María, Madre de Dios, ruega por nosotros los pecadores, ahora y en la hora de nuestra muerte. Dios te salve María, llena eres de gracias, el Señor es contigo. Bendita tú entre todas las mujeres y bendito el fruto de tu vientre Jesús. Santa María, Madre de Dios, ruega por nosotros pecadores, ahora y en la hora de nuestra muerte. Dios te salve María, llena eres de gracia, el Señor es contigo. Bendita tú entre todas las mujeres y bendito el fruto de tu vientre Jesús. Santa María, Madre de Dios, ruega por nosotros los pecadores, ahora y en la hora de nuestra muerte. Gloria al Padre, gloria al Hijo, gloria al Espíritu Santo, como era en un principio, ahora y siempre, por los siglos de los siglos. Oración de consagración a María. Señora y Madre mía, Virgen Santa, María, la que desata los nudos, a tus pies me encuentro para consagrarme a ti,
Con filial afecto te ofrezco en este día cuanto soy y cuanto tengo, mis ojos para mirarte, mis oídos para escucharte, mi voz para cantar tus alabanzas, mi vida para servirte, mi corazón para amarte. Acepta, Madre mía, el ofrecimiento que te hago y colócame junto a tu corazón inmaculado. Ya que soy todo tuyo, Madre de Misericordia, la que desata los nudos que aprisionan nuestro pobre corazón, guárdame y protégeme como posesión tuya. No permitas que me deje seducir por el maligno, ni que mi corazón quede enredado en sus engaños. Enséñame a aceptar los límites de mi condición humana, sin olvidar que puedo superarme con la ayuda de la gracia y que agradezca siempre a Dios por mi existencia. Ilumíname para que no deseche al Creador por las criaturas, ni me aparte del camino que Él pensó para mí.

0: La Voz de Antioquia presentó a esta hora la novena a la Virgen de Satanudos.
1: Esta es la hora en La Voz de Antioquia. Son las 4:31. 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

0: Por la señal de la Santa Cruz, de nuestros enemigos, líbranos, Señor Dios nuestro. En el nombre del Padre, y del Hijo, y del Espíritu Santo. Amén. Jesús, mi Señor y Redentor, yo me arrepiento de todos los pecados que he cometido hasta hoy, y me pesa de todo corazón, porque con ellos he ofendido a un Dios tan bueno. Propongo firmemente no volver a pecar, y confío que por tu infinita misericordia me has de conceder el perdón de mis culpas y me has de llevar a la vida eterna. Amén. Primer misterio:
1: la oración de Jesucristo en el huerto.
0: Padre nuestro que estás en el cielo, santificado sea tu nombre. Venga a nosotros tu reino. Hágase tu voluntad en la tierra como en el cielo.
2: Danos hoy nuestro pan de cada día. Perdona nuestras ofensas, como también nosotros perdonamos a los que nos ofenden. No nos dejes caer en la tentación y líbranos del mal. Amén.
0: Dios te salve María, llena eres de gracia, el Señor está contigo. Bendita tú eres entre todas las mujeres y bendito es el fruto de tu vientre, Jesús.
2: Santa María, Madre de Dios, ruega por nosotros los pecadores, ahora y en la hora de nuestra muerte. Amén.
0: Dios te salve María, llena eres de gracia, el Señor está contigo. Bendita tú eres entre todas las mujeres, y bendito es el fruto de tu vientre, Jesús.
2: Santa María, Madre de Dios, ruega por nosotros los pecadores, ahora y en la hora de nuestra muerte. Amén.
0: Dios te salve María, llena eres de gracia, el Señor está contigo. Bendita tú eres entre todas las mujeres, y bendito es el fruto de tu vientre, Jesús.
2: Santa María, Madre de Dios, ruega por nosotros los pecadores, ahora y en la hora de nuestra muerte. Amén.
0: Dios te salve María, llena eres de gracia, el Señor está contigo. Bendita tú eres entre todas las mujeres, y bendito es el fruto de tu vientre, Jesús.
2: Santa María, Madre de Dios, ruega por nosotros los pecadores, ahora y en la hora de nuestra muerte. Amén.
0: Dios te salve María, llena eres de gracia, el Señor está contigo. Bendita tú eres entre todas las mujeres, y bendito es el fruto de tu vientre, Jesús.
2: Santa María, Madre de Dios, ruega por nosotros los pecadores, ahora y en la hora de nuestra muerte. Amén.
0: Dios te salve María, llena eres de gracia, el Señor está contigo. Bendita tú eres entre todas las mujeres, y bendito es el fruto de tu vientre, Jesús.
2: Santa María, Madre de Dios, ruega por nosotros los pecadores, ahora y en la hora de nuestra muerte. Amén.
0: Dios te salve María, llena eres de gracia, el Señor está contigo. Bendita tú eres entre todas las mujeres, y bendito es el fruto de tu vientre, Jesús.
2: Santa María, Madre de Dios, ruega por nosotros los pecadores, ahora y en la hora de nuestra muerte. Amén.
0: Dios te salve María, llena eres de gracia, el Señor está contigo. Bendita tú eres entre todas las mujeres, y bendito es el fruto de tu vientre, Jesús.
2: Santa María, Madre de Dios, ruega por nosotros los pecadores, ahora y en la hora de nuestra muerte. Amén.
0: Dios te salve María, llena eres de gracia, el Señor está contigo. Bendita tú eres entre todas las mujeres, y bendito es el fruto de tu vientre, Jesús.
2: Santa María, Madre de Dios, ruega por nosotros los pecadores, ahora y en la hora de nuestra muerte. Amén.
0: Dios te salve María, llena eres de gracia, el Señor está contigo. Bendita tú eres entre todas las mujeres, y bendito es el fruto de tu vientre, Jesús.
2: Santa María, Madre de Dios, ruega por nosotros los pecadores, ahora y en la hora de nuestra muerte. Amén.
0: Gloria al Padre, y al Hijo, y al Espíritu Santo.
2: Como era en el principio, ahora y siempre, por los siglos de los siglos.

0: Segundo misterio:
1: la flagelación de Jesucristo.
2: Padre nuestro que estás en el cielo, santificado sea tu nombre. Venga a nosotros tu reino. Hágase tu voluntad en la tierra como en el cielo.
0: Danos hoy nuestro pan de cada día. Perdona nuestras ofensas, como también nosotros perdonamos a los que nos ofenden. No nos dejes caer en la tentación y líbranos del mal. Amén.
2: Dios te salve María, llena eres de gracia, el Señor está contigo. Bendita tú eres entre todas las mujeres, y bendito es el fruto de tu vientre Jesús.
0: Santa María, Madre de Dios, ruega por nosotros los pecadores, ahora y en la hora de nuestra muerte. Amén.
2: Dios te salve María, llena eres de gracia, el Señor está contigo. Bendita tú eres entre todas las mujeres, y bendito es el fruto de tu vientre Jesús.
0: Santa María, Madre de Dios, ruega por nosotros los pecadores, ahora y en la hora de nuestra muerte. Amén.
2: Dios te salve María, llena eres de gracia, el Señor está contigo. Bendita tú eres entre todas las mujeres, y bendito es el fruto de tu vientre Jesús.
0: Santa María, Madre de Dios, ruega por nosotros los pecadores, ahora y en la hora de nuestra muerte. Amén.
2: Dios te salve María, llena eres de gracia, el Señor está contigo. Bendita tú eres entre todas las mujeres, y bendito es el fruto de tu vientre Jesús.
0: Santa María, Madre de Dios, ruega por nosotros los pecadores, ahora y en la hora de nuestra muerte. Amén.
2: Dios te salve María, llena eres de gracia, el Señor está contigo. Bendita tú eres entre todas las mujeres, y bendito es el fruto de tu vientre Jesús.
0: Santa María, Madre de Dios, ruega por nosotros los pecadores, ahora y en la hora de nuestra muerte. Amén.
2: Dios te salve María, llena eres de gracia, el Señor está contigo. Bendita tú eres entre todas las mujeres, y bendito es el fruto de tu vientre Jesús.
0: Santa María, Madre de Dios, ruega por nosotros los pecadores, ahora y en la hora de nuestra muerte. Amén.
2: Dios te salve María, llena eres de gracia, el Señor está contigo. Bendita tú eres entre todas las mujeres, y bendito es el fruto de tu vientre Jesús.
0: Santa María, Madre de Dios, ruega por nosotros los pecadores, ahora y en la hora de nuestra muerte. Amén.
2: Dios te salve María, llena eres de gracia, el Señor está contigo. Bendita tú eres entre todas las mujeres, y bendito es el fruto de tu vientre Jesús.
0: Santa María, Madre de Dios, ruega por nosotros los pecadores, ahora y en la hora de nuestra muerte. Amén.
2: Dios te salve María, llena eres de gracia, el Señor está contigo. Bendita tú eres entre todas las mujeres, y bendito es el fruto de tu vientre Jesús.
0: Santa María, Madre de Dios, ruega por nosotros los pecadores, ahora y en la hora de nuestra muerte. Amén.
2: Dios te salve María, llena eres de gracia, el Señor está contigo. Bendita tú eres entre todas las mujeres, y bendito es el fruto de tu vientre Jesús.
0: Santa María, Madre de Dios, ruega por nosotros los pecadores, ahora y en la hora de nuestra muerte. Amén.
2: Gloria al Padre, y al Hijo, y al Espíritu Santo.
0: Como era en el principio, ahora y siempre, por los siglos de los siglos. Amén.

0: Tercer misterio:
1: la coronación de espinas.
0: Padre nuestro que estás en el cielo, santificado sea tu nombre. Venga a nosotros tu reino. Hágase tu voluntad en la tierra como en el cielo.
2: Danos hoy nuestro pan de cada día. Perdona nuestras ofensas, como también nosotros perdonamos a los que nos ofenden. No nos dejes caer en la tentación y líbranos del mal. Amén.
0: Dios te salve María, llena eres de gracia, el Señor está contigo. Bendita tú eres entre todas las mujeres, y bendito es el fruto de tu vientre, Jesús.
2: Santa María, Madre de Dios, ruega por nosotros los pecadores, ahora y en la hora de nuestra muerte. Amén.
0: Dios te salve María, llena eres de gracia, el Señor está contigo. Bendita tú eres entre todas las mujeres, y bendito es el fruto de tu vientre, Jesús.
2: Santa María, Madre de Dios, ruega por nosotros los pecadores, ahora y en la hora de nuestra muerte. Amén.
0: Dios te salve María, llena eres de gracia, el Señor está contigo. Bendita tú eres entre todas las mujeres, y bendito es el fruto de tu vientre, Jesús.
2: Santa María, Madre de Dios, ruega por nosotros los pecadores, ahora y en la hora de nuestra muerte. Amén.
0: Dios te salve María, llena eres de gracia, el Señor está contigo. Bendita tú eres entre todas las mujeres, y bendito es el fruto de tu vientre, Jesús.
2: Santa María, Madre de Dios, ruega por nosotros los pecadores, ahora y en la hora de nuestra muerte. Amén.
0: Dios te salve María, llena eres de gracia, el Señor está contigo. Bendita tú eres entre todas las mujeres, y bendito es el fruto de tu vientre, Jesús.
2: Santa María, Madre de Dios, ruega por nosotros los pecadores, ahora y en la hora de nuestra muerte. Amén.
0: Dios te salve María, llena eres de gracia, el Señor está contigo. Bendita tú eres entre todas las mujeres, y bendito es el fruto de tu vientre, Jesús.
2: Santa María, Madre de Dios, ruega por nosotros los pecadores, ahora y en la hora de nuestra muerte. Amén.
0: Dios te salve María, llena eres de gracia, el Señor está contigo. Bendita tú eres entre todas las mujeres, y bendito es el fruto de tu vientre, Jesús.
2: Santa María, Madre de Dios, ruega por nosotros los pecadores, ahora y en la hora de nuestra muerte. Amén.
0: Dios te salve María, llena eres de gracia, el Señor está contigo. Bendita tú eres entre todas las mujeres, y bendito es el fruto de tu vientre, Jesús.
2: Santa María, Madre de Dios, ruega por nosotros los pecadores, ahora y en la hora de nuestra muerte. Amén.
0: Dios te salve María, llena eres de gracia, el Señor está contigo. Bendita tú eres entre todas las mujeres, y bendito es el fruto de tu vientre, Jesús.
2: Santa María, Madre de Dios, ruega por nosotros los pecadores, ahora y en la hora de nuestra muerte. Amén.
0: Dios te salve María, llena eres de gracia, el Señor está contigo. Bendita tú eres entre todas las mujeres, y bendito es el fruto de tu vientre, Jesús.
2: Santa María, Madre de Dios, ruega por nosotros los pecadores, ahora y en la hora de nuestra muerte. Amén.
0: Gloria al Padre, y al Hijo, y al Espíritu Santo.
2: Como era en el principio, ahora y siempre, por los siglos de los siglos. Amén.

0: era.
1: Cuarto misterio.
2: Jesús con la cruz a cuestas.
3: Padre nuestro que estás en el cielo, santificado sea tu nombre. Venga a nosotros tu reino. Hágase tu voluntad en la tierra como en el cielo.
1: Danos hoy nuestro pan de cada día. Perdona nuestras ofensas, como también nosotros perdonamos a los que nos ofenden. No nos dejes caer en la tentación y líbranos del mal. Amén.
3: Dios te salve María, llena eres de gracia, el Señor está contigo. Bendita tú eres entre todas las mujeres y bendito es el fruto de tu vientre Jesús.
1: Santa María, Madre de Dios, ruega por nosotros los pecadores, ahora y en la hora de nuestra muerte. Amén.
3: Dios te salve María, llena eres de gracia, el Señor está contigo. Bendita tú eres entre todas las mujeres y bendito es el fruto de tu vientre Jesús.
1: Santa María, Madre de Dios, ruega por nosotros los pecadores, ahora y en la hora de nuestra muerte. Amén.
3: Dios te salve María, llena eres de gracia, el Señor está contigo. Bendita tú eres entre todas las mujeres y bendito es el fruto de tu vientre Jesús.
1: Santa María, Madre de Dios, ruega por nosotros los pecadores, ahora y en la hora de nuestra muerte. Amén.
3: Dios te salve María, llena eres de gracia, el Señor está contigo. Bendita tú eres entre todas las mujeres, y bendito es el fruto de tu vientre Jesús.
1: Santa María, Madre de Dios, ruega por nosotros los pecadores, ahora y en la hora de nuestra muerte. Amén.
3: Dios te salve María, llena eres de gracia, el Señor está contigo. Bendita tú eres entre todas las mujeres, y bendito es el fruto de tu vientre Jesús.
1: Santa María, Madre de Dios, ruega por nosotros los pecadores, ahora y en la hora de nuestra muerte. Amén.
3: Dios te salve María, llena eres de gracia, el Señor está contigo. Bendita tú eres entre todas las mujeres, y bendito es el fruto de tu vientre Jesús.
1: Santa María, Madre de Dios, ruega por nosotros los pecadores, ahora y en la hora de nuestra muerte. Amén.
3: Dios te salve María, llena eres de gracia, el Señor está contigo. Bendita tú eres entre todas las mujeres, y bendito es el fruto de tu vientre Jesús.
1: Santa María, Madre de Dios, ruega por nosotros los pecadores, ahora y en la hora de nuestra muerte. Amén.
3: Dios te salve María, llena eres de gracia, el Señor está contigo. Bendita tú eres entre todas las mujeres, y bendito es el fruto de tu vientre Jesús.
1: Santa María, Madre de Dios, ruega por nosotros los pecadores, ahora y en la hora de nuestra muerte. Amén.
3: Dios te salve María, llena eres de gracia, el Señor está contigo. Bendita tú eres entre todas las mujeres, y bendito es el fruto de tu vientre Jesús.
1: Santa María, Madre de Dios, ruega por nosotros los pecadores, ahora y en la hora de nuestra muerte. Amén.
3: Dios te salve María, llena eres de gracia. Bendita tú eres entre todas las mujeres, y bendito es el fruto de tu vientre Jesús.
1: Santa María, Madre de Dios, ruega por nosotros los pecadores, ahora y en la hora de nuestra muerte. Amén.
3: Gloria al Padre, y al Hijo, y al Espíritu Santo.
1: Como era en el principio, ahora y siempre, por los siglos de los siglos. Amén.

0: Tercera.
1: Quinto misterio.
2: La crucifixión y muerte de Jesucristo.
1: Padre nuestro que estás en el cielo, santificado sea tu nombre. Venga a nosotros tu reino. Hágase tu voluntad en la tierra como en el cielo.
3: Danos hoy nuestro pan de cada día. Perdona nuestras ofensas, como también nosotros perdonamos a los que nos ofenden. No nos dejes caer en la tentación y líbranos del mal. Amén.
1: Dios te salve María, llena eres de gracia, el Señor está contigo. Bendita tú eres entre todas las mujeres, y bendito es el fruto de tu vientre Jesús.
3: Santa María, Madre de Dios, ruega por nosotros los pecadores, ahora y en la hora de nuestra muerte. Amén.
1: Dios te salve María, llena eres de gracia, el Señor está contigo. Bendita tú eres entre todas las mujeres, y bendito es el fruto de tu vientre Jesús.
3: Santa María, Madre de Dios, ruega por nosotros los pecadores, ahora y en la hora de nuestra muerte. Amén.
1: Dios te salve María, llena eres de gracia, el Señor está contigo. Bendita tú eres entre todas las mujeres, y bendito es el fruto de tu vientre Jesús.
3: Santa María, Madre de Dios, ruega por nosotros los pecadores, ahora y en la hora de nuestra muerte. Amén.
1: Dios te salve María, llena eres de gracia, el Señor está contigo. Bendita tú eres entre todas las mujeres, y bendito es el fruto de tu vientre Jesús.
3: Santa María, Madre de Dios, ruega por nosotros los pecadores, ahora y en la hora de nuestra muerte. Amén.
1: Dios te salve María, llena eres de gracia, el Señor está contigo. Bendita tú eres entre todas las mujeres, y bendito es el fruto de tu vientre Jesús.
3: Santa María, Madre de Dios, ruega por nosotros los pecadores, ahora y en la hora de nuestra muerte. Amén.
1: Dios te salve María, llena eres de gracia, el Señor está contigo. Bendita tú eres entre todas las mujeres, y bendito es el fruto de tu vientre Jesús.
3: Santa María, Madre de Dios, ruega por nosotros los pecadores, ahora y en la hora de nuestra muerte. Amén.
1: Dios te salve María, llena eres de gracia, el Señor está contigo. Bendita tú eres entre todas las mujeres, y bendito es el fruto de tu vientre Jesús.
3: Santa María, Madre de Dios, ruega por nosotros los pecadores, ahora y en la hora de nuestra muerte. Amén.
1: Dios te salve María, llena eres de gracia, el Señor está contigo. Bendita tú eres entre todas las mujeres, y bendito es el fruto de tu vientre Jesús.
3: Santa María, Madre de Dios, ruega por nosotros los pecadores.
1: Dios te salve María, llena eres de gracia, el Señor está contigo. Bendita tú eres entre todas las mujeres, y bendito es el fruto de tu vientre Jesús.
3: Santa María, Madre de Dios, ruega por nosotros los pecadores, ahora y en la hora de nuestra muerte. Amén.
1: Dios te salve María, llena eres de gracia, el Señor está contigo. Bendita tú eres entre todas las mujeres, y bendito es el fruto de tu vientre Jesús.
3: Santa María, Madre de Dios, ruega por nosotros los pecadores, ahora y en la hora de nuestra muerte. Amén.
1: Gloria al Padre, y al Hijo, y al Espíritu Santo.
3: Como era en el principio, ahora y siempre, por los siglos de los siglos. Amén.
4: Salve.
1: Dios te salve, Reina y Madre de Misericordia, vida, dulzura y esperanza nuestra. Dios te salve, a ti clamamos los desterrados hijos de Eva. A ti suspiramos gimiendo y llorando en este valle de lágrimas. Ea pues, Señora abogada nuestra, vuelve a nosotros esos tus ojos misericordiosos, y después de este destierro, muéstranos a Jesús, fruto bendito de tu vientre. Oh clemente, oh piadosa, oh dulce Virgen María, ruega por nosotros, Santa Madre de Dios, para que seamos dignos de alcanzar las promesas y gracias de nuestro Señor Jesucristo. Amén. En el nombre del Padre, y del Hijo, y del Espíritu Santo. Amén. Letanías a la Santísima Virgen María. Señor, ten piedad.

0: piedad.
1: Cristo, óyenos.
0: Cristo, óyenos.
1: Cristo, escúchanos.
0: Cristo, escúchanos.
1: Dios Padre Celestial,
0: ten piedad de nosotros.
1: Dios Hijo Redentor del mundo,
0: ten piedad de nosotros.
1: Dios Espíritu Santo,
0: ten piedad de nosotros.
1: Santísima Trinidad, que eres un solo Dios,
0: ten piedad de nosotros.
1: Santa María,
0: ruega por nosotros.
1: Santa Madre de Dios,
0: ruega por nosotros.
1: Santa Virgen de las Vírgenes,
0: ruega por nosotros.
1: Madre de Cristo,
0: ruega por nosotros.
1: Madre de la Divina Gracia,
0: ruega por nosotros.
1: Madre Inmaculada,
0: ruega por nosotros.
1: Madre del Creador,
0: ruega por nosotros.
1: Madre del Salvador,
0: ruega por nosotros.
1: Madre Amable,
0: ruega por nosotros.
1: Madre Admirable,
0: ruega por nosotros.
1: Madre del Buen Consejo,
0: ruega por nosotros.
1: Madre de la Iglesia,
0: ruega por nosotros.
1: Virgen Prudentísima,
0: ruega por nosotros.
1: Virgen Fiel,
0: ruega por nosotros.
1: Virgen Poderosa,
0: ruega por nosotros.
1: Espejo de Santidad,
0: ruega por nosotros.
1: Vaso Espiritual,
0: ruega por nosotros.
1: Vaso Digno de Honor,
0: ruega por nosotros.
1: Vaso Insigne de Devoción,
0: ruega por nosotros.
1: Causa de Nuestra Alegría,
0: ruega por nosotros.
1: Rosa Mística,
0: ruega por nosotros.
1: Torre de David,
0: ruega por nosotros.
1: Torre de Marfil,
0: ruega por nosotros.
1: Casa de Oro,
0: ruega por nosotros.
1: Arca de la Alianza,
0: ruega por nosotros.
1: Puerta del Cielo,
0: ruega por nosotros.
1: Estrella de la Mañana,
0: ruega por nosotros.
1: Salud de los Enfermos,
0: ruega por nosotros.
1: Refugio de los Pecadores,
0: ruega por nosotros.
1: Consuelo de los Afligidos,
0: ruega por nosotros.
1: Auxilio de los Cristianos,
0: ruega por nosotros.
1: Reina de los Ángeles,
0: ruega por nosotros.
1: Reina de los Patriarcas,
0: ruega por nosotros.
1: Reina de los Profetas,
0: ruega por nosotros.
1: Reina de los Apóstoles,
0: ruega por nosotros.
1: Reina de los Mártires,
0: ruega por nosotros.
1: Reina de los Confesores,
0: ruega por nosotros.
1: Reina de las Vírgenes,
0: ruega por nosotros.
1: Reina de todos los Santos,
0: ruega por nosotros.
1: Reina concebida sin pecado original,
0: ruega por nosotros.
1: Reina subida al Cielo,
0: ruega por nosotros.
1: Reina del Santísimo Rosario,
0: ruega por nosotros.
1: Reina de la Familia,
0: ruega por nosotros.
1: Reina de la Paz,
0: ruega por nosotros.
1: Cordero de Dios, que quitas el pecado del mundo,
0: perdónanos, Señor.
1: Cordero de Dios, que quitas el pecado del mundo,
0: escúchanos, Señor.
1: Cordero de Dios, que quitas el pecado del mundo,
0: ten misericordia de nosotros.
1: Ruega por nosotros, Santa Madre de Dios,
0: para que seamos dignos de alcanzar las promesas y gracias de nuestro Señor Jesucristo. Amén.
1: En el nombre del Padre, y del Hijo, y del Espíritu Santo. Amén.
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1: Esta es la hora en La Voz de Antioquia. Son las 4 con 59 minutos. 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
4: Siempre nos han ocultado estos secretos vitales. Primero, comienza el día con agua salada. Hidrata mejor que el agua simple. Segundo, las duchas frías estimulan la circulación y mejoran el estado de ánimo. Tercero, come tu comida más abundante antes de las 3 de la tarde para una mejor digestión. 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Tu sueño te lo agradecerá. 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Séptimo, el enjuague bucal con un poco de aceite desintoxica tu boca y blanquea los dientes. 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Consume café descafeinado para que no tengas problemas de circulación, corazón, presión y riñones.
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1: Hola, muy buenos días, saludo cordial nuevamente con ustedes acá en los micrófonos de Radio Reloj en los 1080 de la M, la voz de Antioquia en los 1200 de la M y la voz de la nostalgia en los 1530 de la M. Les acompañamos José Alexander Gil Alzate en la asistencia técnica y al frente de micrófonos, su amigo de siempre, Juan Felipe Tobón, con una invitación muy especial para que participe con nosotros y aclare sus dudas a través de nuestra línea telefónica 475-7979 y el 305-435-0914, que es nuestra línea de WhatsApp, para que participe con nosotros también a través de esa línea, bien sea porque quiere llamar y salir al aire, o porque quiere mandar un mensaje de voz, lo puede hacer también a través de la línea del WhatsApp. 305-435-0914. Vamos a darle gracias a Dios en este nuevo despertar, en este nuevo día. Vamos a pedir por las necesidades de cada uno de nosotros y a decir, amado Dios, al iniciar este bendecido viernes, me acerco a ti con un corazón lleno de gratitud por tu amor incondicional. Te doy gracias por la semana que termina y pongo en tus manos mis anhelos, proyectos, preocupaciones. Te pido que me concedas sabiduría para guiar mis palabras, paciencia para afrontar mis dificultades y paz para mantener la calma en todo momento. Protege con tu manto a mi familia, a mis amigos, a todos los que me escuchan en este momento, líbralos de todo mal, que tu divina gracia nos acompañe en cada paso y que este día esté lleno de salud, alegría y muchas bendiciones. Vamos a dialogar con nuestros oyentes, la línea telefónica 475-7979. Muy buenos días. Buenos días. 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Hombre, muchos dicen, hoy es viernes y el cuerpo lo sabe. Lo sabe también que tenés ese hígado vuelto nada. 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Porque la vida no es solo diversión, la vida no es solo beber. 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Se mezcla y se toma 2 veces al día por 2 meses. Y un producto que se llama Flumex, 1 cucharada 2 veces al día durante 3 meses. De esa manera vamos a limpiar el hígado y el páncreas para que nuestro hígado, al estar bien, al estar libre de grasa, no produzca colesterol en el cuerpo, ni dispare los triglicéridos, ni nos genere problemas circulatorios. Porque si tenemos el hígado limpio, vamos a mantener la sangre en perfectas condiciones y vamos a evitar problemas como una cirrosis hepática, como una hepatitis. Los médicos se preocupan únicamente por la hepatitis A y B, pero hay esta hepatitis F, y una hepatitis nos puede llevar a perder incluso la vida, nos puede llevar a una leucemia, que es un cáncer de sangre, ¿sí? A un lupus, una púrpura, ¿sí? Mucho cuidado con eso, a proteger el hígado y, si es posible, abstenerse por unos días de tomar licor, para que vamos depurando, vamos limpiando nuestro hígado y podamos empezar a ver una mejoría en nuestra salud, empezar a ver cómo el cuerpo empieza a recuperar su peso normal y a poder dormir bien, a poder eliminar ese estrés, esa ansiedad, a proteger el corazón, tantas cositas que poco a poco, por eso que llamas diversión, lo estás tirando a la basura. Hola, muy buenos días.
2: Muy buenos días, doctor. ¿Cómo amaneció?
1: Muy bien, ¿quién habla?
2: Con Janet. ¿Cómo se va?
1: Muy bien, Janet, contame.
2: Lo que pasa es que mi mamá tiene 73 años y tiene culebrilla en la cara. Ya hace más de un año. Y le hemos hecho varios tratamientos médicos, pues químicos de la EPS. Y nada que se alivia y eso la coge con un desespero, le pica. A ver qué me puede usted colaborar.
1: Sí, mira, para la culebrilla necesito que tome el retrovitón. Son tres copitas al día, la primera en ayunas, durante 2 meses. Necesitamos la jalea de guayaba con propóleo, 2 cucharadas, 2 veces al día por 2 meses. Guayaba con propóleo. Necesito que se lave la piel con el jabotón de manzanilla todos los días. Y se aplica una cremita que se llama Fitoderm, 2 veces al día. Hasta que se cure del todo. Con eso tiene.
2: Ah, bueno, entonces, señor, lo indica. Una pregunta. Uh-huh. ¿Será lo que ya tiene azúcar en la sangre, que eso no se le ha quitado tan ligeros, que ya va para cumplir?
1: Eso no tiene nada que ver con el azúcar.
2: ¿No?
1: No.
2: Ah, bueno, doctor, de todas maneras, el señor lo indica.
1: Bueno, que le vaya muy bien. 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Muy buenos días.
3: ¿Cómo amaneció?
1: Muy bien, ¿quién habla?
3: Luz Ángel Arango, para hacerle una preguntita. ¿Cómo se llama la medicina que sirve para la memoria?
1: Ay, ya se me olvidó.
3: ¿Ah?
1: Y me la acabé de tomar. ¿Vos puedes creer eso?
3: ¿Cómo se llama?
1: Que me la acabé de tomar y ya se me olvidó. Pero es muy buena.
3: Sí, ¿cómo se llama?
1: Muy, muy buena. Espera, yo me acuerdo. ¿Cómo es que se llama? Buenísima, buenísima. ¿Ah? ¿Se no se acuerda cómo me llama? No. Vea, necesitamos un producto que se llama Chinois. 1 cucharada 2 veces al día por 2 meses. Chinois. Necesitamos el Bonfar y el Malambo. 1 cucharada de cada uno en un pocillo con agua. Se mezcla, se toma 2 veces al día durante 3 meses. Necesitamos el Fortavit, 1 cucharada 2 veces al día durante 3 meses. 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Necesitamos el Chinois, necesitamos el Big Factor, 2 cucharadas en agua o jugo, 2 veces al día durante 3 meses. Y necesitamos el lavil. Perdón, el lavil no, el fitoacay, una cucharada tres veces al día por tres meses. Okay. Eso te va a curar también el sistema nervioso a la vez que estás recuperando la memoria.
3: Acay se llama.
1: Fitoacay.
3: ¿Cómo?
1: Fitoacay.
3: Fitoacay.
1: Sí.
3: Oye, ¿y otras medicinas que ofrecen ahí para que dice que da fuerza a los deportistas?
1: El Big Factor se toma antes y después de hacer ejercicio. Listo. ¿Aló?
3: Sí, esa es la medicina que sirve que para dar buen fuerza a los deportistas.
1: Señora, de toma antes y después de hacer ejercicio.
3: ¿Qué se llama? Como se me echa algo así.
1: Se llama Big Factor.
3: ¿Cómo se llama?
1: Big Factor.
3: Otro nombre que dan ahí.
1: Hágale pues. Bueno, vamos con otro oyente. 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Muy buenos días.
4: Buenos días.
1: ¿Quién habla?
4: Fabiola.
1: Cuéntame, Fabiola, ¿en qué te colaboro?
4: Felipe, yo hace por ahí unos 15 días estuve en una consulta y tenía la presión a 170. Me mandaron a ese programa de los 3 días y terminé igual. Ayer tuve consulta y me recetaron los sartán, pero lo que pasa es que yo la semana pasada, igual cuando terminé ese programa, bregué a comunicarme con usted y no pude, pero mandé a comprar el Bonfar, Malambo, las gotas de perfil, la jalea de mandarina y me la he seguido tomando.
1: Uh-huh.
4: ¿Quién más puedo ajustar de Fitosalud? Porque es que yo no quiero empezar a tomarme las pastillas.
1: Uh-huh. 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Tienen que ser dos en un pocillo con agua, dos veces al día, durante 2 meses. ¿Sí? 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Y el chitaque, una cucharada dos veces al día durante 3 meses.
4: Listo.
1: Listo.
4: Ajá. Y yo no voy a empezar a tomarme el losartán. Ayer me lo entregaron y todo eso, pero...
1: No, pero si no lo he empezado a tomar, empiece con lo de Fitosalud, no intoxique el hígado con eso.
4: Sí, ya lo
1: sé. O sea, otra cosa es cuando la persona lleva 10, 15 años tomando una pastilla que no la puede quitar de una. Pero usted que no ha empezado, no se la tome, empiece de una vez con lo de Fitosalud. Me imagino que ya empezó ayer.
4: Listo. Bueno, Felipe, muchas gracias.
1: Bueno, con mucho gusto. Y me cuenta, me da el testimonio, me cuenta cómo le va.
4: Listo.
1: Chao. Bueno, no olviden dar su testimonio. Mire que con mucho cariño, yo madrugo todos los días a darle una respuesta para que usted mejore su calidad de vida, para que usted mejore su salud. No sea malagradecido, no se sume a tanto malagradecido que hay que le da uno la solución, se cura y nunca vuelven a llamar. No, llame y cuéntenos cómo le fue, para que otra persona que esté padeciendo la misma enfermedad suya vea que los productos sí han resultado y empiecen a tomarlos también. Usted no sabe la bendición tan grande que usted le brinda a una persona contándole su testimonio, y la bendición tan grande para usted cuando esa persona se cure, porque no soy yo el que voy a recibir las bendiciones, usted que es el que está dando el testimonio, que está contando que los productos verdaderamente funcionan, el que va a recibir esas bendiciones y le va a ir súper bien, y mejor que no se va a volver a enfermar. Hay personas que guardan de egoísmo, se guardan ese testimonio ahí en el bolsillo, y vuelven y se enferman, y Dios le da la oportunidad una sola vez. Entonces pongan las pilas con eso, porque es que ustedes también pueden hacer parte de esta cadena de sanación que brinda Fitosalud con sus productos. ¿Cómo? Recomendándolos, contando al aire que realmente se curaron con lo que tomaron de Fitosalud. No sean egoístas. Hola, muy buenos días. Hola, hola. 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Estamos en directo a través de los micrófonos de Radio Reloj en los 1080 de la M, La Voz de Antioquia en los 1200 de la M y La Voz de la Nostalgia en los 1530 de la M. Muy buenos días. Aló, aló. Hola, hola, hola, hola, hola. Bueno, muy bien. 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Hay muchas personas que dirán, hombre, si yo ya dejé de menstruar, ¿para qué voy a limpiar los ovarios, la matriz, el útero, las trompas? O si a mí me sacaron todo eso, ¿para qué voy a limpiar el aparato reproductor? Señora, es una solución que se le está dando para quitar esos problemas, esos trastornos de la menopausia. Y a la vez los productos hacen una depuración, una limpieza en sus senos y en el aparato reproductor para que esté limpia. Entonces usted, ¿para qué todos los días madruga a barrer y a trapear la casa? Déjela que se curta del mugre. Cuando ya ese mugre no lo puede quitar del piso, ya ha embalado, ya tiene que cambiar la baldosa porque ya el mugre se pegó tanto del piso que ni siquiera con químicos lo puede quitar. Lo mismo pasa con su cuerpo. Si usted no le hace mantenimiento, si no le hace limpieza, se va a ir llenando de moho y de muchas enfermedades, de muchas bacterias, y después cuando te encuentren un cáncer ahí, es que yo no sabía que tenía que hacer una limpieza. Es que yo no sabía. Mire, nos preocupamos por la parte externa, pero nunca verificamos cómo está nuestra parte interna. Es muy importante que hagamos una depuración, una limpieza en nuestro organismo, para que vivamos mucho tiempo más y disfrutemos de esta maravilla de mundo que nos dio Dios. ¿Sí? Hola, muy buenos días.
5: Felipe, buenos días. Felipe, te hago una preguntita. Es que yo compré el purgante de coco, pero para que usted me haga el favor y me diga si ese purgante se toma en una sola toma o se reparte para varias tomas. Porque es que ahí dice en la bolsita que como que varias tomas. Entonces, por eso te pregunto, Felipe, muchas gracias. Estoy atenta al programa.
1: Bueno, el purgante es uno solo. Se destapa la bolsita y se toma únicamente en ayunas. Únicamente en ayunas. Ese día no consume ningún derivado de la leche. poca sal, mucho líquido y comidas suaves. Pues usted ve que si usted lo reparte, eso le da como 4 o 5 cucharadas. Pero es que el producto es todo completo para que usted tenga el efecto que necesita de purgar el cuerpo. Ahora no es que sale por la cuadra con una cuchara y vea, una cuchara para usted, una para usted, una para usted, una para usted, y ya después no le queda para usted. Señora, es toda la bolsita en ayunas. No se preocupe por lo que dice la etiqueta, que eso son exigencias del INVIMA. El INVIMA exige que todo producto natural tiene que tener la cantidad de cucharadas del producto. Y le aseguro que no coincide con la cantidad de cucharadas que tiene el producto, pero son exigencias que ellos ponen. Mire, anteriormente los frasquitos de goterito eran más pequeñitos, que tenían que ser más grandes, listo, saquemos los más grandes. O sea, yo estoy cumpliendo las normas del INVIMA para poder distribuir los productos. O si no, jodidos, si yo no puedo sacar un producto, usted no lo puede tomar y se muere. Entonces, señora, tómese el producto tal como le estoy diciendo yo. Toda la bolsita en ayunas, de hecho no es una bolsa de jalea grande, es una bolsita chiquitica como un bolis. O si existen los bolis en el barrio, entonces usted le compra a un niño un bolis y le dice, no lo vaya a tomar todo, dele una cucharada a Juanito, una Pepito, una Andresito, una Jaimito, que fue el que rompió la piñata, y no le quedó al niño bolis. No, esa es la cantidad que debe tomar, y listo. Si no, no le va a funcionar el producto. No se compliquen tanto la vida, hombre. Hagan las cosas como yo se las recomiendo en el programa. Hola, muy buenos días.
6: Buenos días, Felipe. 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
1: 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Buenos días.
7: Buenos días.
1: ¿Quién habla?
7: Margarita de Sabaneta.
1: ¿Qué más, Margarita? ¿Cómo estás?
7: Bien, gracias.
1: Contame.
7: Quiero dar un testimonio. Quiero dar un testimonio.
1: Cuéntame.
7: Tengo una hija que sufrió mucho, mucho, pero muchos días de amendialitis. Ya le daba una gripa y caía, no podía trabajar. Gracias a esos productos tan maravillosos que usted le mandó, hoy le puede dar gripa a las que quiera. Ella dice, qué bendición, no, limpia de la garganta, no me da nada, nada. Alabado Dios y gracias a Juan Felipe. Mil gracias.
1: ¿Y cuánto tiempo sufrió con ese problema?
7: No, muchos, sí, muchos, siempre, bastantes años. Y ya ella hoy por hoy dice, alabado Dios y gracias a Juan Felipe Tobón. Qué maravilla.
1: ¿Y cuánto hace que se curó de eso?
7: Eso hace ya, por decir, como 6 meses o 8 meses. A ella le da gripa y nada, nada. Es todo bien. Dijo, ay, alabado Dios, me decía ayer, ay, que ese señor sí es bendito, ay, alabado Dios, que le dio ese poder tan lindo.
1: Gracias a Dios, vea, qué bien.
7: Sí, muchas gracias, don Felipe. No, es mucha maravilla.
1: Qué bueno, ¿y en qué te colaboró hoy?
7: Ay, hoy me colaboras con... Es que tengo una niña que ese gastritis la mantiene horrible. Todo se le devuelve. Ya no puede probar la grasa porque tiene.
1: Mire, necesitamos la jalea de guineo, dos cucharadas dos veces al día por dos meses. Necesitamos el siboney, una cucharada dos veces al día por dos meses. Royal, una cucharadita tintera diluida en un pocillo con agua, se mezcla y se toma dos veces al día por dos meses. O cuando tenga ese reflujo, esa griera, esa acidez, se toma el Royal que ahí mismo se le quita. O cuando tengan estreñimiento, ahí mismo les quita el estreñimiento. Y el Ultragen, dos cucharadas al día, la primera en ayunas por dos meses. ¿Listo?
7: Dios me lo bendiga, siempre, siempre.
1: Bueno, con mucho gusto. Que te vaya muy bien. Chao. 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Buenos días.
8: Buenos días, doctor. ¿Cómo está?
1: Bien, ¿quién habla?
8: María.
1: Cuéntame, María.
8: Doctor, para hacerle una preguntita, anoche pues me acosté, entonces como estaba tan cansada, no me tomé las pastillas que me mandó el médico, que para dormir y que para el dolor en todo el cuerpo, entonces, bueno, yo me acosté, cuando como yo no sé qué horas eran, si las 12 o las 11 de la noche, yo volví y desperté, y ya, con el dolor ya, entonces me tomé las pastillas, dos que me mandó él, cuando... ¿Cómo le parece, doctor? Que entonces yo le iba a preguntar a usted porque tengo el purgante, que es que para tomármelo hoy. Entonces, a ver si yo puedo tomarme ese purgante y después tomarme las medicinas suyas porque ya...
1: ¿Pero el dolor que te dio anoche es de qué? ¿O en dónde?
8: El doctor es como los huesos, como así, que él me mandó para eso.
1: No. El dolor que la cogió anoche fue ¿dónde? O sea, ¿en qué parte del cuerpo le dio el dolor?
8: Empecé como por la pierna hasta arriba, la pierna izquierda.
1: Uh-huh. O sea, que si tenés un problema de colon.
8: Yo volví y me dormí. Y entonces ahora a las 5 desperté y voy a hablar con don Felipe si me puedo tomar el purgante hoy.
1: Pero contéstame lo que te estoy diciendo. El dolor es en la pierna izquierda. Sí, ¿cuánto hace que no está dando del cuerpo?
8: ¿Cuándo qué?
1: ¿Cuánto hace que no está dando del cuerpo?
8: Y del cuerpo no hay, lo normal.
1: Ajá. ¿Y el dolor la cogió varias veces en el día al lado izquierdo?
8: Lado izquierdo ya pasaba como para el derecho y también calambre y todo. Entonces yo dije, yo voy a hablar con él, a ver si puedo tomarme ahora ese purgante.
1: Sí, señora, pero yo le estoy preguntando algo, no me volteé la pregunta para otro lado, le estoy preguntando, ¿dónde es el dolor? Me está diciendo que el lado izquierdo, ¿y qué otros síntomas tiene?
8: Sí, pues ya se me quitó, ya, el doctor...
1: Por eso, ¿pero qué otros síntomas tiene, señor? Es que entienda, yo le estoy haciendo una pregunta, contésteme lo que le estoy preguntando.
8: No, yo no tengo más síntomas, ya se me
1: quitó. ¿Y hace cuánto tenés ese dolor?
8: ¿Sino qué?
1: ¿Hace cuánto tiene ese dolor?
8: No, ese dolor pues desde que me operaron.
1: ¿Pero de la operaron de qué?
8: Del pie, de la rodilla, y de la rodilla para arriba. Dos cirugías me hicieron.
1: Señora, el programa no es un programa de brujería. Yo no soy adivino. Por favor, explíqueme bien qué es lo que le hicieron. O sea, ¿la operaron de qué?
8: Me operaron de la rodilla porque tuve un accidente.
1: O sea, ¿le pusieron una prótesis de rodilla?
8: No, me pusieron...
1: ¿Tornillos?
8: Me hicieron una operación ahí que me pusieron...
1: No le escucho nada. Les ponele un poquito de volumen que la señora como que lleva el teléfono ya en los pies.
8: Bueno, me operaron la rodilla... No, me la rodilla desde ¿cómo es que llama? Abajo.
1: ¿En el tobillo, en el talón, en el dedo gordo del pie, en qué parte de abajo?
8: Me operaron porque eso quedé como en pedacitos, entonces ya me operaron del tobillo, de abajo, hasta aquí, hasta la rodilla, pero la rodilla no me la tocaron.
1: ¿Y hace cuánto la operaron?
8: 5 meses.
1: 5 meses. ¿Y el dolor viene desde hace 5 meses o apenas le cogió ayer?
8: 5 meses, y entonces ya la rodilla me la dieron quietecita y me pusieron unos clavos ahí para arriba. Porque quedé como pedacitos. Y después, de la rodilla para arriba, me hicieron ya la otra, hasta que está la cintura. Y me metieron unos clavos ahí y todo. Y entonces...
1: ¿Hace cuánto le dio el dolor? O sea, ¿desde hace 6 meses viene con ese dolor, apenas le dio anoche?
8: No, de seguido ya me daba de seguido y tenía que tomarme esas pastillas.
1: Bueno, vea, eso no tiene nada que ver con que se tome o no se tome el purgante, lo puede tomar tranquilamente. Mire, para ese dolor que usted tiene, necesitamos soldar los huesos con un producto que se llama Britex. Se toma una cucharada 2 veces al día durante 2 meses. Perdón, durante 3 meses, el Britex. Necesitamos un producto que se llama Ultragen. Una cucharada 2 veces al día durante 3 meses. El Chibú, que es para el dolor. Chibú, una cucharadita tintera en un pocillo con agua. Se toma 2 veces al día por 2 meses. Y un producto que se llama Flumex. Una cucharada 2 veces al día durante 3 meses. Eso es para soldar los huesos y que no te vuelva a dar ese dolor que te está dando tan fuerte. En cuanto a si se puede o no se puede tomar el purgante, sí se lo puede tomar. Se lo toma toda la bolsita en ayunas, no consume ningún derivado de la leche, poca sal, mucho líquido y comidas suaves.
8: Entonces yo me estoy tomando los remedios ellos también, el restrobitón, el brites, todos esos también, el... Entonces ya los puedo suspender y tomarme el purgante. Entonces, ¿a qué horas puedo...?
1: No, pero no lo suspenda. O sea, tomes el purgante ahorita en ayunas. Y de ahí en adelante se toman los otros productos, no hay ningún problema. Recuerde que lo que no puede consumir es derivados de la leche, poca sal, mucho líquido y comida suave para que el purgante surte efecto y elimine esos parásitos que tiene.
8: Ah, bueno, entonces sí puedo tomarme el purgante ya.
1: ¿Listo?
8: Sí, doctor. Mi Dios le pague, pues, que Dios lo bendiga.
1: Bueno, pues, que le vaya muy bien.
8: Me lo voy a tomar ya.
1: Bueno,
8: chao, pues. Mi Dios le pague.
1: Bueno, hasta luego. Chao. 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No, los productos que usted me recomendó, ¿pero qué le recomendé? ¿Cómo así que no acuerda qué me recomendó? ¿Usted sabe con cuántas personas hablo yo todos los días? Hombre, entiendan que este programa no es un programa de brujos, no es un programa de hechicería, no es un programa de adivinos, yo necesito que sea concreto y me haga la pregunta correctamente para yo saber qué es lo que le voy a resolver, lo que le voy a responder. Listo. De 8 a 9 de la mañana estoy nuevamente con ustedes en directo en los micrófonos de Radio Reloj 1080M. De 9 y media a 11 en los micrófonos de La Voz de Antioquia 1200AM. Y de 12 del día a 1 de la tarde en los micrófonos de La Voz de la Nostalgia. Muchísimas gracias. Un resto de día muy feliz. Que Dios nos bendiga. Chao, chao.
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5: Hola amigos oyentes, les damos nuevamente la bienvenida a un nuevo capítulo de este subprograma Los Testimonios y Milagros del Reactivador Millonario de la Buena Suerte. En el día de hoy, viernes 10 de julio de este año 2026,
8: vamos a darle respuesta a todos los que nos llaman a la oficina, al celular y también se comunican al WhatsApp.
5: Muchos de ustedes muy preocupados, muy pensativos de la mala suerte, de la mala situación en sus hogares, en sus negocios, en sus fincas, en sus empresas. Muchos de ustedes realmente haciéndonos preguntas sobre si ustedes están siendo víctimas de males, de malas energías, de malas influencias, de envidias, porque todo eso existe. ¿Cuántos hogares mantienen como perros y gatos? ¿Cuántos hogares donde reinaba la paz, la prosperidad, la abundancia, donde había alegría, donde había salud, donde había abundancia, nada faltaba? De repente, de la noche a la mañana, allí en ese hogar hay hambre, miseria, desempleo, desolación, drogas, vicios, una cantidad de flagelos malditos y negativos que en este momento están destruyendo su buen vivir. De manera, mis queridos amigos oyentes, que para todas aquellas personas que día a día están en sintonía de nuestro programa, queremos decirle que nosotros, aparte de ser grandes maestros estudiados y expertos en las ciencias numerológicas, las ciencias cabalísticas, la ciencia de los números, también tenemos altos conocimientos en ciencias esotéricas y casos paranormales. Cualquiera que sea su problema, su dificultad o lo que usted esté afrontando en este momento en su vida, tenga la plena seguridad, mis queridos amigos oyentes, que nosotros también le vamos a decir la verdad. Hay personas que me han preguntado
8: que si nosotros sabemos leer las cartas del tarot, que si nosotros sabemos interpretar los sueños o leer las líneas de su mano o tener altos conocimientos con los oráculos de la suerte. Por supuesto que no soy de la suerte. Por supuesto que nosotros estamos capacitados, estudiados y ritualizados para

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0: Y continuando adelante con el programa, tenemos aquí a uno de los tantos felices ganadores, a quien le vamos a dar la bienvenida y quien va a compartir en este momento con nosotros su testimonio. Querido hermano, su nombre.
2: William Mejía.
0: Amigo William Mejía, ¿dónde vive usted?
2: En Zapetrán.
0: ¿Cuándo nos visitó?
2: El lunes.
0: El día lunes que usted viene por el reactivador millonario de la suerte, descubrimos cómo usted venía con una serie de bloqueos en su negocio, en el dinero y en la suerte de los números. Antes de pasar a dar su testimonio, su alegría, quiero que primero le comente a todos los oyentes de Medellín y de Antioquia cómo era su suerte y a qué se dedicaba usted.
2: Yo estaba muy mal con los carros y todo, y mucho problema.
0: ¿Qué hacía usted con los carros?
2: Hay dos que los tengo guardados todavía, los otros no he podido. Por eso, yo compro y vendo carros, ¿entiendes? Compro para el aire y los vendo. Lo que pasa es que los negocios están muy pesados ahora.
0: ¿Y su suerte numerológica para jugar al chance cómo estaba?
2: Nula por completo. Bloqueado por completo. Bloqueado y eso hace mucho tiempo. Y no he podido levantar cabeza. Uno tiene sus épocas difíciles.
0: Como todos los seres humanos, hay rachas positivas y hay rachas negativas. Comuníquele a todos los oyentes su testimonio, su milagro, su agradecimiento. ¿Cómo gracias a este activador de la suerte su vida cambió?
2: Día lunes gané por Cundinamarca, me gané 32.600.000 pesos. Gracias a Sagrado Juan de Jesús y al activador de la suerte.
0: Gracias a Dios, usted sintoniza el programa en Sopetrán, se viene inmediatamente a invertir en su suerte, no lo piensa dos veces, sino que dice usted que sintió esa energía positiva que iba a recibir del activador de la suerte y que su suerte iba a cambiar. Dígame la verdad, ¿usted llegó a imaginarse que rápidamente usted iba a cobrar este premio millonario?
2: Pues yo tenía fe, le puse muy buena fe y me fue bien. Vine inmediatamente, pues imagínese usted, a recibir el activador de los números y de las suertes.
0: Y son cantidades de personas las que están escuchando su testimonio, su milagro, su agradecimiento, porque existen estos resultados gracias a ese activador de suerte, a ese activador de fortuna, a ese activador numerológico que muchos de ustedes quieren tener. ¿Qué mensaje entonces le da usted a todos los oyentes sobre este activador de la buena suerte?
2: Que vengan y lo lleven y que le pongan fe. Tienen que invertir, porque usted sabe que si uno no invierte, pues entonces no ve la plata, no la ve. De todas maneras, tiene que invertir, porque si no se invierte, tampoco se gana nada. Vengan todos con toda la energía positiva, que van a ganar mucho, mucho dinero. Si eso es así, hay que ponerle buena fe, y toda la gente que me escucha, que aprovechen del activador de la suerte, para que ustedes también ganen chance millonario. Gloria a Dios.
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0: Tenemos presente aquí a otra feliz ganadora de un premio millonario. Hija de Dios, ¿cómo te llamas?
2: Marcela Torres. Estoy muy feliz, muy contenta aquí dando testimonio porque yo compré la Lotería de Medellín de 4 cifras. Con este he ganado la suma de 800 millones por la Lotería de Medellín.
0: 200 millones de pesos le cambia la vida a muchas personas. Su gran sueño era tener su casa y comprar muchas cosas que siempre había deseado. ¿Usted cómo se siente en este momento con ese gran premio?
2: Sí, estoy muy feliz porque yo pensaba de cómo iba a tener ese dinero para poder lograr muchas metas que tengo. Quiero una moto, quiero muchas cosas que me van a estabilizar. Y gracias a ese número, hoy soy una feliz ganadora de 200 millones por la Lotería de Medellín.
0: ¿Qué le recomienda a todos los oyentes que también compran la lotería, el chance, el astro millonario y quieren ganar estos premios millonarios?
2: Que sin duda vengan, que compren la Lotería de Medellín. Efectivo, hoy soy una feliz ganadora de la suma de 800 millones por la Lotería de Medellín.
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0: Bienvenidos al programa de los testimonios del reactivador millonario de la buena suerte. Tenemos presente en el día de hoy a otro feliz ganador que hoy nos va a compartir su testimonio y la historia de su vida. Hijo de Dios, ¿cómo te llamas?
4: Mi nombre es Julio César.
0: Querido Julio César, ¿dónde vives?
4: Vivo en La Ceja.
0: ¿Usted a qué se dedica?
4: Yo soy agricultor.
0: ¿Qué día tomó la decisión de venir a recibir el reactivador millonario de la suerte con el número secreto de 4 cifras?
4: Yo visité el viernes.
0: ¿Y cómo le fue ese día cuando recibió su reactivador millonario de la suerte?
4: Bien, gracias a Dios, porque me gané un chance.
0: Perfecto, ganó chance. Pero primero, antes de pasar a darle ese testimonio, esa noticia millonaria a los oyentes, ¿usted en su suerte había ganado anteriormente?
4: Sí, señor, yo gané la chance muy seguido. Gané la última vez, fue 10 millones de pesos. Pero de un momento para acá, entonces me bloqueó, me entró la racha y yo ya me ganaba un chance, no me ganaba nada. Y pedí el activador de la suerte y ya me gané el chance.
0: Usted primero ganaba premios. ¿Cuál fue el premio más grande que ganó anteriormente?
4: 10 millones de pesos.
0: ¿Usted es agricultor?
4: Sí, señor.
0: ¿Y cómo le iba en la finca?
4: Últimamente ya me está yendo muy mal, está muy endeudado. Y en tiempo para acá ya no ganaba chance, ya no me daba suerte. Entonces yo escucho por la radio del programa y busca el activador de la suerte.
0: Ahora sí, ¿qué día ganó, con qué lotería y cuántos millones cobró de el chance millonario?
5: La lotería, el número.
4: Eso fue el viernes y la lotería fue por la Medellín. Me gané 38 millones de pesos. Gloria a Dios y al activador de la suerte.
0: Mi querido amigo, ¿cómo te cae este dinero?
4: Me quedé muy bien, gracias a Dios, porque pude pagar unas deudas que debía, se me endeudó en el banco. Tenía muchos problemas con mi esposa.
0: Vamos a hablar esa parte, porque no solamente nosotros le hacemos el ritual del número millonario, sino que usted también ese día le descubrimos que esos problemas, que esas rabias, esos celos, esas malas energías que vienen en el hogar entre su esposa y usted, era consecuencia de una mala mujer que lo había ligado, lo había atrapado usted sexualmente y usted no podía estar bien con su señora, y esos eran los celos enfermizos que ella tenía. Cuéntenos, por medio de la orina, arrojó usted ese maleficio. ¿Cómo se siente hoy con su señora y cómo están las cosas en su hogar con ella?
4: Maestro, pues la verdad que a pesar de que son poquitos días, estamos muy bien, todo me ha cambiado, ahora podemos hacer el amor normalmente, como antes no lo podíamos hacer, y me siento muy bien, gracias a Dios y activador de la suerte. Ella me rechazaba, mi esposa ya no me quería, yo me trataba mal, vivíamos muy mal y todo cambió, gracias a Dios.
0: Usted lo acaba de decir, desde el viernes a la fecha de hoy, usted se gana un premio, en su hogar cambian las cosas, ya tiene dinero para arrancar nuevamente con sus cultivos, pagan el banco. Hay mucha gente que a esta hora está en sintonía del programa y también quieren activar la suerte, también quieren solucionar los problemas del hogar, también quieren pagar las deudas. ¿Usted qué le aconseja a los oyentes sobre el activador de la buena suerte?
4: Que nos visiten en las oficinas y que busquen de primero que todo de Dios y el apoyo del maestro con el activador de la suerte. Que les vaya muy bien y yo lo aseguro. Que inviertan en la suerte, que no se dejen llevar de los malos pensamientos, de las personas envidiosas que los quieren hacer mal.
0: Y todos los días hay personas víctimas de la envidia, víctimas de las malas energías y de las malas influencias que les tiran y les hacen daño. Usted tuvo que hacer también unos rituales en el nombre del Sagrado Corazón de Jesús y ahí vio los resultados con su esposa y con el gran premio millonario. ¿Usted cree que fue el corazón de Jesús con su fe que le dio esa sorpresa y esa suerte millonaria?
4: Sí, maestro. Estoy agradecido con el Sagrado Corazón de Jesús y al activador de la suerte. Me dieron la suerte del número ganador 7630 por la Lotería de Medellín. Me gané 38 millones de pesos. Gloria a Dios. Dios les pague y Dios bendiga.
0: Amén, Hijo de Dios.
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0: Lo más importante del reactivador millonario de la suerte y la numerología que ustedes estarán recibiendo es que usted, dependiendo de su ambición, aprenderá a ganar poco dinero o también existen las personas ambiciosas que apostarán siempre a esa lotería, al chance millonario, al baloto o al superastro millonario. Las personas de grandes ambiciones, los que quieren tener su casa, su finca, su apartamento, su mansión, tener su carro particular, tener negocio, tener prosperidad y fortuna en la vida, de eso requiere de la mentalidad de ambición. 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
0: Hija de Dios, ¿con qué lotería y cuántos millones te ganaste gracias al reactivador millonario de la suerte?
6: Gané con la Lotería de Medellín 50 millones.
0: ¿Qué le recomienda a todos los oyentes que también quieren ganar mucho dinero con este reactivador millonario de la buena suerte?
6: Que es muy buena y que en realidad le da a uno la lotería para ganársela siempre.
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0: Lo más importante del reactivador millonario de la suerte son sus testimonios, sus milagros, sus agradecimientos. Tenemos aquí presente a otro feliz ganador a quien le vamos a dar la bienvenida. Su nombre, por favor.
7: Rodrigo Bueno.
0: Amigo, ¿dónde vives?
7: En Marmato. Y trabajo la minería hace 30 años.
0: ¿Y cómo estaba su situación en Marmato? ¿Cómo le estaba yendo en la minería?
7: Pues más o menos, regularcito, muy deudado, debiéndole a todo mundo por fuera. Yo trabajaba, pero no me rendía el dinero. Estaba deudado con todo mundo bloqueado y mal en el hogar. La señora con rabias, con dificultades conmigo, con problemitas, con todas esas cosas así. Y yo bien juicioso, no soy tomatrago, no tengo vicios de nada, soy buena persona, humilde y con ganas de seguir adelante.
0: Quiero felicitarlo, amigo, por su manera de pensar, juicioso, dedicado al hogar, dedicado al trabajo. Pero bien, quiero que usted le cuente a todos los oyentes, cuando viene por el reactivador millonario de la suerte, cómo empieza su suerte y su vida a cambiar.
7: Me ha ido muy bien ahora en adelante, porque gracias a Dios me gané un chance con la lotería de Boyacá. Con el número cobré 37 millones de pesos. Nunca en mi vida me había ganado nada en los chances y los juegos de azar. Había sido muy mala. Gracias a Dios y a la numerológica de la fortuna, me gané estos 37 millones de pesos. Con este dinero voy a emprender una sociedad con un primo mío en una mina que a él le va muy bien.
0: Con este dinero que te ganas, ¿cómo lo estás invirtiendo? ¿Y cuál era tu sueño al venir a recibir el reactivador de la suerte e inmediatamente ganarte el premio millonario? Empiezas a hacer muchos cambios ahí en tu hogar.
7: Yo con el dinero que tengo estoy reformando mi casa. Esos muebles viejos que tenía los regalé y le compré unos nuevos a mi mujer. Yo siempre quería tener una moto también. Gracias a Dios ya la tengo nueva a estrenar. Y mi casa empecé a remodelar. Gracias a Dios estoy muy feliz con este premio que me gané con la ayuda de los maestros de los rituales de suerte y numerología.
0: Y gracias a la fe en el poder del Sagrado Corazón de Jesús, usted recibe esa revelación de ese número de cuatro cifras, la lotería, la hora y el día, y también usted cumple con unos rituales, con un pacto de suerte, con su palabra de fe. ¿Qué le quiere recomendar a todas aquellas personas que le van a escuchar su testimonio y que también quieren cambiar su vida y quieren tener suerte de cobrar chances millonarios con este reactivador numerológico de la buena suerte?
7: Vengan todos con buenas energías a ganar chances millonarios para que cambien sus vidas y sean felices en sus hogares, en sus familias, con sus hijos y sus esposas, y puedan ustedes lograr grandes cosas, grandes milagros de la fortuna. Yo les garantizo que van a ganar, que les va a ir bien, porque yo soy un fiel testigo y doy mi testimonio ante Dios de este premio de 37 millones que me gané el día sábado con la Lotería de Boyacá, y gané este gran premio de 37 millones, con lo que cambió mi vida. Juicioso y positivo. Vengan este fin de semana para que ganen, como yo, premio millonario. Por ningún motivo, no vayan a dejar de pasar esta oportunidad de ganar mucho dinero. Maestros, Dios los bendiga. Y recuerden que si puedo ayudar con mi dinero a personas que necesiten rituales y tratamientos, cuente con mi ayuda. Es con mucha fe y con mi corazón de apoyar a los necesitados. Dios les pague. Amén.
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0: 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Deseándoles a todos ustedes mucha suerte y que Dios los bendiga.
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0: Claro que sí, eran las estrellitas. Ausencia en la mañana a las 6:30.
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2: Así es, hermosa familia, muchas gracias por estar pendiente de este maravilloso programa. Me siento supremamente orgulloso, sí, de hacer parte de esta gran comunidad, de esta tienda naturista que lleva por nombre Los Milagros del Consultorio del Dr. José Gregorio Hernández. Le hemos puesto este maravilloso nombre en tributo a este grandioso médico que entregó su vida para el más necesitado sin esperar nada a cambio. Y esa es una de las vocaciones de nosotros. Queremos brindarles la salud que usted de pronto ya perdió, evitarle el llanto, el dolor, el sufrimiento que deja la enfermedad. Obvio, estar enfermo agobia, el estar enfermo incomoda inclusive hasta otras personas. Qué triste es saber que muchas personas me llaman y me dicen: doctor Juan Carlos, estoy cansado, cansada de ser estorbo inclusive hasta para mis hijos, para mi familia. Ya las personas piensan que estoy es como loco. ¿Por qué? Porque es que me duele y voy al médico y no me aparece absolutamente nada. Siento que la cabeza me da vueltas, siento dolores de espalda, dolores de cintura. Pues no se preocupe, este programa es especializado para solucionar todo tipo de enfermedades que aparezcan en el cuerpo humano. Y aquí vamos a aprovechar este maravilloso espacio porque hoy traigo una colega amiga, hoy traigo una amiga médico que es especializada y en lo que es el colágeno hidrolizado. ¿Para qué sirve? Sus beneficios. Estamos acostumbrados a que nos dicen que es que el colágeno hidrolizado solamente sirve para las uñas y para el pelo y casi siempre lo toman las mujeres. No. Hoy la doctora Sandra nos va a explicar por qué debe de tomarse el colágeno hidrolizado tanto como en hombres como en mujeres. Antes de darle paso a esta maravillosa doctora, que además de ser bella, es espectacular en su profesión y que hoy la traigo aquí para que todos escuchemos sus beneficios y sus propiedades del colágeno hidrolizado. El colágeno hidrolizado, recuerde, es un medicamento 100% natural el que tenemos aquí en nuestra tienda naturista. Pero sin más preámbulo, los voy a dejar en compañía de esta maravillosa doctora para que nos explique las importancias de por qué tanto como hombres y mujeres debemos de consumir el colágeno hidrolizado. Y no se despegue, porque ya seguimos con más. 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Preste mucha atención y ya regresamos con más de este su espacio, de este su programa, Los Milagros del Consultorio del Dr. José Gregorio Hernández.
3: ¿Por qué un hombre, sexo masculino, género masculino, debe consumir colágeno hidrolizado?
4: Tiene los mismos beneficios que en las mujeres. Mira, es un alto porcentaje del que hablamos acerca de los hombres que tienen pérdida de cabello a edades tempranas. También el hombre presenta dolores articulares, aunque de pronto no tienen el cuidado de sus uñas, pero es indispensable, sobre todo para el bombeo de la sangre. En Antioquia, sobre todo la población, hay un alto índice de mortalidad y tiene que ver con circulación, y el hombre por testosterona acumulan grasas en forma visceral en la parte abdominal, y cuando nosotros consumimos el colágeno hidrolizado permite una mejor circulación. Entonces lo que hace es que evita que hayan esos taponamientos en las arterias y en las venas principales.
3: Entonces, si hablamos del sistema circulatorio, podríamos decir que el colágeno también a largo o corto plazo puede ser un estimulante para la erección en el hombre.
4: Totalmente, por el tema de mejorar toda la movilidad de la sangre en el cuerpo, porque la erección del hombre se da por irrigación sanguínea. Entonces, si hay una mejor circulación en el torrente sanguíneo, va a favorecer muchísimo la parte sexual y pues todo el tema de circulación en general, y va a evitar trombos y que haga de pronto algún taponamiento en las venas. Favorece muchísimo.
2: Doctora Sandra, excelente esas recomendaciones también, vea, para que nosotros los hombres empecemos a cuidarnos de la parte de la circulación. Por eso yo, cuando envío el tratamiento, por ejemplo, para la impotencia sexual, eyaculación precoz, siempre envío el colágeno hidrolizado, porque es que el colágeno hidrolizado estamos acostumbrados que lo hacemos que para retener el envejecimiento, que para el cuero cabelludo, que solamente para las uñas. Ahí tenemos a la doctora Sandra dándonos la explicación científica, el por qué lo necesario que es también para el hombre el colágeno hidrolizado. ¿Escucharon bien? Las mujeres hasta los 25 generan colágeno, los hombres hasta los 30, o sea que a partir de los 30 los hombres deberíamos empezar a tomar colágeno hidrolizado. Hoy tenemos un maravilloso tratamiento que le va a servir tanto como para hombres como para mujeres. 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Si usted ya tiene problemas para el orinar, si a usted ya se le está apretando la uretra, si usted ya tiene problemas o dolores en la vejiga al orinar constantemente de noche, si usted ya ha sido diagnosticado con hiperplasia prostática o prostatitis, vamos a evitar también el cáncer prostático, que es tan común en los hombres. 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Sigamos escuchando, que no sea yo. Aprovechemos a nuestra maravillosa invitada, la doctora Sandra, para que nos siga hablando sobre el colágeno hidrolizado y, ojo, la importancia y lo necesario que es en el cuerpo humano.
3: Si una persona que sufre de fuertes dolores en sus huesos, desgaste de cadera, desgaste de rodilla, de aquellas personas que me dicen: ay, doctor, si no me duele el hombro, me duele la uña, me duele el brazo, me duele el huesito, me duele el dedo, ¿qué le dirías tú referente a, o qué recomendación mejor darías con el colágeno hidrolizado?
4: El colágeno hidrolizado tiene un componente especial, y es la vitamina C. Para que el colágeno hidrolizado se absorba, tiene un alto porcentaje de vitamina C, y la vitamina C, incluso desde niños, debemos consumirla muchísimo. Escuchamos mucho que es un potenciador para el sistema inmunológico, pero uno de sus principales beneficios es que ayuda a desarrollar y a fortalecer los huesos desde que somos niños. Entonces, cuando estamos hablando de la vitamina C en procesos ya de personas adultas, nos sigue favoreciendo el tema de articulaciones. Ahora, si hay dolores articulares fuertes, yo recomiendo que también hagamos una ayuda con todo el tema del complejo B, porque ya entraría específicamente a tratar tendones, ligamentos, regeneración a nivel celular y muscular.
2: Qué alegría, doctora Sandra, poder compartir con todos nuestros oyentes las ventajas, las propiedades, lo necesario, para qué sirve el colágeno hidrolizado que tenemos aquí en nuestro consultorio. 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Para que podamos tener las mejores absorciones del colágeno hidrolizado. 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osteoporosis, descalcificación en los huesos, fibromialgia, personas que se les está directamente doblando los deditos de las manos, que ya tienen malformación en los huesos, que tienen la columna desviada o que ya están caminando con joroba. Eso quiere decir de que hay una artrosis degenerativa. Por eso yo los invito para que usted complemente el colágeno hidrolizado con un medicamento que se llama antiartrítico, como su nombre lo dice, es para todos los problemas reumáticos. Y el colágeno hidrolizado, escuchando a la doctora Sandra, podemos decir que si complementamos colágeno hidrolizado, antiartrítico y un medicamento que ayude para los dolores musculares, para las articulaciones. Recuerde que esos dolores de espalda, dolores de cintura, esos dolores en los tobillos que no nos dejan caminar y los dolores en las rodillas son producidos por la inflamación del cartílago que genera inmovilidad. Y por eso es que muchas personas dicen: doctor, es que yo no me puedo ni parar de la cama. Doctor, se me hincharon los tobillos. Son inflamaciones articulares. 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
5: Señora Blanca, ¿hace cuánto tiempo está consumiendo el colágeno?
6: Hace ocho días.
5: ¿Y cómo se siente desde que empezó a tomarse el colágeno hasta el día de hoy?
6: Me he sentido bien, muy descansada, muy activa, sí, muy bien.
5: ¿Cómo era su salud antes de tomarse el colágeno?
6: Ay, pésima, doctor, porque me dolían los pies, me da un dolor como pues por el lado de la cintura, de la cadera, eso se me ha mejorado mucho, no voy a decir pues que ya se me curó pues del todo, pero sí se me ha mejorado mucho el dolor de la cintura y la cadera, ¿cierto?
5: Sí.
6: De resto, el dolor en los pies sí, no lo he vuelto a sentir, he podido trabajar mucho mejor, ya más animada, ya no me da como tanta pereza trabajar, que siempre uno se sentía cansado y sin ganas de pues como de funcionar, de hacer los oficios.
5: Así es.
6: Pero sí.
5: Señora Blanca, su labor es en oficios varios, ¿cierto?
6: Sí, doctor.
5: Eso demanda mucha fatiga, es muy cansón.
6: Sí, muy cansón. Otra cosa, doctor, sí, ya no me da como tanta ganas de estar comiendo como cosas dulces, como estar comiendo cosas como la trato ahora comiendo comida, ¿cierto?
5: Sí, señora.
6: Pero se me ha mejorado, sí, en ese sentido he visto mucho cambio en esas cosas. Muy bueno, estoy muy contenta. y estoy feliz.
5: Qué bonito. Gracias, señora Blanca. Dios me la bendiga.
6: Amén.
2: 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Hermosa familia, no me resta más sino despedirme, pero no sin antes desearle que la paz de Dios me lo siga bendiciendo hoy, mañana y siempre. Hasta mañana. Chao, chao.
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3: Muy buenos días a la gente que está en sintonía con nosotros. Una fría y bonita mañana, una buena energía y la palabra más hermosa, que Dios me los bendiga. Les habla su servidor Mario Levy desde la hermosa ciudad de Medellín, desde la hermosa ciudad de Medellín. Voy a calentando mucho por la Virgen del Carmen, qué calor. Y bueno, y se me cumplió la profecía que ayer me decía una señora de un pueblo. Mario Levy, el cielo se puso oscuro, como que se iba a caer un aguacero, y no llovió. Se ve para llover, pero no llueve. Y caen unas goticas pasajeras, ni para mojar las moscas siquiera. Y es que lo que julio se moja, si es que se moja, en julio se seca. Van a ver más adelante truenitos, que ya casi no se oyen los truenos. Y por la Virgen del Carmen, qué calor. La otra semana va a subir mucho, sube la temperatura. Ya saben que el fenómeno del Niño, les decía también que el fenómeno del Niño no solamente venía con calor, sino con todos los desórdenes de la madre naturaleza. Y si usted viera un tornado como destruyó una ciudad en China, otras partes, inundaciones, entonces la naturaleza sí está un poquito alborotada. Hoy es viernes de tarot, me encantan las consultas y la interpretación del tarot del día viernes. Sí, parece mentiras, pero hay personas con un poder hipnótico en la mirada, capaz de secar una mata con solo mirarla, o enfermar un niño, o dañar una mata de pelo, si existe la maldad. Hay unos trabajos de magia negra que se llaman de destrucción. Les decía ayer que estos trabajos de magia negra no lo hacen con una varillita de incienso, o con una velita, no. Estos trabajos de magia negra lo hacen rajando un sapo vivo y le meten fotos a la persona y cosen el sapo vivo, imagínense la maldad. O cogiendo un gato y destruyéndolo. En Cuba, que hacen una magia negra muy brava, hacen un ritual y entran en un trance demoníaco, como en unos bailes, y entran en unos trances invocando demonios y se comen una gallina con plumas. Imagínense hasta dónde llega la magia negra. Y la magia negra trabaja es con carne podrida llena de gusanos, con panteón, con tierra de cementerio, con menstruación de perra, con cosas asquerosas. con puras cochinadas. Y entre más cochinada y más podrida, pues hacen más efecto. Los brujos más fuertes son los de Haití. Ellos hacen sus rituales de magia negra y comen carne humana. Entonces, imagínense la maldad, si existe. Hay un mercado negro donde compran huesos de muerto, aceite de muerto, aceite con formol de muerto, y son absolutamente trabajos de destrucción. Pueden enfermar una persona, la pueden llevar incluso a la tumba, o lo pueden dejar como un garabato, con esos, ¿se acuerdan esos garabatos donde engarzaban la carne? Así lo pueden dejar. Y una señora decía, soy capaz de dejarlo pesando 40 kilos con cajón y todo. Si existen personas de mal corazón, personas de malos sentimientos, utilizan muñecos vudú, alfileres, y los de destrucción son los que trabajan con cosas de muerto. Una de las cosas que más asustan es que muchos de los brujos negros andan con muerto, con un muerto en el hombro, pactos con el diablo, satánicos. Yo no sé cómo serán, no les da miedo y quieren acabar con una persona, la quieren ver arruinada, la quieren ver enferma. Inclusive por TikTok le tengo mucho miedo a los medios de comunicación. Me decía una señora que le mandaban cartas y entre las cartas le mandaban hasta 1 millón de pesos, que para que hiciera el trabajo. ¿Y cuál era el trabajo? Que para que huela bien maluco, nadie se le arrime, para que se le pudra el estómago o para que el niño no nazca. Sí, señores, hay personas de mal corazón, de malos sentimientos. Yo me he encontrado y me han llevado, que me da una vez, eso hace tiempito, me llevaron un muñeco. Y ese muñeco podrido era un muñequito con cebo de muerto, imagínense, con cebo de muerto haciendo un muñeco. Entonces, de verdad que sí existen la maldad, a veces movidos por la ira, por la venganza. Ustedes saben que hay gente que maneja mucho odio en su corazón y quieren destruir una persona. Si usted cree o le han dicho que lo tienen enterrado, si usted sabe que las cosas no están bien, puede ser por personas de mal corazón, de malos sentimientos. En la experiencia que tengo, yo en el consultorio no hago exorcismos, pero en la finca, cuando veo a la persona muy mal, pues allá hay una parte para hacer los exorcismos y para hacer muchos tumbatrabajos. Esto se hace pues cuando el trabajo ya es demasiado grande, demasiado fuerte. Personas de mal corazón, personas de malos sentimientos, vecinos capaz de quietos, vecinos capaz de que hacen ciegos con tal de verlo a uno tuerto. Entonces sí existe la maldad.

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También hacen daño y brujería para destruir una persona en cuanto al amor. No es normal que una persona se separó hace 7 años, una niña bien bonita, y nadie se le arrima. 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

0: 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Ya sabe que la otra semana hay que calor, y que en España ya se han muerto más de 2.000 personas en Europa por el calor, peleando por un ventilador, imagínense, agarrados, peleando, porque ya cuando se muere la gente de calor, pues todo el mundo sale a comprar ventiladores. El clima estaba muy fuertecito. Me van a hacer este ritual mañana 11. A las 11 de la mañana pueden colocar canela, un puñado de canela. Me van a soplar la puerta 11 veces, pensando en suerte y dinero. Y me van a hacer el Salmo 145. Vuelvo y repito, colocan canela en la mano a las 11 de la mañana, mañana 11. Van a soplar 11 veces la puerta para que entre abundancia y prosperidad y hagan el Salmo 145. 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Que Dios los bendiga.
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3: Alejandría es famoso por sus tradicionales fiestas de la simpatía, la alegría, la amabilidad de su gente y la belleza de sus destinos ecológicos. Fue fundado en 1886 y conserva desde sus primeros años uno de los parques más bonitos de Antioquia, punto de reunión de los alejandrinos y epicentro de la actividad social y económica del municipio.
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0: Era Fernando Burbano, bohemio y galán, la voz de Antioquia en la mañana a las 7 y 26.
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1: Le damos la bienvenida al abuelo, al anciano Marcelino. En este momento inicia el programa del hechicero, del brujo, del espiritista más antiguo de la tierra. En él encontrarán soluciones, recetas, fórmulas, rezos, tranquilidad y algo muy importante, cambio a sus vidas. Escuchen a Marcelino en este momento.
2: Les saluda Marcelino, el abuelo, el curaca, el anciano, el viejito, que le saca esa porquería, que le muestra ese mal. Este rezandero, mire, a mí me visita gente enferma, postrada en cama, me traen los miados, me traen las orinas, me traen eso que yo necesito. Recuerden que para la salud, tráigame los miados en ayunas. Para la suerte, tráigame la barredura de su casa. Para todo eso que usted necesita, tráigame las planticas. No venga con las manos vacías porque en ocasiones no le puedo ayudar. Yo hablo claro y no me gusta decir que a todo el mundo ayudo. No, a mi hogar llega gente que a veces no le puedo ayudar. Cuando estoy ocupado, la gente quiere hablar conmigo directamente. No les puedo atender tampoco. Hay gente que no le gusta hablar con mis hijos, pero lastimosamente no les puedo ayudar. Porque a mí la consulta es garantizada. A mí me gusta hablar, dialogar con la gente, entregarles soluciones, entregarles prosperidad, entregarle abundancia, entregarle riqueza, entregarle soluciones de una vez. Yo que saco con atenderlo rápido y que usted se vaya y luego qué. Yo le ayudo a la persona que lo necesite. De verdad, verdad, si le puedo ayudar. Por eso a mí me visitan personas de todas las clases sociales, de todas las religiones. Gente me visita por un lado, por el otro, queriendo solucionar, queriendo mejorar, queriendo sobreponernos. Pero lo más importante, ¿qué es? Que podemos darle la solución, que podemos darle ese cambio, que podemos darle esa prosperidad. Porque a mí cuando me visite, recuerde que van a encontrar personas, un viejito, un abuelo, un curaca de 104 años, que le ayuda, que le demuestra solución, que le demuestra cambio, que le demuestra prosperidad, que le demuestra riqueza. 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A esta hora hay otra persona que participa de grandes milagros de sanación y otros con la mochila. porque son cientos y cientos de milagros. Regáleme su nombre, por favor.
3: Antonio Jiménez.
2: Don Antonio, cuénteme a qué es el motivo de su llamada.
3: Sí, muchas gracias. En este momento llamo porque estoy muy agradecido, muy contento. La verdad, yo no estoy dando el testimonio por mí, sino es por mi Santa Madre, que gracias a Dios en este momento ella se ha curado. Ella en este momento se siente muy aliviada porque ella me dijo que la llevara donde el maestro Marcelino a comprar la mochila, los santos remedios. Ella se ha sentido muy bien, ella había ido donde los médicos, desafortunadamente no le habían dado realmente con esta solución de los problemas a ella en el cuerpo. Y gracias a Dios, a través de los santos remedios que ustedes me han vendido para mi Santa Madre, bendito sea mi Dios, yo llamo de alegría, realmente de felicidad, porque ella estaba muy, muy bien y muy aliviada.
2: ¿Usted qué le recomienda a las personas que nos están escuchando para que vengan y nos visiten? ¿Sí recomendaría a este viejito, este anciano?
3: Mire, la verdad, claro que sí, maestro Marcelino, porque mi mamá de pronto me había dicho, pero de pronto por X o Y motivos yo he escuchado cosas indiferentes a través de estas personas, pero la verdad yo fui con esa fe que mi mamá me dijo, y gracias a Dios ponerle mucha fe, mi mamá está muy contenta, muy agradecida con usted, y por eso yo llamo a dar un fiel testimonio de que mi mamá se ha curado, mi mamá se ha sanado, y estoy muy contento porque ya estaba muy bien.
2: Muchísimas gracias y espero que su mamá siga mejorando, que se haga las cosas al pie de la letra como yo se las dije.
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2: Hay gente que llora, gente que se lamenta, hay gente que dice, uy, ¿por qué yo no hice esto? ¿Por qué no hice esto otro? ¿Por qué será que no? 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
2: En estos momentos tenemos otra persona que nos ha visitado en nuestra casa, en nuestro hogar. Regáleme su nombre, por favor.
4: Claudia Duarte.
2: Señora Claudia, cuénteme, en el momento que se le atendió, ¿cómo está viendo esos resultados?
4: Muy mal.
2: ¿Qué vive en estos momentos? ¿Qué se le acabó de retirar?
4: Una cosa fea de mi estómago, café con una baba negra.
2: ¿Usted qué le recomienda a las personas que le están escuchando en estos momentos?
4: Que visiten este lugar, que sí es muy bueno.
2: Bueno, aquí estamos llegando al final de esta emisión. Quiero que alisten el vasito con agua. Vasito con agua, por favor, porque como siempre, voy a hacer el rezo, el ritual, la consagración, el despojo, la liberación, para que salga de esa enfermedad, para que salga de ese daño, para que salga de esa porquería, para que salga de todo eso negativo, va lo que se le esté presentando y va a decir conmigo. Coloque la manito derecha encima del agua y diga conmigo: Señor Padre mío, Señor Padre eterno, bendice esta agua, purifícala, libérala, despoja la maldad de mi cuerpo, despoja lo negativo, despoja la envidia, la hechicería, la maldad, despoja todo lo que esté pasando de mi cuerpo, aleja a los enemigos, aleja a las personas que nos quieren hacer daño, aleja las enfermedades, aleja todo lo negativo que pueda existir en mí, para poderme curar, para poderme sanar. Bendícelo, en el nombre del Padre, del Hijo, del Espíritu Santo. Amén. Tómese en esa agüita con mucha fe, con mucha devoción, con mucho anhelo, tómese en esa agüita, porque yo quiero demostrarle que cuando ustedes hacen las cosas con fe, que hacen las cosas con anhelo, hacen las cosas con sueños, todo se puede lograr, y yo sé que a esta hora puede curarse, puede sanarse si tiene fe, puede solucionar estos inconvenientes. La planta, la raíz, la corteza, el yuyu, le puede solucionar cualquier inconveniente, siempre y cuando usted tenga esa fe, esa creencia, esos deseos. No soy el único, pero sí soy una de las pocas personas que le habla con la verdad y con sinceridad, que no vengo a ilusionar a la gente con números que de pronto nunca van a llegar. Lo recalco para finalizar: no soy numerólogo, no soy adivino, soy hierbatero, tegua, tabaquero, brujo, hechicero, que le ayuda, de verdad, verdad. Si usted tiene ese problema, esa dificultad, y quiere solucionarlo, déjemelo en sus manos. Tómese ese vasito con agua, hágalo con mucha fe, y se va a dar cuenta que todo problema, por difícil que sea, todo tiene solución. Y si usted quiere cambiar, y usted quiere mejorar, si usted quiere solucionar esos inconvenientes, le invito a que me visite, le invito a que me conozca, y dejen el olvido de una vez por todas esos problemas, esos inconvenientes, esas dificultades. El abuelo Marcelino les habla y se despide a esta hora. Hasta pronto y la próxima estaremos nuevamente con mensajes y rezos, esos secretos, el más importante, cambios para su vida, y Dios los bendiga.
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6: Muy buenas noches, muchas gracias por esa presentación. 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

Así es, eran los Coyotes, La Tusa, esa es La Voz de Antioquia en la mañana a las 7:54, 7:54, pertenecemos a la cadena radial Júpiter, La Voz de Antioquia, 1200 AM.

0: Era el caballero gaucho, Flor de Boulevard, la voz de Antioquia en la mañana a las 7:57, 7:57. La voz de Antioquia, estamos al aire, recuerden las 24 horas del día.
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2: A partir de este momento van a escuchar una verdadera profesional de la numerología, una persona capacitada, estudiada y, lo más importante, que ha puesto en práctica por más de 15 años y más de 6 países el arte de los números, y hoy está aquí, Rubiela Santos. Muchos han tenido la fortuna de estar en diferentes conferencias, han leído sus diferentes libros, pero para aquellos que no, la pueden escuchar y orientarse en este instante. Bienvenida, Rubiela Santos.
3: Hola, ¿qué tal, mi bella familia? Nuevamente, quien les está hablando y acompañando a esta hora de hoy. Hoy, viernes 10 de julio, en este gran día, un día apropiado, un día positivo, un día bendecido por Dios, como todos los santos días donde Dios nos da esa gran oportunidad. Señores, de darle gracias de estar en este mundo terrenal. Recuerde, viernes 10 de julio del año 2026, día especial, día cabalístico, día de rituales para retirar todo lo malo, todo lo negativo, para que entre el éxito, la prosperidad y la ganancia. Hoy es un día muy, muy especial y por eso, mi bella familia, los invito para que usted, que es fiel oyente de mi programa, que tal vez lleva años, meses, semanas, días, se contagie de esta gran energía, contágiese de este gran positivismo, de esta gran idoneidad, capacidad mental, espiritual, consejos, experiencia y profesionalismo. Que yo, Rubiela Santos, estoy acá entregándoles a cada uno de ustedes. Y señores, Rubiela Santos, numeróloga profesional, para que usted, que tiene ese problema, esa tristeza, esa dificultad, que está padeciendo esa enfermedad, que tal vez lleva toda su santa vida en ese karma, en esa maldición, en ese abandono de usted mismo, yo, Rubiela Santos, le voy a ayudar, le voy a colaborar y le voy a demostrar. Señores, esto es con hechos, esto es ver para creer, que para Dios no hay nada imposible. Pero es usted, mi querido amigo, mi bella familia, el que debe tomar esa gran decisión de venir. Venga acá, llame, aparte esa cita, deje la duda, la desconfianza. Todos los santos días lo digo por esta emisora radial, esa sintonía que todos los fieles oyentes me acompañan diariamente, que realmente están sufriendo en silencio, que requieren de ese cambio, de esa ayuda, de esa vida que ha sido la suya tan aporreada, donde usted no ha tenido la felicidad, ni en el amor, ni en el dinero, ni en nada de lo que usted mismo se propone, porque todas esas metas, todos esos sueños, todo está totalmente destruido. Hasta su familia, donde sus hijos no lo voltean a mirar, donde sus hijos tienen una suerte totalmente bloqueada, ninguno pelecha, ninguno sale adelante, porque desafortunadamente, vuelvo y le repito, hay daños, hay cosas generacionales, hay totalmente desgracias amarradas a través de los ancestros, donde usted no lo sabe, donde usted no se ha dado de cuenta. Pero para eso estoy yo. Yo, Rubiela Santos, para ayudarle, colaborarle, demostrarle que esto es algo real, algo verídico, algo ver para creer. Por eso no se les olvide, mi bella familia, algo muy, pero muy importante. 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Por eso entrego números telefónicos, entrego la dirección para que venga, conózcame usted personalmente. esa ayuda tan hola, una persona que se ha tratado de ir a un lado, a ir al otro, de buscar ese cambio, de buscar esa ayuda, pero no ha recibido absolutamente nada. Hoy es el momento para que tome esa gran decisión, para que realmente hágalo con fe, hágalo con anhelo, hágalo con positivismo, porque esto no es un engaño, esto es algo real. Usted va a hablar con una profesional, sí señor, soy yo, Rubiela Santos, yo no necesito engañar a nadie ni jugar con la felicidad de nadie. Si me comprometo con usted es porque puedo, y si no, tampoco lo haría. Así que si usted va a venir acá a mi hogar, hágalo con toda la fe, hágalo con toda la confianza, donde usted va a recibir una ayuda espiritual definitiva, donde usted ha ido, donde cantidad de personas a buscar que le saquen ese daño, esa brujería, esa huaca, esa enfermedad, esos bloqueamientos, todo eso que lo tiene usted enredado. Pero hoy es el día para que venga, conózcame personalmente, a mí, a Rubiela Santos. No sienta miedo, deje la duda. La duda es parte del negativismo de nuestra vida, donde no nos deja progresar, donde no nos deja salir adelante. Deje tantas cosas negativas y haga las cosas ahora mismo. Esto es algo real y algo verídico, ver para creer. 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

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Si usted me está escuchando en este momento, recuerde, está en una finca, en una vereda, en un municipio, realmente quiere salir de ese atolladero, quiere que su finca prospere, que esos cultivos tienen allá cosas de que ven, de que ven lucecitas, de que saben que hay tesoros, guacas, entierros. Yo soy una persona totalmente profesional, tengo la capacidad mental y espiritual para hacerlo, con mucho gusto. Puede llamar y consultar porque soy totalmente profesional. Pero para eso, vuelvo y les repito, deben de llamar, comunicarse, haga las cosas totalmente con toda la fe. Viene de una profesional que soy yo, Rubiela Santos. Soy yo, Rubiela Santos, numeróloga profesional. Por eso, mi bella familia, usted que me está escuchando en este momento, lo invito para que escuche mensajes, testimonios, certificados de cada una de esas personas que han venido acá a mi hogar en busca de ese cambio, en busca de esa ayuda, en busca de ese beneficio, que no lo cuentan y no lo certifican a esta hora. Dice: hola, doctora Rubiela Santos, espero que se encuentre muy bien. Mi nombre es Antemar Leal y soy de San Benito, de una vereda, donde el día de hoy le vengo a entregar ese testimonio, ya que usted me ayudó, me colaboró demasiado con mi finquita para que progresara y que las cosechas y los animales salieran adelante y mis animalitos se aliviaran. Todo me ha salido de maravilla desde que yo la conocí, ya que de verdad, doctora Rubiela Santos, requería de su servicio. Le doy gracias a Dios por haberme ayudado de la forma en que lo hizo. Usted es una excelente persona donde realmente requería de su ayuda, de su cambio y de todo lo bueno que me ha venido pasando desde que la conocí. Usted es la mejor, que Dios me la bendiga. Muchísimas gracias, doctora Rubiela Santos, ya que en mi finca habían unos daños muy fuertes, los cuales no había podido salir adelante y me tenía totalmente bloqueado. Pero gracias a Dios y a la Santísima Virgen que me la puso en el camino, y asimismo usted también me entregó la gran dicha de poder obtener una ganancia a través de la lotería del Tolima, el número 2318, el día lunes 6 de julio. Esto ha sido algo muy, pero muy maravilloso, donde doy fe que todo lo que usted hace, lo hace bien y sin pedir nada a cambio. Dios me la bendiga por toda esa gran ayuda, doctora Rubiela Santos. Y asimismo, rápidamente, otra persona que nos cuenta, nos certifica en este gran día de hoy. Hola, doctora Rubiela Santos, mi nombre es Camelia Díaz, yo soy de La Pintada. El día de hoy le vengo a dar mi testimonio, ya que yo quería que usted me colaborara y me ha ayudado demasiado, demasiado, ya que tenía una dificultad muy grande en mi hogar, ya que mi hermana estaba saliendo con mi esposo a mis espaldas. Esto era una situación de verdad muy grave, ya que nuestros padres siempre nos enseñaron que había que haber lealtad y principios en la familia, pero a ella se le olvidó. Una mujer mala, donde empezó a hacerme mucha, mucha brujería para quedarse todo con lo que yo había construido con mi esposo y con

0: familia, era algo donde yo no lograba entender cómo mi propia hermana me quería ver prácticamente muerta. Pero usted, doctora Rubiela Santos, me abrió los ojos, me mostró todo lo que había venido pasando durante todos estos años. Le doy gracias, gracias a Dios por haberme la puesto en el camino y haberme retirado toda esta brujería. Esto ha sido algo muy, pero muy maravilloso. Mi Dios me la bendiga. No me interesa volver con este hombre ni saber nada de mi hermana. Lo único que quiero es ser libre y aliviada, como usted me liberó de todo lo malo, lo negativo, me entregó la paz. Y de verdad me siento muy, muy bien desde que usted me empezó a atender. Todo ha cambiado, pero para bien. Muchísimas gracias, doctora Rubiela Santos, por esa gran ganancia tan maravillosa que usted me dio la oportunidad a través de la lotería del Meta, el 8006, el día miércoles 8 de julio. Muchísimas gracias, todo ha sido maravilloso desde que la conocí a usted, todo lo que ha hecho por mí. Dios me la bendiga, doctora Rubiela Santos. Bueno, mi bella familia, señores, testimonios reales, testimonios certificados de cada una de esas personas que han venido acá a mi hogar en busca de ese cambio, en busca de esa ayuda, en busca de ese beneficio, que no lo cuentan y lo certifican a esta hora. 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Bueno, mi bella familia, como todos los santos días, se nos ha acabado el tiempo. Me despido mandándoles un gran beso, un gran abrazo y deseándoles que en su familia reine la paz y la prosperidad. Dios los bendiga.
1: 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No lo olvide, nunca es demasiado tarde para ser la persona que podría haber sido. 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
4: Abriaquí, por su belleza dicen que parece una acuarela natural. Por eso es conocido con ese apelativo. Es un municipio pequeño, acogedor, que en su área rural tiene ríos ricos propicios para la pesca, zona arqueológica y en una parte de su jurisdicción se posa el hermoso Parque Nacional Natural Las Orquídeas, que comparte con Urrao y Frontino y que sirve de hábitat de especies de flora y fauna silvestre.
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0: Claro que sí, era Darío Gómez, la tirana, la voz de Antioquia.
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0: Las 8 y 25 minutos, 8 y 25.
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Claro que sí, eran Sonia y Carlos, el errante, la voz de Antioquia a las 8:29, somos 1200 AM de la cadena radial Júpiter.

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3: Hola, ¿qué tal, amigas y amigos? Con el saludo, hoy es viernes 10 de julio, viernes 10 de julio, todo está listo. A todos los oyentes de Radio Cadena Júpiter, los saluda el profesor Eduardo. 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Permítame, yo miro la palma de la mano, el iris del ojo, la lengua, le digo quién lo está engañando, quién lo enterró en un cementerio, porque quieren acabar con su existencia, gente que está pobre, fracasada, debido a que hicieron créditos para el hijo, para el yerno, para la hija, y están en la calle, están arruinados, hijos que prefieren la pareja que al papá o a la mamá. Hijos que terminan humillando a los papás como si fueran los sirvientes de ellos. Oiga, qué tristeza. No firme escrituras antes de morirse. Deje un documento ya establecido. Pero pilas, porque le ha pasado a mucha gente. No hablo de todo el mundo. Hablo de los casos que conozco. Que firma la escritura y el papá termina siendo el sirviente, el recostado, el que ya no lo quieren ni tener ahí, porque la casa ya es de ellos, porque ya ellos son los dueños de la escritura y de todo. Pongan mucho cuidado a ese tema. Usted que no consigue trabajo, que es de malas en el amor, que juega y no gana, comuníquese conmigo. Nos vamos a dar una oportunidad increíble, maravillosa, para cambiar esa suerte oscura. Está fracasado, está endeudado, está muy mal económicamente, hermano. 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Oyente en la línea de Radio Cadena Júpiter, hoy viernes. Buenas, buenas, ¿con quién habló?
4: Profesor, ¿cómo está? Con Carlos Ríos.
3: ¿De dónde llama Carlos?
4: De aquí, el barrio Eduardo Santos, de aquí de Medellín, profesor.
3: ¿Qué hace en la ciudad de Medellín? ¿A qué se dedica? Hábleme durito. ¿Cuál es su testimonio?
4: No, profesor, muy bien, muy feliz desde que lo pude conocer a usted y me pudo ayudar con mi problema. Profesor, mire, yo soy taxista, pero mal económicamente, pero llevado, hijo de pucha, hasta los límites que yo le conté, desesperado. Porque mire que pedí un préstamo para comprar el taxi, porque no quería ser como el empleado, profesor, y no salió todo como lo esperaba. Me robaron varias veces. Sí, mucha competencia, trabajo, el trabajo pesadísimo. Yo me vine a vivir aquí, pero porque mi esposa es de acá, sí. Pero no me pude acoplar. Estaba muy aburrido, profesor. Yo me la pasaba peleando con ella, pues solo se la pasaba donde la casa de la mamá. Profesor, eso fue terrible, como si ella no tuviera hogar y encima pues los problemas con las deudas y los clientes. Y pues, profesor, gracias a Dios, pues yo lo pude visitar, profesor. Usted me hizo la limpieza, muy, muy bueno todo lo que usted me hizo. Seguí las recomendaciones, usted me vendió el riego programado para el taxi. Muy bien, profesor, porque comenzó a levantarse el trabajo y no cualquier cosa, bien, bien. Y pues también, aparte del trabajo que su madre me hizo, me ayudó con esto, ha mejorado mucho vitaminé, envió el perfume del amor y la relación con mi esposa cambió del cielo a la tierra, se volvió más hogareña. Y pues estoy agradecido, profesor, porque con mucho sacrificio invertí en el premio programado, profesor, lo venía jugando, profe, volví nuevamente con usted, compré la dupla de la esperma negra y la quemé, profesor, y pues soy un feliz ganador gracias a usted. 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
3: ¿A qué invita a la gente que escucha el programa? ¿A qué los invita?
4: Pues, profesor, que vayan, pero que vayan con fe, se echen una oración antes de ir y sigan los pasos que usted sí cumple, sí nos cumple, profesor. Gracias.
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3: Avanzamos, querida familia. 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Oyente de la línea, buenas, ¿con quién hablo?
5: Hola, profe, habla con Felipe.
3: ¿De dónde llama Felipe?
5: Profe, yo le estoy llamando del barrio San Javier, aquí en Medellín, Antioquia.
3: ¿Qué hacen San Javier, Medellín, Medellín?
5: Bueno, profe, yo le cuento, yo acá trabajo en una escuela de enseñanza de motos, profe, pero pues la verdad, estaba en una situación económica difícil y esto me estaba generando una depresión, profe, terrible, que me daba mucho miedo, la verdad. Estaba muy aburrido de tantas deudas, me llegaba el sueldo, profe, y se me iba en menos de nada pagando cosas. Con mi hermana teníamos el proyecto y lo hicimos de comprar el apartamento para que mi mamá ya no tuviera que trabajar y pues tuviera dónde vivir, profe, porque ella es una señora ya mayor y ya está muy enferma. Entonces estamos pagando las cuotas entre los dos, profe. Por esta situación económica yo me empecé a colgar con mi parte y pues mi hermana estaba rentando sola para el apartamento, para no perderlo, ¿sí? Pero pues igual empezamos a tener muchas diferencias, muchos problemas por esta situación, profe. Gracias a Dios, profe, yo un día por casualidad estaba trabajando y lo escuché, me gustó su programa, yo decidí visitarlo con mucha fe, profe, de verdad, con mucha fe fui a visitarlo. Usted me hizo una limpieza, un tratamiento, me dio el jabón de la tranquilidad, profe, que me ayudó un montón porque yo ya casi ni podía dormir de la angustia que estaba viviendo por la parte económica. Usted también me habló del premio programado, profe, con mucho esfuerzo. Saqué una plata prestada, profe, le invertí a un premio programado, venía jugándolo con mucho juicio, tal como usted me lo indicó, profe, y profe, con el 3329 de la Lotería de Valle fui ganador de 150 millones de pesos.
3: ¿Qué le dice a la gente que duda, a la gente que no tiene fe?
5: Profe, no, pues que prueben todo, visitarlo no le quita nada a uno, pero sí le puede ayudar a solucionar muchas cosas.
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3: ¡Alerta! Le presento a Don Hermes y a Don Ediondo, los humoristas amigos del profe Eduardo. ¡Hola, viejitos!
7: Chicharrón con pelo, chicharrón con pelo. ¡Ajú, ajá! Al programa del profesor Eduardo nadie le ganará. Llega la mamita preocupada, le dice, doctor, ¿cómo está mi hijo? Dijo, está ardiendo en fiebre. Dijo, ay, ¿puedo ver su cuerpo? Entonces el doctor le respondió: bueno, señora, pero le advierto que no me he bañado hoy.
8: Doctor Morbos. ¡Hola, viejito loco! Un saludo muy especial para su merced. Ayer dijimos que se venía el fin de semana y hoy, que es viernes, podemos constatar que hoy se viene el fin de semana. Gracias por estar con nosotros de nuevo, don Herpesito. Un saludo muy especial. Pongámosle amor en este viernes, imagínese que... Estaban hablando varios billetes reunidos y todos tristes. Estaba el billete de 50,000, que eso lo hace uno feliz, pero él estaba triste. Estaba el billete de 100,000, imagínese un billete de 100,000 ahí triste, y estaba triste. Y estaba el billete de 20,000 triste, y el de 5,000 estaba todo llorando y no sé qué. Cuando llegó el billete de 2,000, dijo: ¿qué pasó? ¿Por qué esas caras largas? Dijo: ¿no supiste? Dijo: ¿qué pasó? Dijo: el dólar se disparó.
9: Imagine que golpean la puerta. Responde la señora: ¿quién es? Dice: vecina, soy su nuevo vecino. 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
3: Avanzamos el día, familia, avanzamos, la gente sigue marcando, sigan llamando, separen la cita, la gente que se está escribiendo para Medellín, 19 de julio voy para Medellín, vayan separando el turno, oyente de la línea, buenas, ¿con quién hablo?
10: Profesor, ¿cómo está? Con Fanny Quiroga.
3: Doña Fanny, ¿de dónde llama?
10: Profesor, estoy llamando acá desde Granada, Antioquia.
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3: Gracias por llamar, Dios la bendiga. 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Dios los bendiga, feliz viernes. Sigan en Radio Cadena Júpiter. Los quiero mucho. Chau, chau.
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0: 8:53.

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Para todos, sean bienvenidos de nuevo a este su programa Armoniza tu Hogar de Tienda Esotérica Yoyito, un espacio para que conecten con la protección, con la guía y la bendición de todos los días, la claridad como tal. Hoy nuevamente les doy las gracias por permitirnos entrar una vez más en sus corazones, en sus hogares, en sus lugares de trabajo. Y hoy vamos a estar hablando de un tema interesante y los voy a estar escuchando porque ayer quedamos en que hoy hacíamos en vivo lectura del tarot angelical. Hoy les voy a ir también dando tips de cómo prepararnos espiritualmente para hacer esa lectura correctamente, para poder conectar con los ángeles. Porque muchos creen que es solo sacar una carta y ya, pero antes de hacerlo debemos de preparar nuestra mente, nuestro corazón, nuestra energía para recibir ese mensaje de amor y de orientación. Entonces sean todos bienvenidos a esta nueva emisión de este tu programa Armoniza tu Hogar. Y hoy quiero hacer este pequeño decreto o esta oración al Padre, al amado Dios, al Creador del cielo y de la tierra. Invoco tu presencia, tu luz y pido la compañía en este espacio de los ángeles de luz para que toda palabra, para que toda carta, para que todo mensaje que salga a los oyentes que conecten ahora tengan esa guía, esa sabiduría y esa respuesta que están esperando. Que la energía negativa permanezca lejos de este espacio y que solo la luz divina nos acompañe. Que así sea, hecho está. Bueno, entonces vamos a estar acá acompañados. Voy a estar escuchándolos para quien quiera hacer la lectura en vivo de las cartas angelicales. Porque miren que en Yoyito hay una herramienta muy especial que es esta guía o estos mensajes de los ángeles. Esto se vuelve una herramienta espiritual poderosa que ya vamos a hablar y ahondar del tema de cómo prepararnos o de cómo conectar con todos estos mensajes espirituales. Hablábamos de que estamos muy, muy expuestos y muy alerta cuando la oscuridad habla o cuando sentimos la presencia de la oscuridad. Pero ustedes ya sintieron la luz, ya se conectaron con las energías altas, pues el tarot angelical es una guía para conectar precisamente

0: con esas presencias espirituales de luz. Por eso los invito a que miremos el tarot angelical y llamemos, participemos activamente al aire al 475-7979. Este es el número de cabina que va a permitir que nos comuniquemos en este espacio para que tengan esa guía, para que tengan este momento de conexión. Entonces voy a ir escuchando a los oyentes que están conectados para su lectura y voy también a estarles explicando en el transcurso del programa cómo hacer esa lectura y cómo prepararse para ello. Tenemos oyente en vivo. Muy buenos días, ¿con quién hablo?
1: Buenos días, María, con Jané.
0: Hola, Jané, buen día, ¿cómo estás?
1: Muy bien, gracias a Dios, para que me haga la lectura angelical.
0: Claro que sí, Janés, con mucho gusto. Regálame, por favor, nombre completo y fecha de nacimiento.
1: Jané Isabel García Rodríguez.
0: Ok, Jané. Muy bien. Fecha de nacimiento, Jané.
1: 11 de mayo de 1979.
0: Ok. Vas a respirar profundo, Janet, porque te vas a dar un momento de conexión, un momento de claridad espiritual y vamos a mover tus cartas. Voy a sacar tus cartas porque las voy a sacar dentro de una línea que manejamos muy popularmente cuando hacemos estas lecturas, que es tu salud. Mirar cómo estás en cuestiones de dinero o economía y respecto al amor. ¿Estás de acuerdo o quieres enfocarlo a tu familia, a tu salud? ¿Cómo quieres enfocarlo?
1: No, está bien así.
0: Vale, Janet. Uh-huh. Vamos a partir. ¿Eres derecha o izquierda?
1: Derecha.
0: Muy bien. Tengo dos montoncitos. Uno a mi derecha, otro a mi izquierda. ¿Con cuál conectas más?
1: Con la derecha.
0: Va. Entonces vamos a mirar. A tu salud. Dinero, amor. A tu salud. Te dice que tengas paciencia. No sé si estás en un proceso de pronto de un tratamiento o algo te está sanando, donde necesita tiempo, necesita paciencia, porque el desespero puede estar atrasando ese proceso médico, esa enfermedad, o si es algo espiritual, también requiere, porque te habla la carta de que es tiempo de aprender a tener calma, de disfrutar que hay momentos para cada cosa, que tu sanación llega como tal, en esa calma, en esa tranquilidad. Hay veces el desespero trae caos. Salud, vamos a mirar en la economía. Janet, ¿estás ahora en algún proceso médico?
1: No, yo le tengo pavor a los médicos, sino que es que a mí me duele mucho el taloncito. Y como tú dices, cuando uno está intranquilo, como que se siente uno cansado, como que se levanta uno cansado, estresado.
0: Uh-huh, exactamente. Siempre cuando hay esa carga emocional de estrés o hay esa carga energética, el cuerpo se contrae y el cuerpo empieza a generar esos bloqueos energéticos. Por eso hay veces nos duelen que el cuello, los músculos se nos ponen rígidos porque no buscan la salida de ese estrés, no lo estamos soltando por la impaciencia. ¿Listo? Sí. Entonces, en cuanto a salud, te están pidiendo mucha paciencia. Vamos a mirar en cuanto a la economía o el dinero. Dice, en este momento de pronto estás en una situación de amenaza, una deuda, o el dinero no está fluyendo como tú quieres. Entonces, me habla de una amenaza, de que debes de confiar y sentir de que el tiempo como tal te va a ir mostrando la solución de este problema, que toca puertas, que busca ayuda. Si es en tema de economía, buscar cómo conciliar y solucionar. ¿Listo?
1: Sí. sí, porque sí tengo bastantes deudas.
0: Sí, ahí está. Te están hablando de que es momento de generar ese plan para ir saliendo de esas deudas, pero lo primero es organizarte interiormente para poder avanzar en esto. ¿Listo? Bueno, vamos a ver respecto al amor, Janet. Y me habla, a ver, acá me está marcando que tú tienes pareja en este momento, me marca que estás como sola.
1: Ay, sí, pero pero yo estoy sola, pero lo tengo, sino que él ya se fue de aquí de la casa.
0: Ok, pero me está hablando de que a tu futuro respecto al amor vas a tener esa pareja más madura. De pronto en este momento no hubo la madurez para asumir varias cosas, pero me habla de que este tiempo es necesario como para fortalecer esa relación. Entonces van a poder ir avanzando, se están fortaleciendo y están madurando para tener algo más sólido. O sea que me está hablando respecto al amor, que esa persona o ser querido regresa muy probablemente, y si no, va a ser alguien muy especial, donde vas a poder construir algo bonito. ¿Listo?
1: Por decir, si no es con el que yo tengo, me puede llegar a otra persona.
0: Pero estás
1: Ah.
0: muy abierta al amor, o sea, al futuro. Te ves con una compañía aprendiendo los dos juntos de todo este proceso tan bonito que es tener una relación.
1: Sí,
0: ¿Listo,
1: Maya,
0: Janet?
1: porque es que
0: Dime.
1: en esta partecita de aquí es porque como yo viví con él muchos años, sino que hubo una pelea y entonces yo lo eché y él se fue, pues se fue con su mamá, pero todavía seguimos en contacto y todo, y como que nos ha ido mejor separados que cuando yo estaba viviendo con él.
0: Tal cual, eso es lo que te está mostrando la carta, que estás fortaleciendo tu relación y estás madurando como esa parte de convivencia. Siento que no es falta de amor, sino que es más parte de convivencia. ¿Listo,
1: Sí,
0: Janet?
1: señor.
0: Voy a cerrar en este momento tu lectura. Que tengas muy bonito día y gracias por estar conectada con nosotros y con los
1: Gracias, May.
0: ángeles, obviamente.
1: Ay, sí, gracias, May, y un abrazo.
0: Gracias, lo mismo, Janet, para ti. Bueno, entonces vamos a ir continuando mientras llama otro oyente. Recuerden que el número de cabina es el 475-7979. Recuerden que las cartas angelicales tienen como propósito tener una guía de luz. Las cartas no están diseñadas para anunciarte en desgracias, para anunciarte en tragedias, para meterte en terror. No, estamos equivocados a la hora de conectar con esta herramienta, porque esta herramienta es una orientación especial que busca fortalecer tu fe, que te brinda esperanza y te ayuda a tomar mejores decisiones. Tenemos oyente en línea. Buenos días.
2: Buenos días.
0: ¿Con quién hablo?
2: Con Olga Teresita Ruiz.
0: Olga, ¿cómo estás? Buen día.
2: Muchas gracias. Lo mismo para usted. Muy bien, gracias a
0: ¿De
2: Dios.
0: dónde nos
2: Disfrutando de
0: llama?
2: un B.
0: ¿De
2: De
0: dónde?
2: Montebello, Antioquia.
0: Ay, qué bueno, Montebello, eso está muy bien.
2: Sí, señora. Yo la escucho hace mucho tiempo. Desde hace ratico la estoy escuchando. Prácticamente desde que usted empezó el programa.
0: Ay, tan bella Olguita,
2: Sí,
0: muchas
2: señora.
0: gracias. Qué bueno
2: A ver.
0: que conectes con la frecuencia y con la energía de cada mensaje que uno viene con todo el amor a entregarles a ustedes.
2: Ay, sí, señora, qué rico, sí, ya ve que nos hemos aprendido mucho de usted, gracias a Dios hemos aprendido, gracias a Dios, Diosito nos la puso en el camino.
0: Tan bella. Muchas gracias. Yo también aprendo de cada uno de ustedes. Olga Teresita, regálame tu fecha de nacimiento.
2: Sí, señora, yo le iba a preguntar, ¿puede
0: Sí.
2: ser mía o le puedo dar la de mi hija?
0: ¿Quién quiere hacerte la lectura?
2: Pues es para hacerle, pues si se puede, pues ella no está aquí, pero yo quiero pues saber de lo de ella, o no se puede, tiene que ser
0: No,
2: personal.
0: la lectura es personal. La lectura es
2: Ah,
0: para ti. En el momento
2: ya.
0: que ella quiera que yo le haga lectura, ella debe de llamar y preguntarle a
2: Ah,
0: los
2: no, es que yo.
0: ángeles como tal.
2: Ah, ya no, es que yo quería, porque es que hay un problemita pues con ella que, pues yo creo que eso se necesita, es como
0: Una consulta.
2: una consulta
0: Sí.
2: exactamente, porque es algo como delicadita. Entonces yo pensé pues que de pronto en el tarot salía algo a qué se debía. No, si es de pronto un trabajo que ya tiene o algo así.
0: No, eso sí, entonces, eso sí te sale, sí te marca, sí, cuando conectas, pero vuelvo y le digo, ella debería pedir, si les queda muy difícil venir a Medellín, recuerda, Olguita, que tenemos también las consultas virtuales, que por medio de videollamada ella se conecta y podemos conectar y encontrar esas respuestas que estamos buscando, porque a las cartas sí le podemos hacer preguntas, claro que sí.
2: Ah, doña Meda, no, pero es que el problema, ¿sabe qué? Es que ella está en un problemita, pues, entonces está como más bien como retiradita de mí.
0: Ah.
2: Está como retiradita porque está en un problemita y no lo quiere, pues, reconocer. Ha estado en muchos problemas por ahí, involucrada en cosas no muy buenas. Entonces yo quería saber, pues, que de pronto, pero sí, si usted dice que tiene que ser, no, y decirle a ella que vaya, lo más seguro es que ella no acepte.
0: No, o tú puedes hacer tu lectura también y hacer las preguntas respecto al problema y a todo el inconveniente, todo lo que tiene que ver con el entorno familiar, pero eso sí ya es más personal. ¿Listo?
2: Ah, por eso, pero lo puedo hacer, ¿tú? Por ejemplo, para ella, pero una consulta.
0: Tú lo pero puedes yo. Hacer, sí.
2: Ah, bueno, bueno, uh-huh. Doña María, entonces... Bueno. Dale, que de pronto en estos días me pego una idita a Medellín y entonces pido la citica.
0: O virtual, como te digo, también puedes virtual. Llamar. ¿Listo?
2: Ah, bueno, listo.
0: Que te ayuden por ahí con una videollamada y nos conectamos virtualmente y ahí podemos conectar con las cartas, te puedo ver, sentir, podemos conectar esa energía tuya bonita con tu hija y todo y abrir el tarot para que tengas respuesta. Listo.
2: Ah, bueno, María, bueno, le agradezco mucho. Ah, bueno, yo le digo que
0: no. Y no vas a escuchar el mensaje, el mensaje que te traen hoy los ángeles a ti.
2: No, sí, claro, sí, ya que no se puede acordar, claro. No, mi fecha de nacimiento es el 6 de septiembre del 66.
0: ¿Cómo me dijo, perdón?
2: 6 de septiembre del 66.
0: Sí, señora, ya mismo. ¿Eres derecha o izquierda?
2: Pongámoslo izquierda a ver qué tal.
0: Acuérdese que no es al azar, es lo que tú eres. ¿Tú eres zurda?
2: Lo que me intuiciona. Ah, no, yo no soy zurda.
0: No. Bueno, no, la partida la vamos a hacer porque con tu mano predominante. ¿Por qué? Porque la mano predominante tiene una fuerza diferente. ¿Listo? Todo tiene un sentido. Entonces voy con tu derecha. Listo. ¿Me vas a escoger derecha o izquierda? Ahora sí puedes escoger.
2: A ver, la izquierda.
0: Muy bien, muy bien. Vamos a mirar qué dicen los ángeles hoy para ti. Vamos a ver. Me hablan de que es necesario que en este momento de dificultad tengas fe y esperanza porque viene algo positivo. Hay veces cuando se pone más oscuro o creemos que la situación se pone más complicada es porque se está solucionando, ajustando o están cerrando un ciclo en la vida de ustedes. Me habla de que hay que estar en calma, confía en lo que hiciste con tu hija, confía en toda esa guía que diste, que me está marcando que sale muy, muy bien todo a tu favor. Me habla de una nueva oportunidad, o sea, todas las cartas, las tres cartas que te salieron, me habla de nuevas oportunidades, me habla de situaciones que van a avanzar. Entonces, yo siento que lo de tu hija hace parte como de un cierre de ciclo, como un cierre de alguna situación incómoda que venían viviendo, y es necesario que suceda esto para poder avanzar. ¿Listo, Olguita?
2: Qué rico, doña María.
0: Sí, señorita. Bueno,
2: señor. Gracias. Bueno, Dios la bendiga.
0: Amén a ustedes también. Dios la acompañe y la bendiga. Y acá seguiremos conectados. Entonces, antes de hacer la lectura angelical, vamos a buscar un lugar tranquilo donde nadie nos interrumpa. Recuerden que la respiración es importante para subir la vibración. Les recomiendo sahumar el lugar. El sahumo sagrado, cuando yo lo intenciono, ayuda a ordenar la energía del espacio, ayuda a conectar y a abrir como esa dimensión espiritual que te va a ayudar a conectar con esos mensajes angelicales. Y también vas a pedirle a los ángeles, a Dios, que te den permiso para conectar en este momento con una intención clara. 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Muchachos, no, ayer pasó con alguien de que nos llamaba, por favor, estoy en esta situación, ayúdenme. Vea, muchachos, nosotros estamos como guías, nosotros no estamos para solucionarle la vida absolutamente a nadie. Le damos una guía dentro, o te doy una guía dentro de lo que conozco, cómo funciona la energía y las leyes espirituales. Pero es tu responsabilidad con esta información ir y solucionar lo que tienes pendiente. Entonces vamos a ser prudentes también con esto. Nadie va a solucionar nuestra vida, absolutamente nadie. El que diga que va a ir a solucionarte todo, no es así. Tú debes de poner de tu parte. 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Llegamos al final de nuestro programa Armoniza tu Hogar. Mañana, con la ayuda del Padre, los espero de nuevo. Que la bendición los acompañe y que la luz los guíe. Ay, mañana es sábado, Dios mío, por acá me está diciendo Alex que mañana es sábado, se me acabó la semana y ni cuenta me di, yo ando en otra dimensión, tan rico que el tiempo no está ahí acosándolo a uno. Entonces el lunes es festivo, ay, el martes con la ayuda del Padre vamos a estar compartiendo todos en otro programa de Armoniza tu Hogar. Gracias.
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1: Amigos oyentes, ¿qué tal? Muy buenos días. Saludo cordialísimo de nuevo con ustedes acá en los micrófonos de La Voz de Antioquia. Les acompaña este amigo de ustedes, Juan Felipe Tobón, lleno de salud, de bienestar, de prosperidad, de mucha energía para compartir y difundir a todos ustedes a través de los micrófonos de La Voz de Antioquia. 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Vamos a darle gracias a Dios para comenzar siempre con la mejor voluntad de este nuevo día. Vamos a pedirle a Él para que nos ayude a salir triunfantes, a salir relucientes ante cualquier enfermedad y ante cualquier dificultad, cualquier situación que estemos atravesando. Decreto de liberación a los padres. Hoy que soy adulto, elijo dejar de demandarte y renuncio a mi deseo de que pagues lo que tanto me faltó en mi infancia y lo que espero que tú seas para mí. Elijo salir de mi posición de niño y me asumo como adulto capaz de soltarte y agradecerte todo lo que hiciste por mí. Hoy cancelo las viejas facturas pendientes, ya que entiendo que solo son válidas en la infancia. Elijo tenerte viva y elijo respetarte, disfrutarte y conocerme a través de ti. Hoy sé que lo que nunca me diste fue porque no lo tenías en ti. Y hoy honro tu presencia, madre. Muy buenos días.
2: Buenos días, Felipe. ¿Cómo amanece?
1: Muy bien. ¿Quién habla?
2: Marta.
1: ¿Qué más, Martica? ¿Cómo te va?
2: Ay, muy regular, Felipe.
1: ¿Qué pasó, mi amor?
2: Tengo esta presión muy alta y mucho dolor de cabeza.
1: Bueno, ya necesitamos el bonfar y el malambo. Bonfar y malambo. Dos cucharadas de cada una en un pocillo con agua. Se mezcla y se toma dos veces al día durante dos meses. Bonfar y malambo. Necesitamos el Hipercir, 20 goticas para tomar, dos veces al día durante dos meses. Hipercir. Necesitamos la jalea de mandarina, dos cucharadas, dos veces al día por dos meses. Jalea de mandarina y un producto que se llama Lavil. Lavil, una cucharada dos veces al día durante dos meses. Con eso curamos ese problema de la presión arterial. Si quieres aprovechar para proteger también el corazón, tómate el Retrovitón. Tres copitas.
2: ¿El Retrovitón?
1: Sí, tres copitas al día, la primera en ayunas por dos meses.
2: Ah, bueno,
1: para que los productos que te acabo de mandar, más el Retrovitón, te mantengan la sangre en perfectas condiciones y no tengas coágulos de sangre que impidan el buen funcionamiento de tu corazoncito.
2: Bueno, Felipe, mi hijo le paque.
1: Bueno, mi amor, que te vaya muy bien.
2: Que el Señor lo bendiga a usted también.
1: 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Muy buenos días.
3: Buenos días, don Felipe. ¿Cómo está? Con Joana de París. Don Felipe, era para preguntarle qué le puede recomendar a mi mamá, que ella, pues le dijeron que la tenían que operar, que porque no tenía unos tendones, es que el brazo supuestamente. Ella se le dificulta un poquito levantar la mano, le da como unos corrientazos muy fuertes por el brazo y la, pues, se le encalambra mucho la mano. Y la verdad, ya no quiere hacerse operar. A ver si me puede recomendar los productos para dárselos a ella. Muchísimas gracias, feliz día.
1: Bueno, necesitamos la jalea de curuba y la jalea de pomelo. Una cucharada de cada una en un vaso con agua, se mezcla, se toma dos veces al día durante dos meses. 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Muy buenos días.
4: Buenos días, Juan Felipe Tobón. Tengo un hermano que tiene diarrea. Muchas gracias, Juan Felipe. Dios lo bendiga.
1: Para curar ese problema hay que limpiar el colon y recuperar la flora intestinal. Entonces, ¿qué necesitamos acá? Va a utilizar el Alfimix, 2 cucharadas, en un pocillo con agua, se mezcla y se toma 2 veces al día por 2 meses. Necesitamos la jalea de guanábana, 2 cucharadas, 2 veces al día por 2 meses. Una cremita que se llama Biogel para aplicar a nivel rectal 2 veces al día durante 20 días. Los óvulos de Pagua, un ovulito dentro del ano, diario durante 40 noches, Pagua. Y necesitamos la jalea de guayaba con arroz, 2 cucharadas. 2 veces al día durante 2 meses. Con eso recuperamos la flora intestinal y le solucionamos ese problema de colon. No se quede únicamente con lo casero, porque esto lo puede conllevar a un problema de divertículos, a un problema de hemorroides o, Dios no lo quiera, a un problema de cáncer de colon, para que tenga en cuenta eso también. 444-7202 para que llame y pida los productos a domicilio. 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Muy buenos días.
5: Buenos días, con Gloria.
1: Gloria, ¿cómo estás?
5: Muy bien, ¿y usted?
1: Muy bien, contame que te colaboro.
5: Felipe, me hace el favor para vejiga caída.
1: Sí, necesitamos la jalea de brócoli, 2 cucharadas, únicamente en ayunas, durante 3 meses. Necesitamos el retrovitón, 3 copitas al día, la primera en ayunas por 2 meses. Retrovitón. Necesitamos el Ultragen, 1 cucharada 2 veces al día durante 3 meses. La jalea de níspero, 2 cucharadas 2 veces al día por 2 meses. Una cremita que se llama Biogel para aplicar a nivel vaginal 2 veces al día durante 40 días. Y en la noche utiliza los óvulos de abocado, un ovulito dentro de la vagina diario durante 40 noches. Recuerde que no debe levantar objetos pesados ni hacer fuerza para que curemos el problema del todo.
5: Bueno, Felipe, bien, de todas maneras le voy a hacer otra pregunta. Tengo una nieta de 8 años que es muy perezosa y no se concentra en el colegio.
1: Bueno, ya, necesitamos darle un producto que se llama Procavit para los niños. Se complementa con el Bemba y se complementa con el Fitoacai, 1 cucharada 3 veces al día durante 3 meses. Necesitamos el Bemba, 1 cucharada 2 veces al día durante 3 meses.
5: 3 veces al día.
1: Por 3 meses, sí, señor.
5: Ah, bueno, Felipe, muy amable. Esté muy bien.
1: Bueno, pues, chao.
5: Hasta luego.
1: 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Hola, muy buenos días.
6: Buenos días, don Felipe, ¿cómo estás?
1: Muy bien, ¿quién habla?
6: Edith.
1: ¿Cómo te ha ido, Edith?
6: Yo le hice a usted una consulta de una sobrina mía que tenía un problema en el oído. Que este me le mandó pues la droga y ella empezó a tomársela y luego se brotó en el estómago. Ahorita me dice que tiene los muslos y las piernas con una con un brote. Bueno, entonces está muy brotada y ella dice que ya es con un desespero horrible, horrible, que ya no sabe pues ya qué hacer. Entonces, yo dije, yo voy a hablar con don Felipe a ver qué me dice.
1: Bueno, entonces mire, necesitamos que me suspenda lo que son embutidos y enlatados por un mes. Evitar el lulo, el maracuyá y el azúcar blanco por un mes para que curemos cualquier alergia o cualquier carranchir de por vida. Le vamos a dar la jalea de guayaba con propóleo, 2 cucharadas, 2 veces al día por 2 meses. Guayaba con propóleo. Le vamos a dar el retrovitón, 3 copitas al día, la primera en ayunas por 2 meses. Se va a bañar con el jabotón de manzanilla todos los días. Y se aplica una cremita que se llama Fitoderm. Fitoderm, 2 veces al día, hasta que se le quite del todo.
6: Bueno, ¿y cómo le parece que a mí se me está saliendo la vejiga?
1: ¿Qué síntomas tenés o qué problema tenés?
6: Vea, yo siento como una pesadez así como en la vejiga, como en la parte bajita, pues a momentos, a rato.
1: ¿Se te sale algo por la vagina?
6: Sí, como una mollejita. Como
1: la entonces mollejita sí, tiene vejiga caída. ¿Cuántos hijos tú?
6: Tuve un hijo,
1: bueno, y por parto normal. Entonces, sí. Claro, con el paso de los años, la vejiga, la matriz, el útero va perdiendo resistencia y empieza a desprenderse. Entonces, con cualquier emoción que tengas, sea una rabia, sea una risa, sea una emoción fuerte, entonces se te va a ir desprendiendo la vejiga, la matriz o el útero. ¿Qué hay que hacer? No levantar objetos pesados, ni hacer fuerza. Vas a tomar la jalea de brócoli.
6: ¿Jalea?
1: De brócoli.
6: De brócoli.
1: 2 cucharadas.
6: Sí.
1: 2 cucharadas. Únicamente en ayunas durante 3 meses.
6: ¿En ayunas?
1: Por 3 meses.
6: Sí.
1: Necesitamos el retrovitón, 3 copitas al día, la primera en ayunas por 2 meses.
6: ¿Retrovitón?
1: Sí. Bueno, necesitamos el ultragen, 1 cucharada 2 veces al día durante 3 meses. La jalea de níspero, 2 cucharadas 2 veces al día por 2 meses. Necesitamos una cremita que se llama biogel para aplicar a nivel vaginal. 2 veces al día durante 20 días, o lo que le dure la crema, eso dura mucho. Y te vas a sentir hasta protegida con esa cremita. Sí. Y vas a utilizar los óvulos de abocado.
6: ¿Óvulos?
1: De abocado, un ovulito dentro de la vagina diario durante 40 noches.
6: Abocado, uno, todas las noches.
1: Durante 40 noches. Con eso levantamos otra vez la vejiga, la matriz o el útero.
6: ¿Durante cuánto tiempo?
1: Durante 40 noches.
6: 40 noches. Listo.
1: Listo.
6: Ah, listo, don Felipe.
1: Bueno, pues.
6: Me encanta oírlo.
1: 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Hola, muy buenos días.
7: Buenos días, don Felipe, ¿cómo está?
1: Muy bien, ¿con quién hablo?
7: Con Soledad Posada.
1: ¿Qué más, Soledad? ¿Cómo te ha ido?
7: Ay, don Felipe, ahí más o menos, con muchas dolencias.
1: Cuéntame, mi amor, ¿en qué te colaboro?
7: Ay, don Felipe, lo que pasa es que a mí me hicieron una radiografía de hombros y salí que teníais que artrosis, desgaste de hueso. Y soy con mis dolores.
1: ¿Pero el dolor es dónde? ¿De dónde a dónde es el dolor?
7: Es del hombro hasta abajo el codo.
1: ¿Y te da dificultad para abrir las manos, para levantar los brazos?
7: No, si las alzo, después no puedo bajar del dolor. Si las hago para un lado, tampoco. Y las hago para atrás, no, es que me impide para mucho. Estiro las manos para jugar una losa, no aguanto el dolor.
1: Necesito que me tome la jalea de curuba. Y jalea de pomelo.
7: Sí, pomelo.
1: Eso, 1 cucharada de cada uno en un vaso con agua.
7: Sí, mucho, por favor.
1: 1 cucharada de cada uno en un vaso con agua. Se mezcla.
7: En un vaso con agua.
1: En un vaso con agua se mezcla y se toma 2 veces al día.
7: Con agua, 2 veces al día.
8: durante 2 meses. Curúa y pomelo.
7: Sí, señor.
8: Bueno, necesitamos el Fortavit. Fortavit, una cucharada Fortavit. 2 veces al día por 2 meses.
7: Fortavit.
8: Una cucharada sí. 2 veces al día por 2 meses.
7: Sí. Sí, señor.
8: Necesitamos el Bemba. ¿Sí? Necesitamos el Bemba. Una cucharada 2 veces al día por 2 meses. Bemba. Y necesitamos el Big Factor. 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Y para el dolor, chibú. 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Muy buenos días.
9: Buenos días, don Felipe, ¿cómo amanece?
8: Muy bien, ¿quién habla?
9: Habla Olga.
8: Olga, ¿cómo estás?
9: Pues bien, don Felipe, bien, gracias a Dios.
8: Cuéntame, pues, mi amor, ¿en qué te colaboro?
9: Sí, don Felipe, es que yo le voy a comentar algo, ¿verdad? Compré los productos para la gastritis, ¿cierto? Uh-huh. Y está al principio muy bien y todo, pero le cuento que me dio un cólico muy fuerte, don Felipe. Entonces, lo raro es de que no sé si de pronto serán cálculos o algo, porque mire, vea, cuando me da el cólico me da ese dolor impresionante en la espalda. Y resulta de que cuando ya medio me está pasando el cólico, y soy con esas ganas de vomitar, pero que no vomito porque yo inmediatamente hago el royal.
8: Bueno, mi amor, y entonces, ¿el dolor es en qué parte de la columna?
9: No, don Felipe, es aquí en toda la boca del estómago. Uh-huh. Y me da atrás de la espalda. Y hay momentos en que me sube como por el seno izquierdo, ¿sí? Uh-huh. Pero entonces, no sé, don Felipe, ¿será que sí son cálculos como para...
8: No, mi amor, ese dolor que se manifiesta hacia la costilla izquierda y el seno izquierdo, yo le apunto más a un mal funcionamiento del colon. Para eso necesitas Alfimix, 2 cucharadas, en un pocillo con agua, se mezcla y se toma 2 veces al día por 2 meses. Necesitamos la jalea de guanábana, 2 cucharadas, 2 veces al día por 2 meses. Una cremita que se llama Biogel para aplicar a nivel rectal, 2 veces al día durante 20 días. Los óvulos de Pagua, un ovulito dentro del ano diario por 40 noches. Y la jalea de ciruela con tomate, 2 cucharadas, 2 veces al día por 2 meses. Ahorita o cuando te coge ese dolor muy fuerte, tómate un pocilladito de royal y ahí mismo se te quita.
9: Ah, sí. Bueno, señor. Bueno, muy pues. Amable, muchas gracias. Bueno, hasta luego.
8: Chao.
9: Chao.
8: 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Hola, muy buenos días.
10: Buenos días, don Felipe, ¿cómo está?
8: Muy bien, ¿quién habla?
10: Con Beatriz.
8: ¿Qué más, Beatriz? ¿Bien o no?
10: Pues bien, gracias a Dios. Me da, don Felipe, mi hermana. Uh-huh. Llamó el médico, le dijo que era reflujo y es con una tos, hasta le duele el estómago de tanto que tose. Y le dijo que era reflujo.
8: Uh-huh. Bueno, ya necesito que mastique bien los alimentos y no coma deshoras. Va a tomar la jalea de guineo, 2 cucharadas, 2 veces al día por 2 meses. Jalea de guineo. Va a tomar el Siboney, 1 cucharada, 2 veces al día por 2 meses. Siboney. Va a tomar el Royal, 1 cucharadita tintera diluida en un pocillo con agua. Se toma 2 veces al día por 2 meses. Y las capsulitas de hidrolagen, 3 capsulitas al día. Las 2 primeras en ayunas por 2 meses. Listo, con eso tiene.
10: Ah, bueno, qué triste.
8: Bueno, pues.
10: Muchísimas gracias.
8: Bueno, con mucho gusto. 444-7202 para que llame y pida los productos a domicilio. 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Luz Mayra Puerta dice: hola Felipe, si tengo colesterol en 306, triglicéridos en 199, mira, toma urgentemente el chitaque, una copita con el estómago lleno dos veces al día durante 3 meses. Vas a tomar el bonfar y el malambo, 2 cucharadas de cada una en un pocillo con agua, se mezcla, se toma 2 veces al día por 2 meses. Y Persil, 20 goticas para tomar 2 veces al día por 2 meses. Lavil, 1 cucharada 2 veces al día por 2 meses. Fitoacai, 1 cucharada 3 veces al día durante 3 meses para que nivelemos rápido ese colesterol y esos triglicéridos, porque ese colesterol tan alto, esos triglicéridos tan alto, te pueden llevar a un problema cardíaco. 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Muy buenos días.
11: Buenos días, don Felipe. Habla Edith. ¿Cómo está? ¿Cómo le va, don Felipe? Para hacerle una consultica, que la sobrinita mía, la que tiene el problema en el oído y en la mandíbula, ya le resultó tomándose la droga, pero primero le resultó ese brote en el estómago. Y ahora ella me dice y me manda la foto que tiene ese sarpullido en los muslos.
8: Para esa alergia que no tiene nada que ver ni con el oído ni con la garganta, simplemente va a suspender lo que son embutidos y enlatados por 1 mes, evitar el lulo, el maracuyá, el azúcar blanco por 1 mes, va a tomar la jalea de guayaba con propóleo, 2 cucharadas 2 veces al día por 2 meses, el retrovitón, 3 copitas al día, la primera en ayunas por 2 meses. Bueno, va a bañarse con el jabotón de manzanilla todos los días y se aplica una cremita que se llama Fitoderm. Recuerde que lo básico para curar cualquier problema dermatológico es limpiar el hígado. 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Más oyentes, buenos días.
12: Buenos días, Felipe. Para ver si me haces el favor y me dices qué puedo tomar para el reflujo.
8: Para ese reflujo o esa gastritis necesitamos la jalea de guineo, 2 cucharadas 2 veces al día por 2 meses. Necesitamos el siboney, 1 cucharada 2 veces al día por 2 meses. Necesitamos el royal, 1 cucharadita tintera diluida en un pocillo con agua. Se toma 2 veces al día durante 2 meses. Y las pastillitas de hidrolagen. Hidrolagen son 3 capsulitas al día, las 2 primeras en ayunas durante 3 meses. Quien no quiera tomar pastillas, entonces me cambia el hidrolagen por otro producto que se llama Ultragen. Ultragen. Tienen componentes muy similares, lo que pasa es que el Ultragen está complementado con otros 2 elementos más para hacerlo mucho más efectivo en la parte de los huesos, ¿sí? Y en la parte de detener el envejecimiento prematuro, porque tiene vitamina E, tiene cloruro de magnesio y tiene colágeno para hacer un producto mucho más potente, más efectivo. Se llama Ultragen. Se tomaría 1 copita en ayunas durante 3 meses, en lugar de las 3 pastillitas del hidrolagen. Listo, si ya tiene el hidrolagen, se toman las pastillitas, pero hay mucha gente con reflujo que no tolera las pastillas porque la siente como si se le atrancara ahí en el estómago. Entonces lo cambian por el UltraGen, no hay ningún problema. 444-7202 para que llame y pida los productos a domicilio. 444-7202. 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Vamos con más oyentes. Buenos días.
13: Don Felipe, muy buenos días. ¿Cómo estás?
8: Bien. ¿Quién habla?
13: Con Jorge Estrada.
8: Contame, Jorge, ¿en qué te colaboro?
13: Don Felipe, lo que pasa es que hace más o menos 8 o 9 meses vengo presentando un zumbido en el oído izquierdo y son las 24/7 a toda hora. Uh-huh. Entonces, vea, cuando empecé era más lento y ahora está ya más duro, Consulté con el médico y me mandó unas goticas, pero la verdad no me sirvieron. Entonces volví a consultar y me mandó para un especialista. Pero usted sabe que la salud está muy muy mala. Entonces estoy esperando para ver cuándo me dan la cita, pero a ver qué me receta usted muy bueno para eso, don Felipe.
8: Bueno, ya necesitamos las goticas de Isolcir, pero no son para echar en el oído, son 20 goticas para tomar. 2 goticas en cada fosa nasal, 2 veces al día, durante 3 meses. Necesitamos las goticas de Hipersir, 20 goticas para tomar 2 veces al día por 2 meses. Hipersir. Necesitamos... un producto que se llama Omilex, una cucharada 2 veces al día durante 3 meses. Omilex. Necesitamos la crema de cebolla y crema de tabaco. Una gotica de cada una en la mano, se mezcla y se aplica dentro de cada oído 2 veces al día hasta que se le quite ese problemita que tiene del todo.
13: Ah, perfecto, don Felipe, le agradezco mucho. Felipe, le agradezco mucho. Uh-huh. Eso era todo, don Felipe.
8: Eso es todo, con mucho gusto. Y me llama y me da el testimonio. No se le olvide.

0: 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Buenos días.
1: Buenos días, ¿cómo amaneció?
0: Muy bien, ¿quién habla?
1: Con Silvia.
0: ¿De dónde, Silvia?
1: De acá de Manrique.
0: Contame, Silvia, ¿en qué te colaboro?
1: Felipe, es que mira, tengo unas bolas de masa aquí junto a la pierna, llegando como pues como al codo del pie. En Sura me dicen pues que eso es operable, pero nunca me han llamado.
0: ¿Pero qué es exactamente lo que tenés?
1: Son como liposomas, bolitas de grasa.
0: Ajá. Bueno, ¿pero tiene que ver con la vena varice o nada más masas en las piernas o en todo el cuerpo? ¿Aló?
1: Hola, ¿no me escuchas?
0: No, repetime.
1: Ya.
0: Sí, contame.
1: Ya. Nada más aquí junto al codo del pie, de abajito de la rodilla.
0: Uh-huh.
1: Son bueno. Dos bolitas así grandes y me dicen que son liposomas, bolitas de grasa.
0: Pero de cambia, la piel la tiene renegrida, morada.
1: No, nada.
0: Bueno, entonces mira, vas a aplicar un producto que se llama Fermider dos veces al día hasta que desvanezcan. Vas a tomar el Britex una cucharada dos veces al día durante 3 meses. Vas a tomar el Retrovitón 3 copitas al día, la primera en ayunas por 2 meses. Retrovitón. Y vas a tomar el Ultragen, una cucharada dos veces al día durante 3 meses. Con eso las desvaneces. ¿Listo?
1: ¿Le puedo hacer otra pregunta?
0: Claro, hágale.
1: En la mano, mucho calambre, mucho, demasiado.
0: Uh-huh. El Brites te va a servir para los calambres en cualquier parte del cuerpo también. Vas a tomar la jalea de curuba y la jalea de pomelo porque cuando dan calambres en la mano o entumecimiento o se engatillan los dedos, eso se llama túnel del carpo o túnel carpiano. Para solucionar ese problema necesitamos la jalea de curuba y la jalea de pomelo, una cucharada de cada una en un vaso o en un pocillo con agua, se mezcla y se toma 2 veces al día durante 2 meses, Fortavit, una cucharada 2 veces al día por 2 meses, Bemba, una cucharada 2 veces al día durante 3 meses, y el Big Factor, 2 cucharadas en agua o jugo, 2 veces al día durante 3 meses. Big Factor.
1: Uh-huh. Uh-huh. Ah, bueno, Felipe, era eso. Muchas gracias.
0: Bueno, con mucho gusto. Que te vaya muy bien.
1: Dale, la acompaño.
0: 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Jessica Valencia dice por acá, buenos días, don Felipe. Te pregunto, mi hija tiene 12 años, tiene mucho acné en la cara, en la espalda, para ver qué le puedes mandar. Muchas gracias, Dios te bendiga. Hombre, hay algo que nunca nos dicen. Y es que cuando usted coma tomate, no utilice salsa de tomate, porque se va a brotar por completo. O sea, por ejemplo, que usted hizo una ensaladita de tomate o que hizo el arroz con tomate y llegó y le vació salsa de tomate al arroz. Muy rico y todo, pero se va a brotar por la reacción que genera el químico de esa salsa con el producto natural, que es el tomate. Listo. De hecho, hay algo que la gente ignora. Y es que la salsa de tomate no es hecha con tomate, es hecha con auyama o calabaza, ¿sí? No es de tomate, se ve roja por la cantidad de químicos que le adicionan, entre ellos la famosa tartrazina que les he hablado tanto, que genera hiperactividad. Les he dicho que, o sea, una cosa es la salsa de tomate y otra cosa es la pasta de tomate. Pasta de tomate sí es hecha con tomate, y usted ve las semillitas del tomate y ve la cáscara del tomate y todo en la pasta que viene en un frasco. Que es algo totalmente diferente. ¿Listo? La reacción alérgica que tenemos cuando comemos no es producida por la hamburguesa, por el perro, por el chuzo, sino por la mezcla de salsas que usted le echa a ese producto, entre comillas, para darle sabor. Y eso no solo va a generar un problema digestivo, un problema de hígado, sino que también la mezcla de esas salsas te va a generar problemas de obesidad, y pues una cantidad de inconvenientes para que lo tengan muy

0: cuenta. Entonces trata de, cuando te comas un perrito, una hamburguesa, no le eches tanta salsa o tanta cosa, para que evites problemas. Y si tienes un problema gástrico, mucho cuidado con la mostaza, que es la salsa amarilla. Pilas con eso. Y con la tocineta, porque la tocineta, por más que usted la muerda, le va a quedar un pedazo enroscado en el estómago y le va a dar reflujo. Entonces pilas con eso. En caso de que usted no me haga caso, pues por lo menos tenga el Royal para que calme ese dolor tan berraco que le va a dar después de que coma eso. ¿Listo? Bueno, la señora me pregunta por el acné de la niña. ¿Es normal que a todos en esa etapa que se llama adolescencia o pubertad nos dé acné? De hecho, yo parezco todavía adolescente porque de vez en cuando me salen barritos en la cara. Entonces no se preocupe, mire, necesito que se tome el Retrovitón, 3 copitas al día, la primera en ayunas por 2 meses. Necesito que se lave la piel con el jabotón de azufre, no cualquier jabón de azufre, jabotón de azufre. Se cuaga y se aplica una cremita que se llama Fitoderm 2 veces al día. Eso no solo le quita el acné, sino que le impide que le queden cicatrices a una piel. Listo. Y va a tomar la jalea de guayaba con arroz, 2 cucharadas 2 veces al día durante 2 meses. Perdón, guayaba con arroz, no, guayaba con propóleo. Guayaba con propóleo para quitar esa alergia o esa incremento de la presencia de esos barros o espinillas en la piel. Listo. Si no limpiamos el hígado, usted puede utilizar las pomadas más costosas del mundo y nunca le van a servir. Acá la clave es limpiar el hígado para que podamos solucionar ese problema definitivamente. Más oyentes, buenos días.
1: Buenos días, Felipe.
0: ¿Quién habla?
1: Mi nombre es Noelia, ¿cómo estás?
0: ¡Hola, Noelia! ¿Tú eres famosa por allá por España?
1: Claro que sí.
0: Noelia, Noelia, Noelia, Noelia, Noelia, Noelia, Noelia. ¿Usted sabe la historia de Noelia?
1: Sí, claro.
0: Noelia era una Miss Universo por allá, pues, en España.
1: Sí, señor.
0: Y resulta que un tipo se enamoró de ella, pero el tipo era casado y allá estaba, en la ley está que la bigamia es penada con cárcel. Entonces el tipo le dijo al compositor de la canción, le contó la historia, que le quería dedicar una canción a ella, y entonces el compositor se la compuso y se la dieron nada más y nada menos que a ese mudito de Nino Bravo. Y se volvió tan famosa y le gustó tanto la canción a la muchacha que ellos se fueron de España a vivir en otra parte de amantes, porque ella le encantó tanto la canción que descubrió quién se la había mandado a componer y se fue a vivir con él. O sea, el tipo que la mandó a componer logró su objetivo, que fue enamorar a Noelia. Pero esa no era vos, porque vos sos de aquí de Colombia.
1: Excelente, excelente historia.
0: Contame, Noelia, Noelia, Noelia, Noelia.
1: Sí, Felipe, tengo 70 años y tengo hace 2 meses más o menos me salió un quiste de Baker en la región popitlea. Entonces tengo dolor intenso e imposibilidad para caminar. A ver usted qué opina.
0: Bueno, mire, necesito que tome la jalea de brócoli. Brócoli. Una cucharada. Perdón, 2 cucharadas. Así, bueno, un vasito con agua. 2 veces. Pero venga, ¿y el quiste le salió dónde? Aló. Aló. Aló. Hola.
1: Hola,
0: ¿Qué dónde te salió el
1: hola.
0: quiste?
1: La región Popitlea, atrás de la rodilla.
0: Ah, no, yo me estaba ubicando en otro lado. No, no necesito entonces la jalea de brócoli. Mire, ese quiste que le sale ahí detrás de la rodilla, va a utilizar una cremita que se llama Ceratón. La va a aplicar 2 veces al día durante 2 meses, pero no solo ahí donde le salió la bolita, sino también en ambas rodillas, 2 veces al día. Va a tomar la jalea de tomate con limón, 2 cucharadas, 2 veces al día por 2 meses. Va a tomar un producto que se llama Britex, 1 cucharada, 2 veces al día durante 3 meses. Va a tomar el chibú, 1 cucharadita tintera en un pocillo con agua, se toma 2 veces al día por 2 meses. Y va a tomar las pastillitas de Tripro, 1 pastillita 3 veces al día por 3 meses. Listo.
1: Pro.
0: Tripro, 1 pastillita 3 veces al día por 3 meses.
1: Por 3 meses. listo, Felipe, con eso ya, pues.
0: Con eso ya, pues.
1: Ah, bueno. En todo caso, gracias por la dedicatoria tan bonita.
0: Bueno, Noelia. Óigala. ¿Cómo?
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0: Noelia era una señora que vivía a la vuelta de la casa, que le encantaba que mi papá le jodiera la vida, porque qué verra para joderle la vida. Ella era feliz porque la hacía reír, pero una señora en todo el sentido de la palabra. Tenía una hija y pues yo no sé si tenía más hijas. Yo me acuerdo de una hija de ella, muy formalita también. Y había unos muchachos ahí en la esquina que montaron una fábrica en la casa de ella de adornos navideños, y nos daban trabajito a todos los niños de la cuadra en diciembre. Nos ponían a vender adornos puerta a puerta, y a mí me tocó vender adornos navideños puerta a puerta con unos primos y unos amiguitos de la cuadra. Nos íbamos por los barrios y vinimos por acá a vender adornos navideños hace mucho tiempo. Yo tenía como, en esa época yo tenía como 12, 13 años. Yo no tenía ni idea de que iba a trabajar en radio. Y en todas partes nos cerraban las puertas y no nos compraban. Cuando yo compré mi casa, le dije a la señora: ¿usted no acuerda hace más o menos tanto tiempo unos niños que vinieron a su casa a ofrecerle unos adornos navideños? Y usted les tiró la puerta, dijo que ustedes no compraban eso tan ordinario, que ustedes compraban en el cafetero. Y me dice la señora: ¿y usted cómo sabe? ¿Es que usted es brujo? Y le dije: no, es que yo era uno de esos niños. Se puso a llorar la señora, no sabía si entregarme las llaves o salir corriendo. Dios es muy grande, hombre. Que les contara milagros, usted no desconfiaría en un solo minuto en la voluntad de Dios, ni en las maravillas que Dios les va a dar a ustedes día a día. De hecho, valga la redundancia, el solo hecho de estar yo acá solucionándole sus problemas es un milagro de Dios. Hola, buenos días.
1: Buenos días, don Felipe, ¿cómo estás?
0: Muy bien. ¿Quién habla?
1: Gloria, del barrio 12 de octubre.
0: Gloria, un saludo para la gente por allá en el morro.
1: Ay, claro que sí.
0: ¿Qué más, pues? Un saludo para la gente en el 12 de octubre.
1: Ay, muchas gracias, don Felipe.
0: Yo soy de 6 días más arriba, del 18.
1: ¿Sí?
0: Yo soy del 18 de octubre.
1: Y yo soy del 12.
0: Oíste, y las fiestas del 12 de octubre las hacen por esos días también, por las fechas del 12 de octubre.
1: Sí, sí.
0: ¿Sí?
1: Sí, son como 3 días seguidos.
0: Ah, qué tan bacano.
1: Sí, qué muy bueno. Chévere. Yo vivo cerquita.
0: Contame, ¿en qué te colaboro?
1: Ah, don Felipe, para un perrito que larga mucho pelo, uh-huh. Demasiado, se sienta en un mueble y, mejor dicho, ahí deja como que hubiera motilado, horrible.
0: Sí, señor.
1: ¿Qué le recomienda, don Felipe?
0: Bueno, vea, hay un jabón de salmón que saqué precisamente para eso, y a las mascotas no les puede fallar el retrovitón. Hay muchos que me están preguntando qué pasó con el aceite de salmón, y eso está muy restringido, entonces no lo volví a conseguir. Pero pues anteriormente le damos el aceite de salmón en la comida seca a las mascoticas y dejaban de botar tanto pelo. Pero sí lo puedes bañar con el jabotón de salmón, que ahí lo consigues en Yoyito, o puedes, y que no le falte el retrovitón. Listo. Listo, mujer.
1: Y para mí.
0: Usted también se le cae el pelo.
1: El cabello.
0: Ah, eso sí, yo pensé que no me escuchaba.
1: Ah, no, yo todavía escucho mucho.
0: Eso sí, pero eso se llama escuchar. Escuchar es cuando usted pone atención.
1: Ah,
0: el
1: claro,
0: cabello,
1: sí.
0: El pelo nunca se, el pelo en los humanos nunca se cae. Se cae el cabello.
1: Sí. Eso sí, sí, yo sé.
0: Eso, contame.
1: Claro, Felipe, lo que pasa es que me duele mucho los codos. Yo despierto en las noches, a medianoche, ese dolor en los codos. Y calambres en las manos, y me toca echar las manos, pero en el día no me molesta para nada, nunca. Yo no me quedo nunca de las manos así en el día o que los pies, no. Solo en las noches, tan raro.
0: Sí, mire.
1: Despierto con un dolor en los codos como cansada.
0: Ajá, mire.
1: Eso es y me recomienda.
0: Necesito
1: y los dos deditos, los pequeñitos, los dos deditos, como entumidos.
0: ¿Ves? ¿A usted gusta el Chavo del Ocho?
1: Sí, a mí me gusta.
0: Con razón no deja hablar.
1: Hágale, pues.
0: Bueno, vea, necesito que deje de comer carne por un mes. Ni pollo, ni pescado, ni res, ni cerdo, nada de carne por un mes. Va a tomar la jalea de tomate con limón. Tomate con limón, 2 cucharadas, 2 veces al día por 2 meses. Va a aplicar una cremita que se llama Ceratón en ambas rodillas y en ambos codos. dos veces al día durante 2 meses. Va a tomar las pastillitas de Tripro, una pastillita 3 veces al día por 3 meses. Tripro. Y va a tomar el Tripro y va a tomar el Chibú. Una cucharadita tintera en un pocillo con agua se toma 2 veces al día por 2 meses. Con eso quitamos el problema en las rodillas y en los codos.
1: Don Felipe, le compré a una niña las gotitas para dormir y las gotitas son 20 para dormir, cuando vaya a acostar. Una niña de 4 años.
0: Sí, el mesulín. Mesulín y la fresa con limón.
1: Sí, las gotitas son 20 y la fresa con limón 2 veces al día.
0: No, son 2 cucharadas antes de acostarse.
1: Ah, la fresa con limón y las gotitas 20.
0: 20 antes de acostarse.
1: Ah, bueno, feliz. Muchísimas gracias. Dios me lo bendiga. Que pase muy buen día.
0: Bueno, pues que te vaya muy bien.
1: Chao.
0: Bueno, Sandra Cañaveral. Dice por acá, hola, buenos días. ¿Qué me puede recomendar para una alergia? Cualquier polvo le da gripa. Mire, para eso necesitamos las goticas de Isolcir. 20 goticas para tomar, 2 goticas en cada fosa nasal. 2 veces al día durante 3 meses. Una cremita que se llama Corpogel para aplicar dentro de las fosas nasales 2 veces al día. Y una cremita que se llama Palki, se aplica encima de la nariz 2 veces al día o cuando tenga mucha moqueadera, mucha estornudadera o antes de acostarse para que no ronque. Con eso solucionamos esa alergia respiratoria que se llama rinitis o sinusitis, para que cualquier humedad o cualquier polvo o mugre no le vaya a dar gripa. ¿Listo? Hola, buenos días. Buenos días. Ruth María Penagos dice, buenos días, Felipe. ¿Qué productos puedo tomar? Es que me duele mucho el dedo anular de las manos. Se me engatillan mucho. Mire, necesitamos la jalea de curuba y la jalea de pomelo. Una cucharada de cada una en un vaso con agua se mezcla. Se toma 2 veces al día por 2 meses. Fortavit, una cucharada 2 veces al día por 2 meses. Fortavit. Necesitamos el Bemba, una cucharada 2 veces al día durante 3 meses. Big Factor, 2 cucharadas en agua o jugo, 2 veces al día durante 3 meses. 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Más oyentes, buenos días. Buenos días.
2: Buenos días.
0: ¿Quién habla?
2: Felipe habla con Claudia.
0: ¿Qué más, Claudia? ¿Cómo estás?
2: Bien, don Felipe, ¿cómo estás?
0: Muy bien, Claudia, contame.
2: Don Felipe, ¿cómo le parece que ayer, después de que yo me bañé, me estaba secando y resulté con un párpado hinchado? Entonces, para ver usted qué me puede recomendar, y así como caserito, y ahí
3: esta llamada se grabará.
0: Como si ya están cambiando la voz del grabador. ¿Ah? Esta llamada se autodestruirá. ¡Pi, pi, pi! ¿Es que misión imposible o qué?
2: ¿Cómo, Felipe?
0: Entonces, contame, te estabas peinando y se te inflamó un párpado.
2: No, me había acabado de bañar y me estaba secando.
0: Sí.
2: Y cuando menos pensé, pues yo sentí que el párpado como que me fastidiaba. Y cuando me asomé en el espejo ya lo tenía que hinchado.
0: ¿Y tú tienes problemas de la glándula tiroides?
2: Pues que yo sepa, no, Felipe.
0: Bueno, ¿has estado engordando de peso muy muy seguido o bajando de peso muy seguido?
2: Pues yo he estado tomando el batido que usted dice de Fitosalud, lo que es el pepino con la sidra y el jugo de limón. Pues no sé si es que de pronto es que esté bajando de peso.
0: No, no, pero, o sea, ¿tu peso está normal?
2: Sí, señor.
0: ¿Y no tienes abultada la garganta, el cuello, no?
2: No, señor.
0: Bueno, porque es que cuando se inflaman los párpados es porque la glándula de tiroides está fallando. Pero como se te inflamó uno nada más, ¿o se te inflamaron los dos?
2: No, solo uno, Felipe.
0: Ah, bueno, entonces mira, puedes coger 3 hojitas de col, las pones a hervir en un pocillo con agua, Perdón, en una ollita con agua, luego enfría la agüita, se lava el párpado con esa agüita y coloque la hojita de col abiertica para que inmediatamente la desinflame. O si te queda más práctico, coger una hoja de lechuga y hacer un masajito en el párpado con una hojita de lechuga hasta que desinflame del todo.
2: Ah, bueno, señor.
0: ¿Listo? Bueno, cualquiera de los dos lo puede hacer.
2: Y mi esposo también resultó así, pero él sí permanece con la vista colorada y también la tiene como inflamada.
0: Pero también una también. Lo mismo. ¿Una también o no?
2: Sí, señor, solo una.
0: Eso se llama amor a dos tiempos. Es que, oiga, hasta la niña de Río. ¿Ah? Eso se llama amor. No, yo me acuerdo que cuando mi esposa estaba en embarazo de mis hijos, el que tenía los síntomas era yo. ¿Vos puedes creer cómo era el amor? ¿O cómo es el amor de una pareja? No, mi amor, que haga lo mismo con la hojita de lechuga o con las hojitas de col para que se desinflame.
2: Ah, bueno, señor.
0: Listo.
2: Bueno, Felipe, muchísimas
0: gracias. ¿O será
2: gracias.
0: Que acostaron la cabeza al mismo lado donde estaba la abeja durmiendo y le picó el párpado?
2: No, señor.
0: Hágale, mi amor, con eso tiene.
2: Bueno, Felipe, Dios lo bendiga, muchas gracias.
0: Bueno, pues, que te vaya muy bien. 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Muy buenos días.
3: Muy buenos días, don Felipe.
0: ¿Quién habla?
3: Con Sandra de Guayabal.
0: Cuéntame, Sandra, ¿en qué te colaboro?
3: Sí, Felipe, te pregunto, ¿qué me mandas para las manchas oscuras que salen en las manos con la edad?
0: Para las manchas oscuras aplica una cremita que se llama Yug, dos veces al día. ¿Sí? Y vas a tomar el Retrovitón, tres copitas al día, la primera en ayunas por dos meses.
3: Meses. Uh-huh. Y la otra es, yo soy muy tiernona y entonces tengo la piel como ya algo colgadita, entonces a ver qué me mandas para eso.
0: Uh-huh. Bueno, para eso vas a aplicar una cremita que se llama Coor, que es para engrosar la piel, dos veces al día. Y te tomas un producto que se llama Ultragen, una cucharada dos veces al día durante tres meses.
3: Ultragen.
0: Uh-huh.
3: ¿Por dos meses?
0: Sí.
3: Dos meses. Te pregunto, Felipe, ¿para qué sirve el Giro? La crema Giro.
0: El Giro es una crema para... Espera, ya te digo. Ya te digo, porque hay una que es para engordar... hay un gel caliente y un gel frío. El gel caliente... es el gel reafirmante es el Giro y el gel caliente se llama Yeliot. El Giro es la crema reafirmante para los glúteos, para los senos, para endurecer la parte que quieras aplicar.
3: Ah, ok, entonces esa también me serviría porque tengo esa también.
0: Pero usted, ¿qué es lo que quiere?
3: Tengo la piel colgadita ya.
0: O sea, usted quiere que le quede colgada dura. ¿O quiere que le engruese?
3: No, que me endurezca, que me quede, sí, firme.
0: Ah, si quiere reafirmar, entonces el Giro.
3: Ah, listo. ¿Y el Female también para qué sirve?
0: El Female es para los senos, para donde hay tumores o masas. No, perdón, a ver. El Female es para reafirmar los senos y los glúteos, ¿sí? Y para aplicar a nivel vaginal, para estrechar un poco los labios vaginales. El que sirve para el cáncer de mama o para evitar cáncer de mama es el Fermider.
3: Fermider.
0: Sí, señor.
3: Ah, listo, Felipe. Muchísimas gracias. Está muy bien.
0: Uh-huh. 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Muy buenos días.
4: Hola, Felipe, buenos días. ¿Cómo está? Felipe, una consulta. Una persona que tiene una vena inflamada en la mano derecha, la vena donde le sacan a uno como las muestras, pero esa vena la tiene muy, muy inflamada y le va corriendo como hasta mitad del brazo y se le inflama, pero uno le toca y la vena se le siente circular la sangre, que sería bueno para eso.
5: Como que tuviera un nudo dentro de la vena.
4: Como si tuviera un nudo dentro de la vena. Para ver usted qué nos recomienda. Que Dios lo bendiga, mío le pague.
0: Bueno, hay que eliminar esos coágulos de sangre con el Retrovitón. 3 copitas al día, la primera en ayunas por 2 meses. Va a tomar un producto que se llama Ultragen, una cucharada 2 veces al día durante 3 meses. Y el Britex, una cucharada 2 veces al día durante 3 meses. Y para aplicar una cremita que se llama Fermider, 2 veces al día, hasta que elimine esos coágulos de sangre o esos nódulos que siente ahí en las venas. Listo. Si es un problema de vena varice, necesita aplicar es el Flevicin, y es otro procedimiento, pero me está hablando de unos nódulos que le están apareciendo en las venas, entonces va a aplicar lo que le acabo de decir. Muy buenos días.
6: Don Felipe, muy buenos días. Don Felipe, para pedirle la receta de los alimentos para la próstata, por favor, para pedirlos a la farmacia. Y para agradecerle por su labor tan hermosa que tiene, porque a mí y a mi familia nos ha servido demasiado con sus alimentos, con sus recetas, que Dios lo bendiga.
0: Bueno, muy bien. Entonces necesitamos para la próstata la jalea de brócoli, 2 cucharadas para tomar únicamente en ayunas, durante 2 meses. Retrovitón, 3 copitas al día, la primera en ayunas por 2 meses. Más 2000 se prepara como un tintico, se toma 2 o 3 veces al día por 2 meses. La jalea de níspero, 2 cucharadas 2 veces al día por 2 meses. Chitaque, 1 cucharada 2 veces al día durante 3 meses. Chitaque. Necesitamos el Ultragen, 1 cucharada 2 veces al día durante 3 meses. Y si quiere prevenir el cáncer de testículo o cáncer de próstata, adicionele las pastillas de Actiprop, 1 pastillita 3 veces al día durante 3 meses. Ludario Osorio dice, don Felipe, buenos días. Es para pedirle el favor, yo le mandé unos audios por WhatsApp para que me haga el favor y me dé la respuesta, que yo estaré atenta para copiar. Muchas gracias. Ya no los pasamos, pues. Mándelo otra vez, pero es que usted lo manda desde las 3 de la mañana, no, mándelo en el momento que estamos en el programa para que lo pasen en ese momento. Hágale, Ludari. Reenvíelo. 10 de la mañana, 40 minutos. Buenos días.
7: Don Felipe, buenos días. ¿Cómo está? Don Felipe, mire, era para pedirle un favor. Mire, hay un señor que se está tomando esta medicación, él sufre del EPO, pero el señor se inhala mucho, le toca inhalarse mucho porque él se está haciendo el tratamiento con sus alimentos, y le voy a mandar que se está tomando para que usted me diga si esa es la fórmula correcta. Y la señora también me pregunta que si ella lo purga, compra el purgante, porque también ella dijo que de pronto sería falta de purgante, que si compra el purgante y lo purga, ese mismo día que lo purgue puede seguir tomando los medicamentos, o por ese día los puede suspender. Quedo atenta, muchísimas gracias.
0: Hombre, a las cosas hay que ponerle lógica aún. Yo no entiendo la gente cuál es la obsesión de estarse purgando. Imagine uno bien asfixiado y cagado en el baño con una diarrea bien berraca. No, él no necesita purgante. Lo que está tomando es lo correcto. Está tomando el Fitogel. Lo que pasa es que tiene que darle tiempo a los productos de que actúen. Cuénteme, mándeme otro audio y dígame cuánto tiempo lleva el asfixiado. ¿Cuántos años lleva con el EPO? ¿Cuánto hace que se está inhalando? Hay que darle tiempo a los productos de que actúen. Pero esa es la solución que él necesita. Él no necesita purgarse. El Fitogel, el Isomel, la jalea de guayaba con rábano, las goticas de Hipersir, el Lanur, el Super-K, ahí está tomando lo correcto. Tenga paciencia, ¿sí? A medida que va viendo la mejoría, va a ir dejando el inhalador únicamente por emergencia. Pero mire, ese inhalador lo prohibieron desde el año 2015, porque descubrieron lo que vengo diciendo yo hace más de 20 años, que el disparo del inhalador se da primero para el corazón antes de llegar a los pulmones. Y hace que el paciente cuando camina, cuando sube o baja escalas, cuando está en clima frío, se sienta asfixiado porque se le crece el corazón o le trabaja muy lento. Entonces, por favor, tengan un poquito de paciencia. Y en mi concepto, yo no lo purgaría. Deje que empiecen a funcionar los productos. Hola, muy buenos días.
8: Con Eladio Muñoz, ¿cómo me llama, don Felipe?
0: Bien, Eladio, ¿cómo estás?
8: Bien, ¿y usted, don Felipe?
0: Qué bien, hombre, contame.
8: Don Felipe, yo era el que te había llamado en estos días para una mujer que estaba botando la proteína y un riñón, y ya te llamo, es para ver qué me dices, que me salió una ampolla en la nariz por dentro. No sé a qué será el caso, entonces a ver usted qué me recomienda.
0: Bueno, necesito que apliques una cremita que se llama Yug dentro de la nariz, dos veces al día, pero antes vamos a utilizar las goticas de Isolcir, 20 goticas para tomar, dos goticas en cada fosa nasal, dos veces al día por 3 meses. Después de aplicar las goticas en la nariz, te puedes aplicar el Yug dos veces al día. Eso es para evitar que sea cáncer de piel, ¿sí? Y para que te ayude a desvanecerlo también. Encima del tabique vas a aplicar una cremita que se llama Palki, que te va a ayudar por fuera de la nariz a desinflamar también esa masita, que se retire esa masita de ahí de adentro de la nariz. Y vas a tomar el Retrovitón, 3 copitas al día, la primera en ayunas por 2 meses.
8: No, Felipe, y una preguntita, yo cómo hago para comunicarme, que es que uno le marca a las muchachas y no le responden a uno para yo conseguir el medicamento.
0: Es el 444-7202, de pronto no estás marcando el indicativo, que es el 604-444-7202.
8: Sí, y entonces, yo como, vea, yo estoy por acá muy muy mala la señal, el número del WhatsApp suyo es como para yo, ¿cómo me comunico por el WhatsApp?
0: Ah, no, una belleza, si quiere le doy el número para que no me dejen dormir. No, únicamente en el programa, únicamente en el programa.
8: Sí. Bueno, y entonces, pero es que le queda uno muy difícil para conseguir el producto.
0: Bueno, entonces busque la solución en otro lado, señor. Ya, la solución es esa. Si usted no quiere llamar, no es problema mío. ¿Cómo llamó a la emisora en este momento? De la misma forma llama y pida los productos, pero entonces si quiere me los tomo por usted. Es que la gente no piensa, hombre. ¿Qué son esas estupideces que le dicen a un hombre? Hombre, ya le dije, simplemente llame a Fitosalud y lo compra. Que es que es muy difícil, que si le va a poner trabas a todo, entonces aguantes el problema. Hola, buenos días.
9: Buenos días.
0: ¿Quién habla?
9: Doris Orozco.
0: Hola, Doris, ¿cómo te va?
9: Bien, usted, doctor.
0: Muy bien, Doris, contame en qué te colaboro.
9: Mira, no es para mí, es para una hija mía que tiene es una debilidad muy grande. Ella toda habla, pues ella dice que se cree que se va a ir al piso, que el dolor de cerebro, que debilidad impresionante. Usted sabe que me le podría recomendar.
0: Bueno, pero ella que duerme mucho.
9: Sí, duerme mucho y no, ella dice que parece que el sueño no le viene al descanso como que ella quiere.
0: Por eso, pero quiere seguir durmiendo todo el día.
9: Sí.
0: Bueno, vea, necesitamos el Retrovitón. Son 3 copitas al día. La primera en ayunas por 2 meses. Retrovitón. Necesitamos la jalea de zanahoria, jalea de remolacha y jalea de uva. Zanahoria, remolacha y uva. Una cucharada de cada una en un vaso o en un pocillo con agua. Se mezcla y se toma 2 veces al día durante 2 meses. Retrovitón, 3 copitas al día, la primera en ayunas por 2 meses. Chitaque, 1 cucharada 2 veces al día durante 3 meses. Y un producto que se llama Flumex, 1 cucharada 2 veces al día durante 3 meses. Con eso tiene.
9: Muchísimas gracias.
0: Bueno, mi amor, que le vaya muy bien. Bueno, recuerde el teléfono 444-7202. 444-7202. Es como, ay, es que mi niño no se quiere tomar los productos. Entonces, ¿qué hago para que se alivie? Pues ya es disciplina de usted, señora. O sea, yo no puedo ir y decirle al niño, o come pues, o le apago el televisor. No, es disciplina suya, señora. El señor, ¿qué, cómo hago para llamar? Cuelgue y llame al otro número. Ay, pero es que yo vivo muy lejos, deme su celular. Ay, para llamar al celular sí tiene facilidades. No, no sean conchudos pues, pan y pedazo tampoco. Hola, muy buenos días. 10:48, buenos días.
10: Oye, ¿y el Felipe? Felipe, buenos días, ¿cómo amaneció? Felipe, no sabe la felicidad tan grande que me da cuando lo escucho tan contento. Cuando amanece con el genio alborotado, apago el radio, pero siempre lo escucho. Y hoy está de un genio espectacular, me encanta. Un feliz día.
0: Me encanta que esté enojado, es que qué viejo tan bruto. ¿Cómo sale con unas bobadas de esas son? ¿Ah? No, no, conecten el cerebro antes de hablar. Es que muchos se la tiran de avión y conmigo no tiren avionadas pues porque se estrellan. Listo. Bueno, dice por acá Edilma Rojas, dice buen día. Para un dolor de cabeza me da un vómito hormigueo a los lados. De... Espero que haya escuchado la señora, que no haya apagado el radio ya. Dice buen día. Para un dolor de cabeza me da con vómito hormigueo a los lados de las sienes. Eso me baja por el cuello, 3 días me dura, pero eso me pasa por todo, aparte de desaliento total. Muchas gracias. A ver, que si le entiendo yo bien. Dice que dolor de cabeza con vómito de hormigueo a los lados de las sienes, eso me da, baja por el cuello, 3 días. Bueno, mire, cuando el dolor se presenta en las sienes o en la frente, es porque tiene un problema de rinitis o sinusitis. Para eso necesitamos las goticas de Isolcir. 20 goticas para tomar, 2 goticas en cada fosa nasal, 2 veces al día durante 3 meses. Va a aplicar dentro de la nariz una cremita que se llama Corpogel, 2 veces al día. Encima de la nariz va a aplicar otra cremita que se llama Palki, 2 veces al día o antes de acostarse para que no ronque. Vas a tomar la jalea de curuba y la jalea de pomelo, una cucharada de cada una en un vaso con agua, se mezcla, se toma 2 veces al día por 2 meses. Fortavit, una cucharada 2 veces al día durante 3 meses. Fortavit. Y necesitamos el Bemba, una cucharada 2 veces al día durante 3 meses. Ensayen cuando tengan dolor de cabeza, tómese la cucharada del Bemba y verá que ahí mismo se les quita. Listo. 10:50, buenos días.
11: Pues buenos días, ¿cómo están? Habla con Olga de por acá de Aguadas Caldas para hacer una consultica. Es que yo sufro mucho de la migraña. Yo tengo migraña severa y sufro mucho de la sinusitis. Entonces me dijeron que el doctor... ¿Cómo hago para hablar con el doctor o cómo me comunico con el doctor?
0: Pues se jodió porque aquí no hay doctor.
11: Para una consulta con el doctor.
0: Bueno, la señora amante del doctor, le digo que yo no soy doctor. Mi profesión se llama sofrología y está amparada por mi tarjeta de periodista. Estudió lo que es el manejo de la fruta, las verduras, las hortalizas, cómo una fruta con otra o una fruta con una verdura o con una planta puede dar solución definitiva a un quebranto de salud, a una enfermedad. Y lo que pasa es que no les digo compré esto y esto y esto, y no, simplemente los productos ya vienen elaborados como son, con su registro sanitario en Vima para mayor confiabilidad y que no sea sino mezclar 2 cucharadas en agua o jugo y listo, y se lo tomó y se fue. Para ese dolor de cabeza necesita tomar la jalea de curuba y la jalea de pomelo. Una cucharada de cada una en un vaso o en un pocillo con agua. Se mezcla, se toma 2 veces al día por 2 meses. Fortavit, una cucharada 2 veces al día por 2 meses. Espero que esa bulla que tiene por allá la deje escuchar. Necesitamos el Bemba, una cucharada 2 veces al día durante 3 meses. Y el Big Factor, 2 cucharadas en agua o jugo, 2 veces al día durante 3 meses. Y le recomiendo algo, mérmele el volumen al radio para que se le quite el dolor de cabeza que tiene. Hola, buenos días. Bueno, me escribe por acá Claudia Amparo Morales. Dice, buenos días. ¿Qué puedo hacer que estoy perdiendo la audición en cada oído? Necesitamos la crema de cebolla y crema de tabaco. Una gotica de cada una en la mano se mezcla, se aplica dentro de cada oído 2 veces al día hasta que se le quite ese problema. Va a tomar el Omilex 1 cucharada 2 veces al día por 3 meses. Las goticas de Isolcir, 20 goticas para tomar, 2 goticas en cada fosa nasal, 2 veces al día por 3 meses. Y las goticas de Hipercir, 20 goticas para tomar, 2 veces al día durante 2 meses. Dice por acá Leticia Rojas, ¿qué me recomienda para un señor que se le descuadró el sueño? Porque trabaja de noche y otras veces de día, uno puede conciliar el sueño. Que no tome tanto café, la cafeína va generando ese tipo de problemas. Mire, va a tomar las goticas de mesulín, 20 goticas para tomar antes de acostarse durante 2 meses, y la jalea de fresa con limón. Obviamente, si no es para tomárselas en la noche, o sea, cuando está trabajando en la noche, cuando llegue de trabajar se las toma antes de acostarse. Cuando esté trabajando en el día, se las toman por la noche para que pueda conciliar el sueño. Listo. En el momento que vaya a dormir, se toman las goticas de mesulín y la jalea de fresa con limón. Listo. Más oyentes, buenos días.
12: Don Felipe, muy buenos días. Es el favor y me dice para una señora que tiene las manos rajadísimas, rajadísimas y tostadas. Le mandaron una crema ahí, pero eso no le sirve para nada. Que a ver ella qué puede hacer, qué se puede tomar, qué le puede mandar usted. Muchísimas gracias, don Felipe.
0: Bueno, si no limpiamos el hígado, no vamos a hacer absolutamente nada. Entonces necesito que tome el Retrovitón. 3 copitas al día, la primera en ayunas, durante 2 meses. Retrovitón. Va a tomar la jalea de guayaba con propóleo, 2 cucharadas, 2 veces al día por 2 meses. Va a aplicar una crema que se llama Escaratón, 2 veces al día. Eso le recupera la huella dactilar, le ayuda a cerrar esas heridas que tiene en las manos. Y le va a solucionar el problema del todo. Listo. 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Mire, las amas de casa o las muchachas del servicio mantienen las manitos muy deterioradas, pero es porque inconscientemente piensan de que si le echan límpido y jabón en polvo al balde y lo revuelven con la mano, que están haciendo mucho, y ustedes no saben el riesgo tan grande que están cometiendo mezclando todos esos químicos. Mucho cuidado con esos químicos, que en el hogar se presentan muchos incendios, se presentan quemaduras de alto grado, para que tengan mucho cuidado con lo que ustedes están mezclando para el aseo de la casa o del negocio. Mucho cuidado con esas cosas. Listo. Me escribe Edilma Rojas, ella no había preguntado ya por aquí, dice buen día, dolor de cabeza con vómitos, y yo a ella ya le había contestado. ¿Quién me falta por acá? Alba Rocío, dice don Felipe, buenos días, te pregunto, ¿qué le puede hacer a un perro que lo picó una avispa en la cola y la tiene hinchada? Tiene fiebre, muchas gracias, mire, que no le falte el Retrovitón. Y hay que aplicarle la crema de cebolla. Recuerde que la crema de cebolla es un repelente natural, o sea, los componentes que tiene esa crema nos sirve como repelente contra insectos, nos sirve para sacar ese veneno.

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Puede hasta comer chicharrón, comer cosas duras, no va a tener ningún problema. Porque las prótesis hay que cambiarlas. 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Es muy incómodo estar en una reunión uno con una caja de dientes ahí que se caiga, que se mueva, o no poder masticar porque no tiene mucho hueso o encía. Y sabemos que si no tenemos buena masticación, vamos a tener mala digestión. Y al tener mala digestión,
pero vamos a tener problemas ya gas.

0: gástricos, problemas digestivos. Por eso las prótesis deben ser nuevas, las prótesis las deben cambiar. 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
0: Bueno, seguimos con nuestro programa de odontología. 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Hemos hablado también del tema de las personas que en las noches tienen ese problema de desgastar los dientes, que los quiebran, se llama brucismo. Ese brucismo lo sufre mucha gente por mala oclusión o por estrés. Sabemos que el estrés lo manejamos todos y en esta época más nos estresamos mucho, entonces la gente empieza a desgastarse los dientes y van a hacer en la articulación temporomandibular un dolor que va ocasionando y va aumentando día a día. Entonces esa parte del bruxismo hay muchas formas de manejarla. Generalmente la hemos hecho con una placa para dormir, porque si no hacemos eso, acabamos los dientes y dañamos también nuestra parte de la mandíbula. Entonces hemos hecho unas placas para que el paciente cuando duerma pues ya no tenga que hacer ese desgaste, ese daño en los dientes, pero también ya el bruxismo lo podemos manejar con votos. Votos, que eso mucha gente ya conoce para qué son los votos. Los votos los utilizan mucho, mucho para quitar las arrugas, la pata de gallina, la frente. La gente que no le gusta todo eso usa votos. Entonces ese voto nosotros bloqueamos el masetero y el temporal y ahí relajamos esos músculos y el paciente ya no vuelve a bruxar. Entonces el paciente ya no tiene que estar usando esa placa, que siempre esa placa es incómoda. Entonces esa plaquita, para que el paciente se la pone y descansa. Entonces ahora ponemos el botox y bloqueamos el masetero del temporal y el paciente ya no va a bruxar más. Fuera de eso también puntoral pone botox a las personas en la frente, en la pata gallina, todo lo que es la cara, quitando las arruguitas. Yo pienso que a nadie nos gusta las arrugas. Entonces con esos botox, esos desaparecen, las arruguitas desaparecen súper bien. Eso es una técnica muy buena, no es invasiva, no tiene contraindicaciones, es muy sencilla, es rápida, eso son 10 minuticos, no demora nada, se aplica y el paciente ve los resultados inmediatamente de que se desaparecen. Los botox solamente lo pueden aplicar médicos y odontólogos, nadie más. Entonces nosotros estamos autorizados en ponerle botox al paciente, sea para que no desgaste los dientes, para ese bruxismo tan severo y no usar esa placa que se incomoda en las noches, y también para todo paciente que quiera quitarse arruguitas, se puede usar botox. Pacientes de más de 40, 45 años que se van marcando líneas de expresión en la frente, se van marcando esas arruguitas en la pata gallina que llaman o en la cara, y uno aplica eso y el paciente pues se va a ver mucho más joven, yo diría que 10, 15 años más joven. 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Hemos hablado de dos temas muy importantes, como son las prótesis flexibles y como son los botox. Son cosas muy importantes. ¿Quién no quiere sentirse más joven? ¿Quién no quiere sentirse sin arruguitas? Eso pues yo pienso que a todo el mundo le gusta. Y sobre todo que es un material que no es invasivo, que no tiene contraindicaciones. Los botox se usan mucho, viene gente del extranjero a ponérselos. Y mejora totalmente la apariencia. ¿Quién no quiere verse un poco más joven? ¿Quién no quiere verse mejor? 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
0: Bueno, seguimos con nuestro programa de odontología, Punto Oral, servicios odontológicos a su alcance, con los mejores especialistas, los mejores materiales. 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Hemos tocado temas muy importantes como es las prótesis flexibles libres de metal, como son los votos para el bruxismo y para las arruguitas, y vamos a hablar de diseños de sonrisa. Los diseños de sonrisa, ¿qué es un microdiseño? Un microdiseño es blanquear los dientes y hacer unos bordecitos en los dientes y quedar muy bonitos, nivelados. Es un microdiseño muy conservador, no desgastamos los dientes y quedan muy bonitos. Y el diseño de sonrisa, que lo hacemos también nosotros, es cuando el diente está muy manchado, cuando el paciente los tiene cortos, los tiene quebraditos, los tiene separados. Entonces nosotros, con las carillas cerámicas que se cementan en boca, se ponen unas cerámicas. Esas cerámicas nunca se manchan, no se quiebran, son súper finas, son material italiano, es una cerámica súper especial, y se le ponen a cada diente, cada cerámica en su diente, y pega el cambio total. Yo pienso que un paciente que se hace un diseño de sonrisa puede quitarse hasta 10 años de encima, así sin exagerar, 10 años de encima, porque quedan unos dientes más bonitos, quedan blancos, quedan nivelados, como si le hubieran puesto ortodoncia. Fuera de eso, puede tomar tinto, puede fumar vino tinto, puede hacer cualquier cosa oscura, Coca-Cola, lo que quiera, y la cerámica nunca va a manchar. La cerámica nosotros la garantizamos de por vida, de que no te va a cambiar el color. La cerámica de nosotros es italiana y es un trabajo muy bonito, no se desgasta el diente. Se pone la cerámica, se pega en cada uno de los dientes, se llaman carillas. Esas carillas se van colocando una por una y el paciente puede sonreír, queda feliz. 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Las carillas son una alternativa muy, muy estética para el paciente. Hay blancas, hay más amarillitas. El color ya lo elegimos entre el paciente y el odontólogo. Se elige qué color le gusta. No tienen que ser esas blancas, pues, que parecen unos chicles ahí, no. Las cerámicas son muy bonitas, se pone mucho a los pacientes que vienen del extranjero, y aquí también hay mucha gente que se los hace, se hace la valoración y se mira qué tipo de carilla se va a usar. 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
0: Bueno, mis oyentes, seguimos en nuestro programa de odontología. 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
0: Bueno, seguimos aquí con nuestro programa de odontología, Puntoral, Servicios Odontológicos Puntoral, 20 años creando sonrisas, ubicados en la calle 44 San Juan, número 7320, ahí cerca a la 70, al 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
2: Oh libertad que perfumas las montañas de mi tierra, deja que aspiren mis hijos tus olorosas esencias. Amo el sol porque anda libre sobre la azulada esfera, el huracán porque silba con libertad en las selvas. El hacha que mis mayores me dejaron por herencia, la quiero porque a sus golpes libres acentos resuenan. Forjen déspotas tiranos largas y duras cadenas, para el esclavo que humilde sus pies de rodillas besa. Yo que nací altivo y libre sobre una sierra antioqueña, llevo el hierro entre las manos porque en el cuello me pesa. Nací sobre una montaña, mi dulce madre me cuenta que el sol alumbró mi cuna sobre una pelada sierra. Nací libre como el viento de las selvas antioqueñas, como el cóndor de los Andes que de monte en monte vuela. Pichón de águila que nace sobre el pico de una peña, siempre le gustan las cumbres donde los vientos refrescan. Cuando desciendo hasta el valle y oigo tocar la corneta, subo a las altas montañas a dar el grito de alerta. Muchachos, les dijo a todos los vecinos de la selva, la corneta está sonando, tiranos hay en la sierra. Mis compañeros alegres el hacha en el monte dejan para empuñar en sus manos la lanza que el sol platea. Con el morral a la espalda cruzamos llanos y cuestas y atravesamos montañas y anchos ríos y altas sierras. Y cuando el fin divisamos, allá en la llanura intensa, las toldas del enemigo que entre humo y gente blanquea. Volamos como huracanes regados sobre la tierra. ¡Ay del que espere empuje de nuestras lanzas revueltas! Perdonamos al rendido, porque también hay nobleza, y en los bravos corazones que nutren las viejas selvas. Cuando volvemos triunfantes, las niñas de las aldeas rinden coronas de flores a nuestras frentes serenas. A la luz de alegre tarde, pálida bronceada, subo a las de la montaña en la cima nuestras cabañas blanqueadas. Bajamos cantando al valle porque el corazón se alegra, porque siempre arranca gritos la vista de nuestra tierra. En la oración, las campanas con golpe pausado suenan. En el morral a la espalda, vamos subiendo la cuesta. Las brisas de las colinas bajan cargadas de esencia. La luna brilla redonda y el camino amarillea. Ladran alegres los perros detrás de las arboledas. El corazón oprimido de gozo palpita y tiembla. Caminamos, caminamos, y blanquean, y se abren con ruido de las cabañas las puertas. Lágrimas, gritos, suspiros, besos y sonrisas tiernas, entre apretados abrazos y entre emociones revientan. Oh libertad que perfumas las montañas de mi tierra, deja que aspiren mis hijos tus olorosas esencias. 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
7: Hola, ¿qué tal? Saludo cordial para todos aquellos que nos siguen a través de los 1200 de La Voz de Antioquia. Abrazo especial para todos aquellos también que nos siguen a través del Facebook Live. Llegamos a ustedes gracias al trabajo en producción de José Alex Gil y este amigo de ustedes, Johnson Galeano. Hoy 10 de julio. Faltan 26, sí, faltan 26 días. El que lo entendió como dice el Paspi. Me dice José Alex que 26 días para que se haya Gustavo Petro. Para ser un poquitico más claros. Para que tengamos nuevo presidente de Colombia. Estamos a 25 grados centígrados hoy, 10 de julio. Y en las últimas horas se comunicó Gustavo Petro con Lula da Silva, el presidente de Brasil. Y le dijo, no, yo me comprometo a que me voy. Que entrego la presidencia. Tiene que entregarla, hermano. La tiene que entregar, es que ya perdió. Mírelo como son estas personas del pacto histórico. Resulta que en campaña el señor candidato del pacto histórico dijo que si llegaba a la presidencia, él acababa con el Consejo de Estado. Que no iba más el Consejo de Estado y que iba a acabar con el Consejo de Estado. Una de las altas cortes de nuestro país. El señor Cepeda se comprometió a que acababa con el Consejo de Estado. Y resulta que en las últimas horas acudió al Consejo de Estado para que el Consejo de Estado les admitiera una demanda donde pretenden que no se reconozca como presidente Abelardo de la Espriella y que vamos a una nueva campaña electoral. Ah, no les sirve, pero ahora les busca para que sean su salvación. Ah, hombre. O sea, ¿cómo lo ibas a acabar cuando vos mismo estás mostrando que lo necesitas? No pasa sino por la cabeza de ellos. En las horas de la mañana estuvimos en la gobernación de Antioquia con Andrés Julián Rendón, el gobernador. Estuvimos en rueda de prensa porque el gobernador le solicita al presidente de Colombia, Abelardo de la Espriella, cuando asuma el 7, que en los primeros 100 días hayan unas ejecuciones que favorezcan a Antioquia y por ende a gran parte de los departamentos de Colombia. Pues bien, el gobernador Andrés Julián Rendón ha presentado 5 iniciativas desde Antioquia para el nuevo gobierno nacional. El mandatario de los antioqueños propuso la Operación Cazador Antioquia OCA para neutralizar 19 cabecillas de alto valor que delinquen en el departamento de Antioquia. Pidió el presidente electo, Leonardo Las Priella, también que se avance en avales para la reactivación del ferrocarril de Antioquia y propuesta para agilizar el régimen de APP. Son 5 iniciativas donde le está pidiendo que se aborde mucho el tema de seguridad. Incluso el gobernador de Antioquia, Andrés Julián Rendón, dice que si al menos el gobierno nacional, en cabeza de Leonardo Las Priella, le brinda seguridad al departamento de Antioquia, el resto lo hace Antioquia en cabeza del gobernador. ¿Qué se necesita es eso? Que se necesita es eso, únicamente seguridad, que se controle a estos 19 cabecillas que delinquen en el departamento de Antioquia y que a Antioquia es capaz de hacer el resto. Así no se puede hacer las otras 4 iniciativas, pues que al menos la de seguridad, que con seguridad pues las cosas van a marchar. Pero iniciemos hablando con temas que tienen que ver con administración, temas económicos, donde se sigue pidiendo la autonomía para los departamentos y que será solicitada no solamente por el gobernador de Antioquia, Andrés Julián Rendón, sino por los 32 gobernadores de Colombia, para que haya más autonomía fiscal por parte de los departamentos. Esta es una de las solicitudes que hace Andrés Julián Rendón, escuchémosla.
8: Bello se prepara.
7: Bueno, ya vamos a corregir mientras que se prepara
9: el tema. Nos preparamos con el gobernador. De la autonomía regional. Y en este componente queremos que el presidente Abelardo, que es un hombre de las regiones, nos ayude de una vez por todas a derrotar el centralismo. Hay una iniciativa muy potente que están tramitando los diputados de Colombia, que consiste en dejar los impuestos de renta y de patrimonio en los departamentos y el distrito capital de Bogotá, de un lado, y de otro, convertir eso en la fuente de financiación para que el SGP sea uno territorial, es decir, para que sean los departamentos los encargados de financiar la salud, la educación, el agua potable, el saneamiento básico, pero ya con una fuente certera, que sería no una participación raquítica de unos mal logrados ingresos corrientes de la nación, sino dos rentas importantes, como el impuesto de renta y de patrimonio para los departamentos y los municipios. Ellos van a presentar, todos los diputados de Colombia, un proyecto de reforma a la Constitución, de acto legislativo, conteniendo esas dos reformas sustanciales, renta y patrimonio para departamentos, y convertir el SGP en uno territorial que le permita ya no a la nación, que lo ha hecho muy mal, entre otras cosas, hacer las transferencias a los entes territoriales, sino a los departamentos encargarse de los bienes más básicos y que saben hacer la diferencia en esos sectores. Dicho esto, la nación habrá de quedarse solamente con las 4 funciones esenciales propias a su quehacer territorial y vocación de construcción de unidad: la seguridad y la defensa nacional, la justicia, las relaciones internacionales y la política macroeconómica. Todo lo demás se hace mejor desde un departamento y desde un municipio. Y eso, como lo ha dicho el señor vicepresidente electo José Manuel Restrepo, no solo es la mejor forma de honrar el mandato de la Constitución de profundizar la descentralización, sino además es la mejor forma de hacer el ajuste fiscal que necesita hacer la nación ante tanto gasto inoficioso, despilfarrador y burocrático que dejó el gobierno saliente.
7: Renta y patrimonio. Esto quiere decir que el recaudo de estos impuestos, no vaya a la nación, sino que se queden los departamentos y que sean los gobernadores.

0: regiones y que no tengan que estar supeditados a todo lo que venga desde Bogotá. En este caso no es mandar esos dineros para Bogotá, para que Bogotá se los mande a los departamentos nuevamente, pero ya no con el 100% que los departamentos están enviando, sino con un porcentaje. En ese caso que se queden los departamentos con esos recaudos de esos impuestos. Para departamentos como el nuestro, que a través de la historia ha tenido buenos manejos, sería de gran beneficio, sería de gran ayuda. El problema es para otros departamentos, donde lamentablemente no se da ese buen manejo. Cundinamarca, Antioquia, Valle, Atlántico, Santander, Norte, Caldas, Risaralda, Quindío, pues serían gran beneficio para ellos, de gran beneficio para ellos el que se haga de esa forma. El problema es otros departamentos donde lamentablemente, como en el caso del Chocó o de la Guajira, donde históricamente se ha visto cómo se manejan de mal esos departamentos por los gobernantes. Pero para nosotros sería de gran beneficio y, como dice el gobernador, al menos con que nos den el tema de seguridad, que estamos seguros que con este presidente también se va a dar eso, proporcionar mayor seguridad sería de gran beneficio. Y ese es el segundo tema que tocamos con el gobernador de Antioquia. El tema de la seguridad. ¿Qué es lo que está pidiendo en cuanto a la seguridad en los primeros 100 días del mandato después de que asuma el 7 de agosto Abelardo de las Priechas?
1: Antioquia llegó a tener 900 hectáreas de coca en el 2003. Hoy tenemos más de 20.000. Y nosotros estamos absolutamente seguros que ese crecimiento tiene que ver con que no se volvió a asperjar. Entonces, hoy nosotros estamos reiterando una petición que ya le habíamos hecho, mi general, al gobierno nacional, y es que cuando ellos hablaron de un piloto en el Cauca para asperjar con drones y glifosato, nosotros dijimos, hagámoslo también en el enclave cocalero que infortunadamente tenemos entre el norte, el nordeste y bajo Cauca antioqueño. Hoy le estamos reiterando eso al gobierno del presidente Abelardo, que priorice Antioquia, porque aquí hay un enclave cocalero que es el que sostiene las estructuras criminales de FARC, ELN y Clan del Golfo, y es donde además no solamente hay mayor presencia de esas estructuras, sino hay más violencia homicida, donde hay desplazamientos, confinamientos, y donde tenemos concentrado al menos el 70% de la violencia en Antioquia. Estoy seguro que también esa es la tendencia para el resto del país general. La violencia es hoy rural. 70 de cada 100 muertes violentas toman lugar en la ruralidad en el departamento. Eso quiere decir que es muy importante el recientemente enunciado bloque que tendrá el presidente Abelardo para las ciudades, pero por eso nosotros queremos proponerle este plan cazador para Antioquia con foco en la ruralidad, que es donde más violencia se ejerce. Y los bombardeos, hacemos énfasis en Calarcá, porque es que este gobierno no ha querido bombardear a Calarcá ni a sus secuaces. Ha bombardeado al Frente 18, que delinque y trabaja para alias Mordisco, ha bombardeado al Clan del Golfo. No conocemos tampoco de bombardeos contra el ELN, pero quien realmente ha ejercido violencia casi ensañado en contra de Antioquia y muchas otras regiones del país es Calarcá. Y como le ha tenido pisada la cola a Petro, será muy importante que en los primeros 100 días de gobierno del presidente Abelardo, su mandato bombardee a este criminal y a sus estructuras.
2: Felipe García.
0: Ahí está entonces el tema de los bombardeos, buscando mayor seguridad para el departamento de Antioquia. El gobernador también nos contó sobre la preocupación que existe por el tema energético y que estamos a punto de que nos quedemos sin energía durante varias horas, valga la redundancia, cada día. Que por ello él no ve lejano esa posibilidad que se está hablando de que se cambie el horario en Colombia, que volvamos al horario por allá a Gaviria, donde se adelanta una hora. Y eso nos llevaría a economizar algo de energía y así no tener que llegar a ese apagón que se está

0: manejando. O sea, como quien dice, correr una hora. Una hora. Que de un momento a otro, cuando hoy, por decir algo, nos levantamos a las 6 de la mañana, pues se corre una hora. O sea, que nos estaríamos levantando una hora antes. Una hora antes, todavía a oscuras. Pero que eso se dice que lleva para economizar algo de energía, porque entonces ya en las horas de la tarde o noche no se prende o se encienden tan rápido lo que son luminarias, o se utiliza tanta energía en diferentes sectores o en los hogares. Saliendo de la rueda de prensa con el gobernador, nos encontramos con el secretario de Infraestructura del Departamento de Antioquia, Horacio Gallón. Y le preguntamos qué va a pasar con él, porque presentó la renuncia como todos los secretarios de despacho. El gobernador todavía no ha respondido a quiénes les va a aceptar la renuncia y a quiénes va a mover para otros cargos. Pero Horacio Gallón nos confirmó que trabaja hasta el 15, que el 15 él ya ha hablado con el gobernador y le va a aceptar la renuncia. No vamos a hacer entonces Horacio Gallón, porque Horacio Gallón definitivamente se va a lanzar como candidato a la gobernación de Antioquia. No nos adelantó más, porque no nos puede adelantar más, porque él es funcionario público hasta el 15 del mes de agosto. Pero nos dijo que sí, que efectivamente trabaja únicamente hasta esa fecha, que no va a seguir y va a aspirar a ser el próximo gobernador de Antioquia. Como ya están hablando de varios candidatos, pues es oficial que Horacio Gallón, quien ha hecho una muy buena gestión como secretario de Infraestructura de Antioquia, se va a lanzar. Conocido porque hizo una muy buena alcaldía hace ya algunos años en Andes, su municipio natal, y porque hizo también una buena gestión en la Cámara de Representantes, es uno ya que se confirma como candidato a la gobernación de Antioquia, reitero, Horacio Gallón. Vamos a este primer corte comercial y ya regresamos.
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0: Recuerden que tendremos día festivo. Día festivo el próximo lunes, celebrando el Día de la Virgen de Chiquinquirá. Y con ello, pues desde hoy empiezan las fiestas en Bello. Las primeras fiestas del Valle de la Aburrá, ya en este mes de julio, se van a iniciar entonces en Bello. Las fiestas del Cerro Quitasol, que comienzan desde hoy viernes. Andrés Felipe Patiño Hernández es el secretario encargado de la Secretaría de Cultura de Bello y nos da a conocer entonces cómo se inician estas fiestas desde hoy en el municipio de Bello.
6: Bello se prepara para vivir 11 días cargados de cultura, tradición y entretenimiento con nuestras fiestas del Cerro Quitasol, las cuales se desarrollarán entre el 10 y el 20 de julio, donde tendremos una parrilla amplia de diferentes representaciones artístico-culturales. Los invitamos para darle inicio a nuestras fiestas con el tradicional desfile de apertura, el cual será este día sábado, así como también los invitamos a que nos acompañen en el tradicional Festival de Sancochos que se desarrolla en el corregimiento de San Félix este domingo. Los invitamos también para que hagan parte y estén presentes en conjunto a sus familias de todas las diferentes representaciones artísticas que tendremos, como teatro, artistas emergentes, artesanos y las demás, que las pueden encontrar como tal dentro de nuestra parrilla de programación, la cual estará presente en la página de la alcaldía. Los invitamos a que disfruten con toda su familia de nuestras fiestas del Cerro Quitasol.
0: A propósito de ese tradicional encuentro de sancochos, hacer sancochos, estaba viendo por ahí un influencer argentino diciendo cuáles eran las 5 mejores comidas de Colombia, y decía el hombre: para mí las 5, y recuerdo 3, para mí la quinta es la empanada. Hay como la empanada que hacen aquí en Antioquia, decía el hombre. Decía, la tercera mejor comida para mí es la bandeja paisa. El que venga a Colombia y no como bandeja paisa perdió la avenida Colombia, decía el hombre. Y la tercera, para mí lo mejor que puede haber es el sancocho. El sancocho, esas son las mejores comidas. Lo traigo acá a colación porque el secretario de Cultura de Bello dice, vamos a comenzar con lo que son los sancochos. ¿Cómo nos gusta el sancocho a nosotros? No, claro que es que a mí me parece que el mejor sancocho es ese, el que se hace por ahí en la calle cuando hay festividades, que se le hace en un fogón improvisado de leña. Ese es el mejor sancocho que hay. Como lo hacen también en la apertura de la Feria de las Flores en Medellín, en Santa Elena. Se toman un día para hacer sancochos y eso sí. Ahora, el sancocho cuando es regalado sabe mucho mejor. Y entonces se van para Santa Elena un montón de gente y pasan de olla en olla a ver dónde sobra sancocho. El sancocho, indudablemente, como dice el argentino este influencer, es de lo mejor que tenemos en territorio colombiano. Vamos a escuchar a la secretaria de Educación, Carolina Franco Giraldo. Hablamos con temas que tienen que ver con educación y cómo avanzan estos proyectos que son beneficio indudablemente para todos los estudiantes.
7: Hoy Medellín cuenta con 272 restaurantes escolares recuperados y 325 dotados con nuevo mobiliario, un avance que fortalece la infraestructura educativa de nuestras instituciones oficiales. Para lograrlo hemos realizado una inversión superior a 5.700 millones de pesos, mejorando espacios fundamentales donde todos los días nuestros estudiantes reciben su alimentación escolar. Esta es una apuesta de nuestro alcalde Federico Gutiérrez por seguir transformando nuestros colegios con espacios más seguros, funcionales y dignos para toda la comunidad educativa. Porque una escuela inteligente se construye con espacios que contribuyen al bienestar de nuestros estudiantes y fortalecen las condiciones para aprender.
0: Uno sentado en un pupitre con hambre no aprende. Se aprende mucho más fácil cuando le tiene el estómago lleno. Y qué bueno eso que día a día en territorio de Medellín, en muchos municipios del departamento de Antioquia, y ojalá fuera en todo el territorio nacional, fuera eso lo inicial, el que los estudiantes puedan estar tranquilos porque se tiene la alimentación. Y en cuanto a ello, no es solamente la alimentación, sino dónde la vas a recibir, cómo la vas a recibir. Y por eso es bien positivo que se adecúen estos espacios. Pero no solamente se vive de la educación, también se vive de lo que es la recreación. Y Medellín le apuesta mucho al tema de la recreación y por eso se sigue invirtiendo en los diferentes escenarios deportivos. Nuestro siguiente invitado es el gerente de la EDU, Emiro Valdés López, porque Medellín sigue apostándole al recreo deportivo en Belén, Los Alpes, donde se avanza hacia una nueva etapa de construcción con escenarios deportivos.
8: Dentro de las 1.800 obras que se vienen desarrollando desde la Alcaldía de la Gente, hay unas que son muy especiales, porque plantean una solución a un reto importante de ciudad y es el mejor aprovechamiento posible con todas las limitaciones de suelo disponible que tenemos. Y como lo ha dicho nuestro alcalde Fico Gutiérrez, los recreos se convierten en los corazones de los barrios, de las comunas y de lo que nuestra gente quiere. Una oferta integrada que crece en altura, que tiene distintos espacios para el mejor aprovechamiento, para el esparcimiento y sobre todo para el bienestar de nuestra gente. El primero que arrancó y que nosotros esperamos que termine iniciando el 2027 se encuentra ubicado en Los Alpes, en Belén, con una inversión que supera los 34 mil millones de pesos, ya pasamos del 24% de avance de obra. Cimentaciones listas, ya comenzamos a ver cómo se va elevando esta estructura que al final va a ser lo que hemos dicho, el corazón de todas las cosas buenas de lo que viene pasando en nuestra ciudad.
0: Y la segunda empresa pública más importante de Colombia sigue haciendo inversiones millonarias. En este caso, se hace una inversión por 1.600.000 millones de pesos. Estamos hablando de esas inversiones que hace EPM, que está superando la inversión de 1.600.000 millones de pesos en inversiones para brindar soluciones de agua potable y saneamiento en el Valle de la Aburrá y en el municipio de Río Negro. Para ello escuchamos a Santiago Wilches Yepes, gerente de Acueducto y Alcantarillado de EPM.
9: 1.6 billones de pesos entre los años 2025 y 2026 consolidan el ciclo de inversiones más importantes de la gerencia de Acueducto y Alcantarillado en la región metropolitana y Río Negro. Con estas inversiones se garantiza el abastecimiento de agua potable durante los próximos años y se mejora las calidades de la prestación del servicio en el presente. Con esto, bajo escenarios de variabilidad climática, garantizamos la prestación de los servicios en todo nuestro territorio. Por otro lado, las inversiones en alcantarillado garantizan la protección de fuentes del río Medellín y sus quebradas afluentes. Con esto garantizamos un ambiente sano. Cada uno de nuestros proyectos y nuestras inversiones y de nuestras obras se planea con una visión a largo plazo que garantice todas las condiciones de calidad, continuidad, cobertura de cada uno de nuestros ciudadanos y toda su familia.
0: Saludemos amigos que nos siguen a través de las redes sociales, a través de los 1200 de la voz de Antioquia. Ingrid Isabel Zapata, también está por acá el amigo Villa Zapata, Aurora Patricia Cano Betancur, es otra de las personas que nos tiene allí en sintonía en este momento de nuestro espacio, que nos siguen allí a partir de las 12 del mediodía, todos los días, valga la redundancia, de lunes a viernes, acá en los 1200 de la voz de Antioquia. Vamos a saludar a Rubén Darío Castañeda, Yolanda Restrepo Vázquez, Luz Eugenia Castro Uribe, Lucero Pineda, Henry Balbuena, Tami Díaz, Joselina Gil Peña, Luz María Hernández, Luis Carlos Osorio Hernández, Mafe Cibaja, Flor Garcés Puerta, Alexandra Mejía Londoño, Juan David Vélez Sandoval, Luz Irlandín Parra, Adriana Beltrán, Teresa Duque, Alexander Mejía, Denise Montoya, Jorge Hernán Zuluaga, Socorro Laínez desde Estados Unidos, Beatriz Díez Vargas, Oscar Espinosa, Diego Ángel Luna, Diego Alonso Duque, Luis Fernando Duque, Duque García, fue senador de Colombia. Está por acá Luz Marina Zuluaga Salazar, Johnny López, Paola Andrea y Diana Restrepo. Un millón de gracias por tenernos en sintonía. Ya regresamos.
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3: Rápidamente, unos temitas que tienen que ver con el fútbol, hombre. También una imagen y una noticia del entrenamiento del cuadro Atlético Nacional con su nuevo entrenador, con su nuevo técnico. Y el hombre hablando en la práctica, y los jugadores totalmente distraídos, metidos en otros cuentos, hablando entre ellos. Pues el técnico lo que hizo fue entregarle el pito a un jugador y decirle: mijo, venga, dirija usted. Esa es la irresponsabilidad y la falta de educación del deportista colombiano, especialmente el futbolista. Y se vio en Copa Libertadores cuando comenzaron con aquel intervalo para que los jugadores no solamente se refresquen, sino que hablen con el cuerpo técnico. Y se veía como los jugadores colombianos o de los equipos colombianos poco o nada les importaba lo que estuviera hablando el técnico, especialmente cuando era el técnico del Medellín, el señor Restrepo, porque ellos estaban en otro cuento y no escuchaban. Y veíamos cómo por allí le sacaron a James Rodríguez una entrevista donde el hombre dice que cuando estaba en el Bayern Múnich le decían que había que hacer media hora de bicicleta estática, y que el tipo le dijo al preparador físico del Bayern Múnich: yo no voy a correr el Tour de Francia, yo vine a jugar fútbol. Esa es la irresponsabilidad, la mala educación y la mala formación del futbolista colombiano. Mientras que los europeos les dicen hay que hacer media hora de bicicleta, hacen dos horas. Que hay que meterse a la piscina, una hora se meten tres. Que hay que trotar 40 vueltas aquí a la pista y le dan 80. Esa es la diferencia del futbolista europeo con el nuestro. Por eso es que nosotros siempre quedamos allí, a mitad del camino. Nunca, nunca ganamos nada. Porque después de que tenemos un contrato firmado, después de que tenemos platica en la casa, ya no queremos saber nada del técnico y de quien nos esté dando las órdenes. Nos vamos, ya viene Línea Abierta.
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2: Muy buenas tardes a todos nuestros oyentes. Bienvenidos una vez más a su programa periodístico Línea Abierta. Hoy estamos a viernes de 10 de julio. Viene el primer puente festivo de la Virgen de Chiquinquirá. Es por esto que ayer el presidente electo Abelardo de la Espriella, y en compañía de su esposa y en compañía de una gran comitiva, estuvo visitando Chiquinquirá y estuvo presente ante la Virgen de Chiquinquirá. Me imagino que dando gracias y pidiéndole también que lo guíe en estos 4 años de su gobierno. Oiga, el Mundial de Fútbol definitivamente está como para alquilar balcón. Yo les cuento que yo estoy que espero el día de mañana, sábado, para ver ese gran partido entre Noruega e Inglaterra a las 4:00 p.m. Noruega con Haaland nos tiene soñando, no únicamente a los colombianos, porque en vista de que ya no tenemos a nuestra selección Colombia, todos hemos, mejor dicho, no me pregunten por qué, volteado los ojos hacia Noruega, especialmente hacia Haaland, un futbolista de tiempo completo, un buen ser humano, buen compañero en el deporte, y con ese grito vikingo que definitivamente nos ha enloquecido absolutamente a todos. Así que mañana estaremos todos frente al televisor, sin duda alguna, haciéndole fuerza a Noruega para que le gane a Inglaterra. Miren, y no para el trabajo de nuestro presidente electo Abelardo de la Espriella, también de José Manuel Restrepo, nuestro vicepresidente, y de los 11 ministros designados hasta el momento, a 28 días exactamente de que llegue el 7 de agosto y se dé su posesión. Miles de colombianos, indudablemente, contamos las horas para que Gustavo Petro salga de la Casa de Nariño y arranque el momento de lo que el nuevo gobierno ha denominado la patria militar. Milagro. Ayer por más de 2 horas el vicepresidente José Manuel Restrepo y el ministro designado del Interior, Rodrigo Lara, se reunieron con la Junta del Banco de la República. Después de esta reunión, pues salió el ministro Rodrigo Lara a asegurar que el presidente electo Abelardo de la Espriella pues transmitió a la Junta un mensaje de respeto por la autonomía de esa entidad. Añadió que aunque el gobierno puede discrepar de algunas decisiones, especialmente lo que tiene que ver con las tasas de interés, estarán dispuestos a acatarla. Además, afirmó que esa postura marca un contraste con la administración saliente, a la que acusó de desconocer la autonomía institucional y también los resultados electorales. Escuchemos al designado ministro del Interior, Rodrigo Lara.
3: Presidente electo Abelardo de la Espriella, ¿le pudo mandar un mensaje a la Junta del Banco de la República de respeto, de consideración y respeto por la autonomía del banco, que es un elemento fundamental dentro de nuestro sistema democrático? Claramente el gobierno puede estar de acuerdo o en desacuerdo, porque todos los gobiernos quieren que baje la tasa de interés, a veces no se puede, pero pues de todas maneras, así no le guste la decisión al gobierno, se va a respetar. Con eso queremos marcar un contraste con este gobierno saliente, que no reconoce los resultados de las elecciones, que desconoce la voluntad de los colombianos en las urnas, que desconoce la separación de poderes, que desconoce el Estado de Derecho y desconoce naturalmente la autonomía de organismos como el Banco de la República. Oiga.
2: Mire, volverá sin duda alguna las excelentes relaciones con muchas entidades autónomas, en este caso con el Banco de la República, con los alcaldes, con los gobernadores, cosa que durante los 4 años de Gustavo Petro se habían roto por completo. Y es que mire, ayer el ministro de la Defensa del gobierno de Gustavo Petro, me estoy refiriendo a Pedro Sánchez, pues dio de qué hablar, pues con la gallardía que tiene por ser gran parte de nuestros militares, como la han tenido siempre. Recordemos que él fue oficial de la Fuerza Aérea Colombiana, aseguró que las autoridades electorales ya definieron a Abelardo de la Espriella como presidente de Colombia a partir de este 7 de agosto. Reiteró que la fuerza pública actuará conforme a la Constitución y la ley en el marco del proceso de transición presidencial. Escuchemos las palabras del ministro de Defensa, Pedro Sánchez.
4: Y ya las autoridades electorales dijeron quién es el presidente de Colombia a partir del 7 de agosto del 2026, y es el doctor de la Espriella. Y también es claro quién es el presidente actual hasta el 6 de agosto, y es el presidente Gustavo Petro. Eso es lo que cumpliremos nosotros: respetar esa decisión de una autoridad electoral, respetar esa decisión que tuvieron los colombianos en las urnas. Y eso confirma aún más que la fuerza pública, el sector defensa, es un garante de la democracia. Y respecto a esta transición, ¿cuál es el papel de la fuerza pública? Pues cumplir la Constitución y la ley. ¿Cuál es el papel del sector defensa? Pues apegado a la Constitución y la ley, nada más. Es cumplir lo que diga el señor presidente dentro de sus facultades legales y acorde a la Constitución y la ley hasta el 6 de agosto y cumplir las órdenes acorde a las facultades legales y respondiendo a la Constitución y la ley del nuevo presidente. Así que en esa transición, la fuerza pública simplemente es esa columna vertebral que permite la transición de un gobierno al otro con total respeto a la democracia, a la Constitución y la ley. Ruido que se ha escuchado en las redes sociales es eso, ruido. Aquí la fuerza pública es garante de la democracia. La fuerza pública es garante de lo que hayan decidido los colombianos en las urnas, garante de lo que se hayan pronunciado las instituciones, pero también respetuosa de todas las decisiones que se tomen en términos legales y también responsable.
2: Sin duda alguna, el ministro de la Defensa del actual gobierno, me refiero a Pedro Sánchez, tiene gallardía, cosa que sí que le falta a otros ministros que acompañan a Gustavo Petro. Y es que luego de que el ministro de la Defensa, Pedro Sánchez, reconociera la victoria del presidencial de Abelardo de la Espriella, pues el ministro del Interior designado, me refiero al doctor Rodrigo Lara, respaldó este pronunciamiento. Lara afirmó que las fuerzas militares y la policía son instituciones profesionales que actúan bajo el mandato constitucional y defenderán la soberanía popular expresada en las urnas. Esto dijo el ministro designado Rodrigo Lara sobre este tema.
3: Bueno, las fuerzas militares de Colombia son un cuerpo profesional. Nosotros nos sentimos siempre orgullosos de nuestras fuerzas militares y de policía. Y un militar y un policía es un soldado de la patria, y un soldado de la patria jura defender la Constitución política. La Constitución política se basa y se construye sobre la base de la soberanía popular. La soberanía popular es la expresión de los colombianos en las urnas. Los colombianos se expresaron en las urnas y ganó Abelardo de la Espriella.
2: Bueno, vamos, Don Alex, con nuestro primer corte y venimos con muchísima más información. Nuevos nombramientos que ha hecho el presidente electo Abelardo de la Espriella. ¿Qué se ha dicho sobre la posesión? Que todavía pues tenemos muchos, pero muchos interrogantes. Y venimos también a escuchar a la nueva ministra del Transporte. Me refiero a la barranquillera, exalcaldesa de Barranquilla, exgobernadora del Atlántico, Elsa Noguera. Así que ya regresamos.
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10: Si hay una mujer que se ha destacado hasta el momento de las elegidas, de las nombradas por el nuevo presidente Abelardo de la Espriella, pues tiene que ver con la barranquillera, exalcaldesa de Barranquilla y exgobernadora del Atlántico, Elsa Noguera, quien presentó las principales líneas de trabajo que marcarán la política del sector del transporte durante el gobierno que llega, enfocadas en fortalecer la infraestructura como eje para la reactivación económica, la atracción de la inversión y la generación de empleo en el país. Uno de los principales retos será restablecer la confianza de los inversionistas, garantizar el respeto por los compromisos adquiridos y las reglas de juego establecidas con el Estado. Y de esto sí que sabe definitivamente el Departamento de Antioquia, porque recordemos cómo el ministro Gustavo Petro de Infraestructura nos quedó mal con todos los compromisos que se habían adquirido. Pero escuchemos la ministra designada de Transporte, Elsa Noguera, explicando cuáles son esas metas que se traen para estos 4 años del gobierno de Abelardo de la Espriella.
11: Bueno, lo que nos ha pedido el presidente electo es que en la patria milagro la infraestructura de transporte tiene que ser un motor que dinamice la economía, que atraiga inversión y genere oportunidades de empleo. Porque en estos 4 años claramente ese motor se apagó. Y ahora lo que tenemos es que restablecer la confianza, que es el activo más valioso del sector transporte, no es la infraestructura. La confianza para que lleguen los inversionistas, para que las iniciativas privadas puedan avanzar, para que le apuesten a este país, sobre todo que en un momento donde la situación fiscal es tan estrecha, requerimos del capital privado para poder avanzar con todas estas obras que hoy los colombianos están necesitando. Y nos ha pedido que le digamos pues al sector privado que de parte del gobierno, del Estado, de la patria milagro, vamos a garantizar nuestros compromisos, vamos a respetar las reglas de juego, vamos a acelerar sobre todo los trámites que hoy detienen estos proyectos, que son las licencias, los permisos, las consultas previas. Vamos a garantizar seguridad física, pero al mismo tiempo vamos a exigirle a estos contratistas y concesionarios que cumplan con su parte, que cumplan con los avances de obra según lo programado y también que garanticen un servicio de calidad en su etapa de mantenimiento.
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12: fin los antioqueños vamos a respirar. Recordemos que este 20 de julio el presidente electo Abelardo de la Espriella va a estar en la ciudad de Medellín participando de la parada militar y después en compañía del alcalde de la ciudad de Medellín, Federico Gutiérrez, y del gobernador Andrés Julián Rendón, se van a desplazar al túnel del Toyo, un compromiso que había adquirido el gobierno de Gustavo Petro, que no le cumplió al departamento de Antioquia, pero que por fortuna Abelardo de la Espriella y tanto la ministra de Transporte como Elsa Noguera lo tienen en primera línea, a cumplir exactamente con todos los compromisos adquiridos y las reglas del juego establecidas con el Estado. Mire, otro de los grandes problemas del país definitivamente tiene que ver con la seguridad. La seguridad del país es uno de los grandes problemas después de una fallida paz total del gobierno de Gustavo Petro, que lo único que hizo fue dejar que la delincuencia común y los alzados en armas se tomaran el país, que Colombia llegara a ser el primer productor de cocaína en el mundo. El compromiso y el trabajo en este tema lo tiene clarísimo el nuevo presidente Abelardo de la Espriella y lo tiene como una prioridad. Es por esto que designó al general retirado Jorge Mora como ministro de la Defensa. El ministro designado señaló que la seguridad no puede quedar solamente en un discurso, debe reflejarse en las decisiones que se tomen. La patria milagro comienza con un Estado que respalda a quienes han dedicado su vida en la defensa de la nación. Estas son las palabras del ministro de la Defensa delegado Jorge Mora.
13: Yesid, muchísimas gracias por esta oportunidad de dirigirme a los colombianos, decirles, compatriotas, que el gobierno de Abelardo de la Espriella, con su extrema coherencia, lo está haciendo realidad. Si puso aquí un soldado de la patria fue porque él tiene un compromiso fundamental. Primero, con los héroes de la patria y segundo, con el pueblo colombiano. Vienen cosas buenas para Colombia y con la seguridad lo vamos a lograr.
12: Bueno, vamos, Don Alex, con el segundo corte y venimos a contar cuáles son los últimos nombramientos que ha hecho el presidente electo Abelardo de la Espriella para que lo acompañen a partir de este 7 de agosto.
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10: Mire, ayer les hablaba del nombramiento de Omar Bula Escobar como el próximo canciller de Colombia. Recordemos que es un colombiano con mucha trayectoria, pues al servicio de la diplomacia internacional, experiencia en escenarios de guerra, misiones humanitarias y representación de nuestro país en distintos continentes. Recordemos que hasta el momento son tres las mujeres que han sido designadas como ministras: Elsa Noguera como ministra del Transporte, Juliana Gutiérrez, hermana de nuestro alcalde Federico Gutiérrez, como ministra del Deporte, Lilian Morales como ministra de Educación. Otros nombramientos que ha hecho el presidente Abelardo del Espriella: la dirección de la policía estará a cargo del general retirado, pero que sería reincorporado a las filas, Luis Enrique Méndez Reina. En narcóticos estará el general Carlos Hernán Oviedo, actual director de Carabineros. En Findeter, Sandra Peña. Y también recordemos que Miguel Soto Solano y Carolina Gómez Sánchez de Red Noticias Más, pues serán los únicos voceros autorizados para emitir declaraciones oficiales en nombre de la administración entrante. Germán Calderón será el nuevo director de la Gerencia Nacional de Defensa Jurídica del Estado. ProColombia, Jaime Uribe, antioqueño, quien trabaja para fortalecer, o trabajará mejor para fortalecer, la promoción de Colombia en el mundo, impulsando la inversión, el turismo y las oportunidades de todos los colombianos. Ya con eso son dos los antioqueños: Juliana Gutiérrez, y también está Jaime Uribe en ProColombia. Nicolás Gómez será el jefe de despacho de Abelardo de la Espriella. Faltan los nombramientos de unos ministros que se espera que se den durante este fin de semana. Me refiero a los ministros o ministras de Salud, Agricultura, Trabajo, Minas, Ministerio de las TIC, Cultura y Ciencia. Recordemos que el presidente Abelardo de la Espriella ha dicho que cumplirá con las cuotas de paridad. Mitad de su gabinete serán mujeres y mitad de su gabinete serán hombres, por lo que decimos que de estos ministerios que hacen falta todavía por nombrar, la gran mayoría podrían estar en cabeza de algunas de las mujeres, y es cuando se empieza a escuchar el nombre de una María Fernanda Cabal, el nombre de una Paloma Valencia, entre muchos otros. ¿Qué es lo que pasa con la posesión? Que todavía, pues, hay muchas cosas en interrogante. Lo que ha manifestado el presidente electo Abelardo de la Espriella es que quiere que sea en una guarnición militar en Popayán. Pero desde todos los puntos, especialmente desde Palacio, desde el gobierno de Gustavo Petro y desde la Cancillería, que es la encargada de hacer las invitaciones a todos los presidentes, a todos los invitados internacionales, le han dicho que en materia de seguridad se dificulta mucho por el traslado de muchos de los invitados. Pero Abelardo de la Espriella sigue insistiendo que para él no hay ningún problema, que él lo ve de manera fácil y sigue pensando que puede ser su posesión en una guarnición militar. Vamos a esperar de a ver este fin de semana y la otra semana qué se define, o qué se define mejor dentro de 10 días, que llega el 20 de julio y es el día de la posesión del nuevo Congreso de la República. Y vamos con algunas noticias positivas de la Alcaldía de Medellín antes de despedir nuestro programa, y es que está abierta la convocatoria laboral en Medellín para fortalecer la protección de las quebradas de Altavista. 18 vacantes fueron habilitadas para vincular habitantes de Altavista al proyecto Guardianes de la Quebrada PP. La iniciativa hace parte de los recursos de planeación local y presupuesto participativo e incluye 10 guardabosques y 10 guardaquebradas, más bien 5 promotores educativos y 3 perfiles técnicos y profesionales. Sobre el tema se refirió la secretaria del Medio Ambiente, Marcela Ruiz.
18: Desde la Alcaldía de Medellín, la Alcaldía de la Gente, estamos convencidos que la sostenibilidad se construye con alianzas duraderas. Muy importante la alianza con las comunidades a la hora en la que priorizan sus recursos de presupuesto participativo y los enfocan a la solución de situaciones y asuntos ambientales del territorio. Es por eso que en este momento, con ejecución de los proyectos priorizados por PP en la línea ambiental, estamos con una convocatoria abierta para que las personas de profesiones y actividades afines a la conservación de las quebradas en el corregimiento de Altavista se postulen a las distintas vacantes que se encuentran con el programa Guardaquebradas y con las intervenciones hidráulicas que se van a realizar en el marco de una estrategia de protección de las quebradas priorizada por la comunidad. Pueden comunicarse con nuestros canales y presentarse también a las oficinas públicas de empleo en el corregimiento y los canales abiertos que conocerán en esta convocatoria.
10: Bueno, recordemos, antes de despedir el programa, que hoy a las 3 de la tarde es el partido de España-Bélgica y mañana el que yo digo, voy a estar al frente del televisor haciéndole fuerza a Noruega. Queremos ver a Noruega campeones del Mundial de Fútbol, sería una maravilla, sería la primera vez y con ese jugador que nos tiene hipnotizadas a todas las mujeres, lo decimos por su desempeño, por lo querido, por lo buen compañero futbolero con sus colegas ahí, mejor dicho, hacerle fuerza por Noruega y por Haaland. Así que vamos a ver cómo queda ese partido. Con esto me despido por el día de hoy, no sin antes recordarles que el próximo martes estaré muy puntual, 12:30 de la tarde, su programa Línea Abierta, por La Voz de Antioquia, 1200 AM. Recuerde que también nos estamos viendo por Facebook Live. Toda la semana nos acompañó en los controles, estuvo muy juiciosito don Alex Gil, y en la coordinación periodística y dirección, quien les habló, Carla Marcela Ramírez. Así que tengan todos un excelente puente festivo.
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0: Ya tenemos la 1:06, 1:06, bailando con las viejitas. Es marca registrada de la cadena radial Júpiter. Somos la voz de Antioquia 1200 AM, iniciando con Alex Acosta, la millonaria. Nuestra línea telefónica 604-475-7979.
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Ya tenemos la 1 y 14 minutos, es la 1 y 14, bailando con las viejitas. Somos La Voz de Antioquia, 1200 AM. Pertenecemos a la cadena radial Júpiter. Nelson y sus estrellas, tema El Papelón. ¿Línea telefónica? Claro que sí, 604-475-7979. Desde Castilla, reportando sintonía, Fernando. Él quiere este tema con los hermanos Rosario, Mi Tonto Amor.

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1: Begachí, ubicado sobre la troncal del Nordeste, este municipio esconde muchos tesoros. Recorrer sus zonas rurales es maravillarse con la magia de una cueva natural que sirvió de refugio a los indígenas, sorprenderse con una cascada de agua fresca y descansar en una encantadora fonda que ofrece la posibilidad de la pesca recreativa. Es Begachí, tierra panelera, productora además de miel de abejas y frutas.
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Bailando con las viejitas, somos la voz de Antioquia, 1200 AM. Ya tenemos la 1 y 23 minutos, es la 1 y 23 con la orquesta La Playa, la conocí. Línea telefónica 604-475-7979. Hernán Rojas con el Guaraguaco, el cuartetazo, tema solicitado por Rodrigo, reportando sintonía desde San Diego.

Ya tenemos la 1:27, 1:27, bailando con las viejitas. Somos la voz de Antioquia, la voz de los antioqueños. También estamos a través de la internet y aparecemos en las diferentes plataformas digitales como La Voz de Antioquia.

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Ya tenemos la 1:35 minutos, es la 1:35, Supercombo Veracruz, Pena de Amor. Bailando con las viejitas también a través de WhatsApp, 305-435-0914, 305-435-0914. Wilson Hernando Betancur está reportando sintonía desde Guarne también. Qué bien, bien, bien, hombre, porque hay varios oyentes desde este municipio. Él quiere escuchar un tema con el grupo Escala, ¿por qué me sigues?

0: Ya tenemos la 1 y 40 minutos, 1 y 40, esta es La Voz de Antioquia 1200 AM.
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Ya tenemos la 1:48 minutos con el Cuarteto Continental. Sí. Llorando se fue. Somos la voz de Antioquia, 604-475-7979, bailando con las viejitas. Invitamos a Lisandro Mesa, Lejanía. Este tema solicitado por Fabián, reportando sintonía desde Barrio Triste.

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Esa canción me encanta, mía. Esa canción me encanta, mi gente. ¿Cómo están, pues? ¿Cómo va mi gente? ¿Cómo va mi pueblo? ¿Cómo van todos? 2 de la tarde, 7 minutos. Ahí estaba los Quiroga con mi otra mitad. La buena música para disfrutar en el viernes. Es fin de semana, fin de semana. El fin de semana ya llegó y la gozadera comenzó. En la voz de Antioquia estoy yo en los 1200. Sí, señor. ¿Cómo va, pueblo? ¿Cómo va mi gente? ¿Cómo van todos?

0: Sé para dónde voy. Soy Julián Fernández, quien nos acompaña a esta hora. Sí, ese mismo Julián Fernández, quien nos acompaña a esta hora.
1: A esta hora acompaña a Julián Esteban Fernández Luján.
0: Ese soy yo, dirección programación de Juan Felipe Tobón. Aquí estamos listos, preparados para pasar una tarde maravillosa de viernes, fin de semana, con la voz de Antioquia 1200 AM.

0: Ahí está, 2 de la tarde, 11 minutos, la Odia Antioquia, 1200 AM, las estrellitas con En las Cantinas.
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Ahí está esa buena canción que hacen los legendarios, perdón, los legionarios, porque los legionarios, eso está mal escrito aquí, hombre, yo voy a revisar eso, hombre. Hey, saludito, hey, ¿qué más pues? ¿Cómo vamos? Saludito a esta hora.

Bueno, estamos en La Voz de Antioquia 1200 AM. Saludito a esa hora, Jimena. ¡Ay, María! ¡Qué cosa tan tremenda! Güey, saludito a esa hora, Jimena y Gloria, que están ahí reportándonos sintonía, conectadas también a esta hora con La Voz de Antioquia 1200 AM. Ve quién anda por acá también reportando sintonía. ¿Qué nos dice por acá nuestra oyente?

0: está cargando el mensaje.
1: A ver, aquí. Ok, perfecto. Dice, les quiero... Buenas tardes, les quiero pedir un favor. Esta semana, en la programación de 7 a 8, esa es Noche de Gala, presentaron a un artista que me encantó, pero no recuerdo el nombre. Dice, pero no recuerdo el nombre. ¿Me podrían enviar los nombres de esta semana de Noche de Gala? A ver, esta semana de Noche de Gala, ¿quién tuvimos? Ve, yo voy a mirar por acá. El lunes 6 de julio estuvo Lucho Bowen, ¿cierto? El martes, Ibarra y Medina. El miércoles, Jonales Castaño. Y ayer, Olimpo Cárdenas. No, perdón, ayer no estuvo Olimpo Cárdenas. Ayer estuvo, ¿quién fue? ¿Y a quién tuve yo ayer? Sí, Olimpo no fue. ¡Ah, no! Ayer tuve fui a Paco de América. Sí, ayer tuve fui a Paco de América. Entonces, vea. El lunes ahí para nuestro oyente estuvo Lucho Bowen. El martes Ibarra y Medina. El miércoles Jonales Castaño. Y ayer jueves el gran Paco de América. ¡Listo! Ahí está, 21 minutos. Escucha la voz de Antioquia.
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3: Gómez Plata. Existen pocos espectáculos tan emocionantes como observar el Salto de Guadalupe desde el teleférico de este municipio. Este teleférico es reconocido por ser el más inclinado del continente. Gómez Plata es tranquilo y su templo muy llamativo. Otra de sus riquezas naturales es el agua, que de forma abundante surte las centrales hidroeléctricas que hay en la región.
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Ahí está la buena música, ahí están las estrellas de Oriente, esta buena canción tomando mes y medio a las 2 de la tarde ya 25 minutos con la voz de Antioquia 1200 AM 475-7979 305-435-0914 para que reporten sintonía, me cuenten a esta hora dónde están, con quién están, qué andan haciendo y cómo va la cosa, listo, cómo va todo bien. Qué bueno estar acompañándolo, llega por acá nada más y nada menos que las hermanas Paloma, las Palomas. Cariñito de mi vida, pam, para, pam, pam, pam, pam. En viernes, fin de semana, el cuerpo lo sabe, mi gente.

0: Buena canción, hombre, con Las Palomas, Cariñito de mi Vida, en la voz de Antioquia 1200 AM, a las 2 de la tarde, ya 27 minutos. Avanza la tarde del viernes, fin de semana, ya hoy 10 de julio del 2026, puente incluido, ¿ah? ¿A dónde cogemos este puente, hombre? ¿Para dónde nos vamos? ¿Qué hacemos? ¿Qué arriba? ¿Dónde arrancamos la finca o qué? ¿Para otro pueblo? ¿Para otro municipio? Ah, algo tenemos que hacer, que vamos a caer en la casa también. ¿O qué dicen, ah? ¡Ay, María! La voz de Antioquia, 1200 AM. Hola, buena tarde.
1: Buenas tardes, ¿cómo está?
0: ¿Qué más? ¿Cómo vamos?
1: Ay, bien, bien.
0: Qué bueno, ¿con quién hablo? ¿Hola? No te escucho bien, se le está cortando. No, no te alcanzo a escuchar.
1: Sí, yo...
0: Vuélvame a marcar, porfa. ¿Sí? Te voy a contestar por otra línea, hágale beso. Vamos a habilitarle por acá la otra línea para que me llamen por la otra línea. Porque por esta no le escuché, hombre. Ah, que es que yo estoy muy sordo. Ahí, esperemos ahí que nos marque el oyente. 2:28 minutos con la voz de Antioquia 1200 AM en esta maravillosa tarde de viernes, hombre, fin de semana. De semana sabroso. Pasarla bien. Ahí me está llamando. Vamos a contestarle por esta línea a ver cómo nos va por esta. ¡Hola!
1: ¿Cómo está?
0: ¿Cómo vamos, pues?
1: Bien.
0: Ahora sí le escucho.
1: Hiciste la madre de poner el disquito Mejor Morir.
0: ¿Mejor morir?
1: Sí.
0: Vamos a ponerlo por acá, Mejor Morir. ¿Con bueno, quién hablo yo?
1: Bueno, Efraín, ya aquí el barrio del corazón.
0: Ah, qué bueno, hombre. ¿Y cómo va la tarde, pues? ¿Bien?
1: Mucho calor.
0: Está calentando sabroso, ¿cierto?
1: Sí, uf.
0: Ay, María. Hágale, pues, que ya le voy a poner la canción. Bueno.
1: Bueno, muy amable. Le agradezco mucho.
0: Dios lo bendiga. Gracias.
1: Bueno.
0: Chao, ahí están nuestros oyentes. Vamos con más música, 2:29 minutos. Llega por acá a El Arcadio, Mejor Morir. Ah, qué maldad.

0: escuchamos entonces a Jael y Arcadio con Mejor Morir en la voz de Antioquia 1200 de la M. Esta tarde maravillosa.
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la buena música con Ismael Trujillo, ausencia en la voz de Antioquia 1200 AM. La voz de los antioqueños. Buenas tardes, Julián, ¿cómo estás? A ver si me hace el favor y me coloca la canción ¿Qué te vas? De los paisanitos. Gracias, Iván Giraldo. En el causal veré a Sonsón. Ah, qué bueno, hombre, Sonsón. Yo todo también quiera conocer. Yo no conozco Sonsón, hombre. También. Es que hay muchos pueblos. Hay muchos pueblos y yo todavía no conozco. Pero bueno, voy a ir conociéndolos poco a poco. ¿Qué te vas? Pidieron por acá. Vamos a ver si sí, me aparece por acá que te vas de los paisanitos para ponérsela inmediatamente aquí a nuestro oyente que se está reportando sintonía a través del 305-435-0914. A ver, no, por acá los paisanitos, hombre, que se me hicieron los paisanitos. A ver. Bueno, ya lo voy a buscar y se la programamos ahí a nuestros oyentes que están ahí reportando sintonía. Recuerden también que está habilitado el 475-7979 para que reporten sintonía. Listo, para que estén ahí conectados con nosotros. Llega por acá los jilgueros del campo. Y esta buena canción con la misma moneda. Vamos preparándonos porque ya en minutos estaremos también con tres a la vez. La voz de Antioquia, 1200 años.

0: escuchamos esa buena canción que hacen los Jilgueros del Campo con la misma moneda. 2:41 minutos en la voz de Antioquia. Preparémonos porque ya viene el 3 a la vez.
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0: María. 2:45 minutos, ahí están los paisanitos, la canción que te va en la voz de Antioquia 1200 AM. Y en esta tarde de viernes es el momento de irnos con tres a la vez.
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2: Ahí estaba el 3 a la vez con Las Camanduleras, donde iniciamos con Ándales, seguidamente hay Ojitos, y finalizando con la canción Como un Ángel en la voz de Antioquia, 1200 AM. La voz de los antioqueños. ¿Quién anda por acá reportándome sintoniado? Me ve, también está Trujillo. Trujillo, contámelo. Ah, bueno, espere, yo le pongo esto aquí porque no, entonces no lo vamos a escuchar nunca. Trujillo, ahora sí.
3: Reporto sintonía San Antonio de Prado, Vereda del Salado, Mario Trujillo.
2: ¡Epa!
3: ¿Cómo están ustedes? Aquí recogiendo el Carramanto de la Huerta. Hoy el almuerzo y los carramantos con pezuña. ¡Ay, ay, ay! Ay, ay. Los antioqueños. Si me pueden hacer un gran favor y me compran con el disco Fueron tus besos de los hermanos Patiño. Y tres a la vez, La tinta de mi sangre, de Lejanas Tierras, y Zenaida, de Lupe y Polo. Dios me los bendiga. Una feliz tarde, oyendo música de la buena, la música de los antioqueños.
2: Exactamente, así es, la música de los antioqueños, 257, la voz de Antioquia.

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Buenas tardes, un abrazo para todos, un saludo. Hoy es viernes, viernes de fin de semana, puente que nota los viernes. Alerta ciudadana por acá por los 1200 AM, la voz de Antioquia. Bueno, les recuerdo que usted nos puede escuchar online en lavozdeantioquia.com o en la aplicación TuneIn Radio. Ahora, si tiene el dispositivo Alexa, simplemente dígale: Alexa, búscame La Voz de Antioquia 1200 AM y ahí tienen la señal. Sean todos cordialmente bienvenidos. En la parte técnica está Julián Fernández.

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2: Soy la montaña, el templo más antiguo sobre la tierra. De mis glaciares y mis manantiales viene el agua que tomas, de mis bosques tu madera, el aire que respiras. Desde aquí puedo ver cómo has tratado al mundo. Solías recargar tu cuerpo y tu mente en la calma de mis bosques. Te vi escalar mis picos buscando trascender. Y ahora tomas de mí lo que se te antoja pensando solo en tu beneficio. Aún hay tiempo si abres los ojos. Porque desde aquí te veo al borde del abismo. Y las rocas te esperan.
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0: Y continuamos a esta hora de la tarde aquí en los 1200 de la M, La Voz de Antioquia, Alerta Ciudadana. Programa pues que usted escucha por esta frecuencia y que hoy nos invita a tener un poco de conciencia. Recuerden que el tema climático se va agudizando cada día, que las temperaturas van subiendo y que no falta el problema, no faltan los incendios forestales. En esta temporada de menos lluvias, el llamado a los ciudadanos es prevenir incendios y proteger la biodiversidad de la ciudad de Medellín. Hablamos con la secretaria de Medio Ambiente, Marcela Ruiz, para que nos contara detalles. Y esto nos dijo Alerta Ciudadana.
1: Estamos experimentando una condición climática caracterizada por la reducción prolongada de las lluvias y el aumento de la temperatura en la ciudad. Es fundamental que entre todos prevengamos la ocurrencia de incendios dentro de nuestras áreas naturales y en general en la ciudad. Las prácticas ciudadanas son fundamentales. El manejo de los residuos es un elemento decisivo a la hora de prevenir los incendios. Las prácticas, buenas prácticas en la visita y el disfrute de nuestras áreas naturales también. Allí debemos tener toda la precaución con no generar fogatas, ni dejar colillas o elementos que puedan iniciar un incendio por las temperaturas.

0: temperaturas y por la resequedad que tenemos por la falta de lluvia se pueden propagar fácilmente. Es responsabilidad de todos cuidar de la ciudad, reducir el riesgo y proteger nuestra biodiversidad.
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2: ¿Qué nota los viernes? Alerta ciudadana por acá por los 1200 AM, La Voz de Antioquia. Atención, porque la Secretaría de Educación, Carolina Franco Giraldo, nos cuenta detalles, porque los restaurantes escolares de Medellín se transforman en espacios más seguros y dignos para miles de estudiantes. Ya están terminando las vacaciones, la próxima semana nuevamente se reintegran, será el próximo martes. Entonces, obvio que son buenas noticias que nos entrega la alcaldía de la ciudad de Medellín con la secretaria de Educación, Carolina Franco Giraldo, y el tema de los restaurantes escolares. Alerta ciudadana.
3: Hoy Medellín cuenta con 272 restaurantes escolares recuperados y 325 dotados con nuevo mobiliario, un avance que fortalece la infraestructura educativa de nuestras instituciones oficiales. Para lograrlo, hemos realizado una inversión superior a 5.700 millones de pesos, mejorando espacios fundamentales donde todos los días nuestros estudiantes reciben su alimentación escolar. Esta es una apuesta de nuestro alcalde Federico Gutiérrez por seguir transformando nuestros colegios con espacios más seguros, funcionales y dignos para toda la comunidad educativa. Porque una escuela inteligente se construye con espacios que contribuyen al bienestar de nuestros estudiantes y fortalecen las condiciones para aprender.
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Hola, bienvenidos a nuestro flashback para el día de hoy. Doing It All For My Baby, Haciéndolo Todo Por Mi Nena. Es una canción de Huey Lewis and the News, lanzada en el año de 1987 como parte del álbum Four. La canción fue escrita por Mike Duke y Phil Collins.

La canción alcanzó el puesto número 6 en el Hot 100 de la revista Billboard Magazine y se convirtió en uno de los éxitos más grandes de la banda. La letra describe la devoción y el amor hacia una persona especial.

Aquí está, para viajar en el tiempo, en nuestro flashback, Huey Lewis and the News, del año de 1987, la canción Doing It All for My Baby, haciéndolo todo por mi nena.

esta hora, una píldora para la memoria en nuestro flashback. Don't Speak, canción del año de 1996. No hables, es una canción de la banda de rock estadounidense No Doubt, incluida en su tercer álbum de estudio Tragic Kingdom de 1995, lanzada como tercer sencillo del álbum en abril de 1996.

canción fue escrita inicialmente como una canción de amor por la cantante principal Gwen Stefani y su hermano. Hoy la vamos a recordar para viajar en el tiempo y disfrutar de buena música. Aquí está la agrupación norteamericana No Doubt y la canción Don't Speak, No Hables. Bienvenidos.

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1: Un abrazo, mi apreciado Albeiro. Bendiciones para ti, para el amigo Don y Negro Caro. Es viernes. Y desde ya pensando en la palabra de Dios del domingo, que vendrá con un mensaje muy del agro, muy del campo, el sembrador que sale a sembrar. Hoy la siembra tendrían que ser aquellos buenos deseos que tienen que pasar por el corazón de esta generación. Seguimos viendo hospitales mentales, hospitales donde los principales pacientes son los jóvenes, jóvenes con un sinsentido de la vida, jóvenes con un empobrecimiento personal y espiritual, y eso nos duele. Nos duele porque los que somos de otra generación hemos entendido que la vida hay que vivirla, afrontarla y asumirla, porque tenemos que ser parte de la mejor siembra. Y la mejor siembra es la que escucha a Dios. Padre, Hijo y Espíritu Santo, feliz y bendecido fin de semana. Un abrazo.
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¿Qué tal? Buenas tardes. Bienvenidos a esta hora de la tarde al programa Mensaje y Reportajes, con la dirección de Carlos Mario Puerta a Puerta y la presentación de quien les habla, Albeiro Posada Martínez. Les damos la más cordial de las bienvenidas a esta edición de su programa Mensaje y Reportajes. Hoy con la producción en el máster de Julián Fernández y usted, amigo oyente, como siempre, atento a este espacio radial que se escucha de lunes a viernes por esta frecuencia, 1200 AM, la voz de Antioquia, la voz de los antioqueños. Ah, una invitación, mañana a las 7 en punto de la mañana, el aguacate, para los productores del campo, los dedicados al cultivo de aguacate hash, están cordialmente invitados porque es un programa especializado directamente para ustedes, los amigos y productores del campo. Y también un poco de conciencia en lo que tiene que ver con el tema climático, las altas temperaturas en algunas regiones subregiones del departamento y en otras altas lluvias que se vienen presentando con inundación, el caso de Segovia, Remedios. Pero bueno, vamos avanzando. Conciencia es lo que necesitamos. 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Por cualquier aplicación lo pueden hacer tranquilamente. Este programa se llama Mensaje y Reportajes y para comenzar el día de hoy vamos a invitar a Edgardo Ramírez con esta canción, Por Culpa de Tu Aroma, Mensaje y Reportajes.

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7: Y continuamos con mensaje y reportajes aquí en los 1200 AM, La Voz de Antioquia. Atención, porque el gobernador Andrés Julián Rendón Cardona presentó esta mañana en rueda de prensa iniciativas del departamento para el nuevo gobierno nacional. En esa rueda de prensa el gobernador pues aclaró varios temas supremamente importantes dentro de los temas y en el contexto del debate sobre la situación fiscal del país. La propuesta prioriza intervenciones en zonas estratégicas de Antioquia y acciones dirigidas contra objetivos de alto valor de organizaciones criminales. Andrés Julián Rendón Cardona, gobernador de Antioquia, planteó una estrategia de seguridad regional enfocada en fortalecer la acción contra esas estructuras armadas ilegales y establecer un seguimiento periódico a los resultados de los operativos. Rueda de prensa, pues, que se llevó a cabo hoy en el piso 12 de la gobernación. Andrés Julián Cardona, en mensaje y reportajes.
8: El presidente Abelardo de la Espriella va a recibir una nación en los rines. De todos es conocido los faltantes fiscales. No solo el gobierno nacional va a tener que hacer erogaciones cercanas a los 600 billones de pesos solo sirviendo deuda en los próximos 4 años, como nosotros aquí nos hemos acostumbrado a hacer y no a quejarnos. Queremos plantearle a él 5 frentes de trabajo que solo demandarán su voluntad. Lo primero, lo más importante, la seguridad. Y le estamos planteando al señor presidente y a sus equipos una operación cazador para Antioquia, OCA. ¿Qué quiere decir esto? Un grupo élite interinstitucional, en este caso OCA, para ir tras los objetivos de alto valor de las estructuras de las FARC, del ELN, del Clan del Golfo y del MESA. Y que cada semana se haga seguimiento sobre los resultados de ese plan cazador para estos criminales. ¿Quiénes son estos criminales? En primerísimo lugar, alias Calarcá. Y no solamente él, sino las estructuras criminales que bajo su sombrilla delinquen y causan tanto daño en Antioquia. Del Frente 36, alias Chejo y Primo Gay. Del Frente 4, alias Fiera. Y quien hoy funge como su jefe de prensa, alias Samantha, que ha sido vista por todos ustedes en distintos videos promocionales de esta estructura criminal. Del Frente 18, alias Dumer. Del ELN está alias La Negra del Bajo Cauca, Nelson o El Calvo, alias Matías o Pantera, que es el que tanto daño hace en la troncal que conduce a la costa atlántica recurrentemente, alias Verónica, alias Cacinga, que también está en el Bajo Cauca, del Clan del Golfo, alias Chiquito Malo, alias El Chuzo, alias Elkin, alias Soldado, alias Vinagre, alias Fresita y alias Fantasma.
7: Y continuamos con mensaje y reportajes aquí en los 1200 AM, La Voz de Antioquia. Recuerden, mañana a las 7 de la mañana, el aguacate, por esta misma frecuencia, el aguacate. Hombre, se llevó a cabo una redada en el barrio Antioquia y dejó 7 personas capturadas. Hablamos con el secretario de Seguridad y Convivencia, Manuel Villa Mejía, para que nos contara detalles de todo esto. Aquí en nuestro programa, mensaje y reportaje, secretario Manuel Villa Mejía, bienvenido.
9: Efectivamente, ayer, con más de 180 policías, más de 70 soldados, personal de la Secretaría de Seguridad, personal de la Secretaría de Movilidad, estuvimos en el sector de Barrio Antioquia. Ustedes saben que para nosotros ese lugar de la ciudad ha sido una prioridad. Hemos estado en repetidas ocasiones, nos hemos mantenido con la operatividad, con procesos estructurales, con investigaciones estructurales, pero también con operativos de control en los lugares donde ya son reconocidas las plazas de vicio. Y se viene haciendo una presión constante y permanente, porque le mandamos el mensaje claro a la ilegalidad, y es que nosotros no vamos a tolerar que crean ellos que pueden poner las reglas de juego y que nada les va a pasar. Por el contrario, las reglas de juego las pone el Estado, la presión la ejerce es el Estado, y ahí nos van a tener de manera permanente. El día de ayer entonces llegamos con todo ese personal en los grupos de reacción motorizada, acompañados no solamente por el sistema de cámaras de la ciudad, sino también por el halcón de la policía desde el aire, y fueron capturadas 7 personas por el delito de tráfico de estupefacientes. Muchos de ellos, cuando veían que ingresaba la fuerza pública, lo que hacían era tirar las maletas o las bolsas por encima de los camiones, por encima de los techos de las casas, creyendo que no nos íbamos a dar cuenta, creyendo que no las íbamos a encontrar, pues se equivocaron. Gracias al halcón, gracias a las cámaras y gracias también a nuestra policía, que cogió literalmente unas escaleras y se montó a los techos de las casas de Barrio Antioquia y empezó también a hacer patrullajes por encima de los techos, y se encontraron varias bolsas cargadas de drogas, se encontraron varias maletas cargadas de droga. Entre eso eran 124 cigarrillos de marihuana, más de 270 bolsas que contenían marihuana, 57 papeletas de bazuco, 165 recipientes con clorhidrato de cocaína, 60 bolsas de clorhidrato de cocaína, 14 frascos de popper, pastillas de éxtasis y varias bolsas de tusi. También se hicieron 4 suspensiones de las actividades comerciales de establecimientos por el no cumplimiento de la normatividad vigente, 57 comparendos por infracciones de tránsito y 17 vehículos entre carros y motos que fueron inmovilizados.
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7: Amigos, muchas gracias por estar en sintonía de Mensaje y Reportajes. La dirección de Carlos Mario Puerta, la producción hoy en el máster. Julián Fernández, les habló Albeiro Posada Martínez. Un feliz fin de semana para todos. Disfruten de este puente. Y los dejo con esta canción, Mi Mujer y Mi Caballo, con Jesús Castillo, aquí en La Voz de Antioquia, la voz de los antioqueños. Y recuerden, mañana el aguacate, 7 de la mañana, por esta frecuencia. Un abrazo, feliz tarde.

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En 30 segundos te voy a olvidar en lo que dice esta canción que hace los relicarios. En 30 segundos a las 3:59 minutos en la voz de Antioquia 1200 AM. Va finalizando ya el partido entre España y Bélgica, donde España derrota 2-1 a Bélgica y pasa entonces a lo que es la semifinal de lo que es este Mundial 2026, hombre, que Colombia ya quedó en el camino. Finaliza el partido, clasifica a España, eliminado Bélgica. Se lo contamos, por supuesto, en la voz de Antioquia 1200 AM.

Ahí está la voz de Antioquia 1200 AM, Belio y Virgelina. Año y medio llevo ya perdido en la borrachera. Bueno, clasificó a semifinales de España. Enfrentará a Francia el martes en Dallas. Partidazo se nos viene entre Francia y España. Hágame el bendito favor, ¿ah? ¿Qué cosas este mundial? Está sabroso el mundial. Pues ya Colombia no está, pero bueno, hay que seguir disfrutando del mundial, obviamente. 4-3 minutos, estás escuchando la voz de Antioquia 1200 AM.

Esa buena canción que hace Mario Lontaño. Aquí no ha pasado nada, a las 4 de la tarde ya. 4 de la tarde ya. ¿Este es 4 qué? 6 minutos ya. Toda rápido. Toda máquina. En la voz de Antioquia 1200 AM.

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Van, ahí están las hermanas Calle con la cuchilla a las 4 de la tarde, ya 14 minutos. 414 4757979. Está habilitado también el 305-435-0914 para que reporten sintonía a esta hora. Listo, Julián, buena tarde. ¿Me puedes hacer el favor de ponerme una canción? Como yo no hay dos del charrito negro. Claro, pero por supuesto, obviamente. A eso estamos. Para complacer a nuestros oyentes que están ahí conectados con nosotros, con la voz de Antioquia. A las 4:15. Recuerden también, oyentes, que hoy a las 7 tendremos entonces noche de gala. Listo, para que se vayan también preparando. Listo.

para que vayan estando ahí con nosotros, para que vayan pensando. Además, ahorita cuando ya les dé quiénes va a ser los que van a mantener ahí enfrentados, pues participen, ¿cierto? Listo, pues, saludito a esta hora, mamá, todos hombres los que están ahí conectados. Ve quién está también por acá reportándome sintonía. Yo veo quién más hay por acá. ¿Qué más? Pues Camila, un abracito. Gracias por estar con nosotros. Gracias por estar con la voz de Antioquia 1200 AM. 4757979. ¿Quién me reportó por acá sintonía? ¿Quién me pidió esta canción? Ah, yo veo que me pidió esta canción. Dice por acá Amparo. Listo, ahí está entonces. Un saludo para Amparo. Ahí está como... ahí está conectada con nosotros la voz de Antioquia. Como yo no hay dos. No, no, no.

0: El charrito negro como yo no hay dos a las 4:19 minutos en la O de Antioquia 1200 AM.
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2: Turbo es el municipio de mayor extensión en Antioquia. Lo llaman el Rey del Golfo, pues la mayor parte de las costas antioqueñas en el Golfo de Urabá están en su territorio. Entre sus muchos atractivos están la cadena de volcanes de lodo más grande de Antioquia, las bocas del Atrato que marcan la llegada de ese río al Mar Caribe, y sus playas de La Martina y Aquarium Central. El Parque Nacional Natural de los Cativos es un destino natural y ecológico que ha atraído a turistas, aventureros y científicos.
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Ok, ahí teníamos a las hermanas Padilla con Sueña y Quiéreme. Saludo a esta hora a Rodrigo Gómez, que está ahí reportándonos sintonía. Está conectado con nosotros a las 4 de la tarde, ya 23 minutos. Pues, saludo a todos los que están a esta hora, hombre. Camellando, ¿cierto? Que están laborando en los almacenes, supermercados, en las tiendas de barrio, a quienes andan en las carnicerías, ferreterías, a quienes están en las empresas industriales, a los vendedores ambulantes que también están ahí camellando, dándola toda, amigo, con toda la energía, todo el power y siempre la mejor compañía, por supuesto, de la voz de Antioquia 1200 AM. Así que un abrazo y saludo para todos. Bendiciones y espero que me la esté yendo de maravilla, ¿cierto? Me la esté yendo, pero con berraquera a todos. Un abrazo gigante. Son a las 4 de la tarde, ya 24 minutos. Llega por acá Los Alegres Terán Mío, hermosísimo Lucero, en la voz de Antioquia 1200 AM.

En la voz de Antioquia 1200 AM, 427 minutos, los alegres Terán, hermosísimo Lucero. La buena música para cantar a esta hora, con la voz de Antioquia 1200 AM.

4757979 475-7979-305-435-0914 para que reporten sintonía. Pues listo, para que estén con nosotros, para que nos reporten sintonía. La voz de Antioquia 1200 AM. Es el momento de disfrutar de la música del caballo, de la música popular, Luis Alberto Posada. Esta buena canción, Llorarás tu error. Fin de semana, viernes, con la voz de Antioquia.

0: María, llorarás tu error. Ah, sí, ahí no hay de otra. Ahí está, 4:31 minutos con la voz de Antioquia, 1200 AM.
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0: Ahí escuchamos esa canción que hace Flores de la Montaña con nostalgia a las 4:36 minutos en la voz de Antioquia 1200 AM. Es el momento de irnos también a disfrutar de más música. A complacer por acá Claudia, que está reportándome sintonía. Quiere escucharse aquí en Rómulo Caicedo con Clavelitos. Recuerden, ya viene el 3 a la vez.
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0: No es mucho con demasiado esa canción, no, es mucho con demasiado el gran Rómulo Caicedo, Clavelitos, a las 4:40 minutos, con la voz de Antioquia 1200 AM. Es el momento de irnos, sí, tres a la vez.
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2: Es el 3 a la vez en la voz de Antioquia, 4:51 minutos. Ahí estaba Lupe y Pole con La Tinta de Mi Sangre, De Lejos Tierras y La Zenaida. Ahí está la voz de Antioquia, 1200 AM en la tarde del viernes, fin de semana.
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voz de Antioquia 1200 AM. Ahí estaba Franci, la voz popular de América. Esta buena canción, como un ángel, apareciste tú. 5 de la tarde, 5 minutos, es la voz de Antioquia 1200 AM. Quien anda por acá reportándome, sintoniándome. Julián, buena tarde. Con Argemiro Salazar de la vereda Santana, del municipio de Cisneros, conductor de una escalera. Qué bueno, hoy rumbo al municipio de Yalí. ¡Epa! Ay, saluda a todos los canales en la escalera rumbo a Yalí, mijo. Julián, es tan amable y me complace con la canción Eres Linda por los mineros. Julián, gracias. Feliz tarde, nos vemos en noche de gala. Hágale pues, cara, nos pillamos, mijo. La haya bien, que llegue con que llegue bien allá a Yalí, pues listo. Todos pues, con cuidado, despacio, con cuidado, pues. 5 o 6 minutos, la voz de

0: me dirás que me quieres. María, interesada. Oye, y voy a decir una cosa, no son solamente las mujeres las interesadas, hay hombres interesados. Eso es mitad y mitad. Eso no es que hay, es que todas las mujeres... Nah, los hombres también. También hay hombres que son muy interesados. Qué berraco. 5 o 10 minutos, escucha la voz de Antioquia, sí señor. La voz de los antioqueños.
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Ahí están los mineros con la canción Eres Linda a las 5 de la tarde, ya 14 minutos. Va a estar tarde rápida. Va a estar, y es viernes, es fin de semana. Y óigame a esto, con puente incluido. ¿Ah? Hágame el bendito favor. ¿Cuándo dan este puente festivo, pues? ¿Ah? ¿Cuándo van a arrancar? ¿Cuándo van a agarrar? Para un pueblo, para otra ciudad, de paseo para la costa. Hoy salen muchos buses para la costa. Ah, qué bacano la costa, hombre. Bueno, por allá Coveñas, Cartagena, Santa Marta. Ay, qué rico. San Andrés. A San Andrés Isla una. Ay, María. Tirar baño por allá sabroso. Muchos se van de paseo, pero nosotros nos quedamos. Claro está, pero a seguirla pasando bien y disfrutarla, por supuesto, con la voz de Antioquia 1200 AM. A las 5:15 minutos.

eso sí es. Lo que va a ser para uno nunca es para los demás. Y eso téngalo por seguro, pues. Eso téngalo por seguro que así es. Ah, una vez se espera y uno dice, pero ¿por qué no fue con esta, pues? ¿Pero qué pasó? Pero Diosito, ¿yo qué estoy pagando? Ah, pero no, mentira, es que no ha llegado la que es. Porque es que, como dice la canción, lo que va a ser para uno nunca es para los demás. Así que, bueno, hay que tener paciencia, paciencia. Ahí está, hombre, recordando al rey del despecho, Darío Gómez Zapata. Y esta canción, lo que va a ser para uno, ya a las 5:19 minutos, en la voz de Antioquia, 1200 AM, viernes, fin de semana.

0: eso es mucha melodía, hombre. Eso es mucha melodía que hace el gran Olimpo Cárdenas, el provinciano. Las locas ilusiones me sacaron de mi pueblo, ¿ah? Abandoné mi casa para ver la capital. Como recuerdo el día feliz de mi partida, sin reparar en nada de mi tierra me alejé, ¿ah? Y esta canción me llega porque así fue. Y mientras que mi madre muy triste, hijo mío, llévate mi bendición. Dios bendiga a las madres, Dios bendiga a esas tierras, Dios bendiga a la familia, Dios nos bendiga a todos los que nos aman, hombre, a todos los que están ahí siempre con nosotros. 522, la voz de Antioquia, 1200 AM, Dios bendiga al pueblito Yarumal mío, Dios lo bendiga a mi gente. 523 de la voz de Antioquia, pueblo.
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2: Betulia, este municipio no ha perdido su vocación rural y en el ambiente todavía se percibe esa cultura cafetera que hizo grande a Antioquia en los siglos XIX y XX. Su trabajo cultural es destacado. Grupos musicales de todos los estilos ambientan sus tardes frescas. Chorro Blanco, una cascada ubicada a solo 4 kilómetros del casco urbano, es sitio de visita obligada.
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y un recuerdo de por vida. Llévale 5:27 minutos. Yo soy Julián Fernández, quien los acompaña. Soy Julián Fernández acompañándoles a esta hora. La dirección en programaciones de Juan Felipe Tobón. Aquí estamos, hombre, con la voz de Antioquia. Voz de Antioquia, 1200 AM, país por acá, voz de Antioquia. Buenas tardes, Jaime. Jaime Castrillón en la sintonía de Guarne. Está en Guarne, ¿eh? Una guasquita. Por los chaparritos, Oscura Taberna, muchas gracias, feliz tarde, listo Jaime, hágale que sí mío, eso va. Ah, por estar ahí con nosotros, hombre, gracias por estar con la voz de Antioquia, 1200 AM, ya las 5:27, viernes, fin de semana, el fin de semana ya llegó, y la gozadera que comenzó en la voz de Antioquia, eso y yo, en los 1200, sí señor, a pasarla bien, a disfrutar y a cantar, ay dolor. Caballero gaucho, amores de arrabal. ¡Ay, dolor, corazón! Resistir, resistir.

0: Y escuchamos al gran caballero Gaucho Mores de Arrabal a las 5 de la tarde, ya 30 minutos, con la voz de Antioquia 1200 AM.
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0: Ahí escuchamos a los Jibaritos y esta canción Oscura Taberna. Y disfrutamos en la ya tarde de este viernes, fin de semana, con la voz de Antioquia 1200 AM, ya a las 5:43 minutos. Vamos preparándonos, mi gente, porque ya en minutos me vengo con 3 a la vez, listo. Ya en minutos me vengo con el 3 a la vez acá en la voz de Antioquia 1200 AM. Quiero por acá saludar a Luis Ángel, que está ahí desde Manrique. Un abrazo para el hombre. Y también para Ángela y Norma, que también están ahí conectadas con nosotros, con la voz de Antioquia 1200 AM.
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0: si vieras cómo son de buena esta borrachera y ándale, 547, voz de Antioquia, 1200 AM. Nos vamos con el 3 a la vez.
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0: Es la voz de Antioquia, 1200 AM, ya las 5:50, pero sí, 1200 AM, la voz de Antioquia, 1200 AM. Pensé que, ¿sabes qué? Estaba pensando en la voz de la nostalgia o en 1530 AM, hasta el pollo. A esta hora son las, ¿qué? 5:58 ya. Allá están dos que parecen uno. Acá, hombre, un abrazo ahí para el pollo, hombre, que también está ahí con nosotros. Ahí está, la cadena radial Júpiter mío, nada más y nada menos.
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0: Del universo para tus oídos, 5:58, ahí estaban todos ese tres a la vez con Olimpo Cárdenas, donde iniciamos con Lágrimas de Amor. Ve, quiero saludar a con esta canción Lágrimas de Amor a Mariluz en Envigado, ahí está siempre conectada con nosotros, seguidamente Tu Duda y la Mía, y finalizando con 5 centavitos. La voz de Antioquia, son los 1200 de la M. Ahorita, a partir de las 6:45, me programo por acá la canción que me programa Javier, hombre, que está ahí de Itagüí, también ahí conectado con nosotros. Eso va, vale, que antes de las 7 va Javier, listo. Yo le pague, gracias por estar ahí con la voz de Antioquia, 1200 AM.

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4: Como homenaje a uno de nuestros símbolos patrios, ofrecemos el himno nacional de la República de Colombia. 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
1: Hola, cordial saludo desde nuestra sala de redacción. Aquí estamos de nuevo con ustedes para presentarles el servicio informativo a esta hora de la tarde. Reciban el saludo cordial de Óscar Rango Jiménez con la actividad deportiva, Alba Cecilia Buitrago con las noticias de Colombia, el tablero digital con Julián Fernández, la redacción y dirección de Héctor Bermúdez Correa y la gerencia de Juan Felipe Tobón. Antes de ir a los titulares, se aplaza hasta agosto la indagatoria a Álvaro Uribe por masacres en Antioquia. Pues la Fiscalía Delegada ante la Corte Suprema abrió formalmente una investigación sobre cuatro hechos violentos en Antioquia en tiempos en que el expresidente era gobernador en esa región. Fue citado el expresidente Álvaro Uribe Vélez en las investigaciones por las masacres de El Haro y La Granja, la conformación de un grupo armado en San Roque y el asesinato del defensor de derechos humanos Jesús María Valle Jaramillo fue aplazada hasta el mes de agosto. Continúan las altas temperaturas en Colombia y en Europa, ni hablar. El IDEAN ha indicado que en septiembre continuará el fenómeno del Niño intensamente, cuando hoy en la ciudad de Barranquilla y Barranca Bermeja la temperatura superó los 42 grados. Se dice que podría seguir aumentando a partir del mes de septiembre. Pues este es un llamado urgente a toda la comunidad, a toda la ciudadanía, para que empecemos a ahorrar agua y energía. Y de manera consciente, pues se eleva a 81 las probabilidades del Niño muy fuerte desde septiembre en Colombia, lo que podría durar varios meses. Viene entonces, o podría aparecer, los apagones. Así que hay que tener muy en cuenta, dice que el NOAA elevó este 9 de julio al 81% la probabilidad del Niño muy fuerte entre octubre y diciembre, uno de los más intensos desde 1950, según el reporte mensual. Esa es la alerta para que empecemos entonces a ahorrar agua y energía. Damos paso a la información de orden local y del Valle de Aburrá. Les damos una cordial bienvenida.
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1: Estalla presunto carrusel de corrupción de Daniel Quintero. Fiscalía imputará a su hermano Miguel y pedirá cárcel. La Fiscalía General de la Nación dio un paso decisivo en la investigación sobre el presunto entramado de corrupción relacionado con la administración del exalcalde de Medellín, Daniel Quintero. El ente acusador anunció que llamará a audiencia de imputación de cargos a Miguel Quintero y solicitará medida de aseguramiento en centro carcelario. De acuerdo con la investigación, testimonios y pruebas aportadas por cuatro personas permitieron establecer el supuesto funcionamiento de una red que habría desviado recursos públicos y cobrado comisiones económicas a cambio de favorecer contratos. Entre los procesados figuran Jorge Liébano, Álvaro Villada, Aletia Arango y Miguel Quintero. La Fiscalía sostiene que este es el avance más importante del proceso judicial que se adelanta contra el presunto entramado de corrupción. A la cárcel, extranjero capturado con explosivo en Plaza Botero. Un juez de control de garantías envió a un centro carcelario al ciudadano venezolano de 39 años que fue capturado con explosivos en inmediaciones de la Plaza Botero en el centro de Medellín. El procesado fue cobijado con medida de aseguramiento en establecimiento carcelario mientras avanza el proceso judicial en su contra. La fiscalía le imputó los delitos de terrorismo y fabricación, tráfico, porte o tenencia de armas, municiones de uso restringido, de uso privativo de las Fuerzas Armadas o explosivos. Las autoridades señalaron que la captura se produjo durante un operativo de control y vigilancia en el centro de la ciudad. El material incautado quedó bajo custodia de los organismos competentes que continúan con las investigaciones para establecer el origen de los explosivos y determinar si el capturado hacía parte de alguna estructura criminal. Atención que en San Cristóbal retiraron construcción ilegal en predio público. Funcionarios de la Secretaría de Gestión y Control Territorial realizaron un operativo en el corregimiento de San Cristóbal para desmontar una construcción ilegal que se levantaba sobre un predio de propiedad del distrito. Según la administración distrital, el terreno está destinado a la protección del espacio público y no puede ser ocupado de manera irregular. Pese a las advertencias realizadas por las autoridades, varias personas continuaron adelantando obras sin los permisos correspondientes. La alcaldía aseguró que estos operativos continuarán en diferentes sectores de Medellín con el propósito de evitar nuevas invasiones y proteger los bienes públicos, además de garantizar el cumplimiento de las normas urbanísticas. Las noticias de Medellín y su área metropolitana. Atención que aumenta la cifra de presuntos atracadores abatidos en Medellín. Las autoridades confirmaron que ya son 12 los presuntos delincuentes que han muerto este año en diferentes procedimientos relacionados con intentos de hurto en Medellín. De acuerdo con los reportes oficiales, todos los casos ocurrieron durante operativos de las autoridades o en situaciones de legítima defensa, en las que ciudadanos o uniformados reaccionaron frente a los ataques de los presuntos delincuentes. Las investigaciones de cada caso continúan bajo la coordinación de la Fiscalía General de la Nación para verificar las circunstancias en las que ocurrieron los hechos y determinar la legalidad del uso de la fuerza. Más de 20 restaurantes escolares fueron renovados en Medellín. La Alcaldía de Medellín continúa fortaleciendo el programa de alimentación escolar con la modernización de los restaurantes escolares de diferentes instituciones educativas. Hasta el momento se han recuperado 272 restaurantes escolares y otros 325 fueron dotados con nuevo mobiliario, mediante una inversión superior a los 5.700 millones de pesos. La administración distrital indicó que estas adecuaciones benefician a miles de estudiantes quienes ahora cuentan con espacios más seguros, cómodos y adecuados para recibir diariamente su alimentación. Más noticias. Capturan a hombre señalado de abusar de sus dos sobrinas en Medellín. Luego de 6 meses de investigación, las autoridades capturaron a un hombre señalado de abusar sexualmente de sus sobrinas de 9 y 10 años de edad mientras permanecía bajo su cuidado en el barrio La Candelaria. La captura se realizó por orden judicial tras la recolección de pruebas y elementos materiales que permitieron a la fiscalía solicitar la orden correspondiente. El hombre deberá responder ante la justicia por los delitos que le sean imputados, mientras las autoridades continúan brindando acompañamiento y atención integral a los menores víctimas y a sus familiares. Atención que Medellín tendrá cierres viales temporales este domingo por carrera atlética. La Secretaría de Movilidad informó que este domingo habrá cierres parciales y temporales en varias vías de Medellín debido a la realización de una carrera atlética que reunirá a más de 4.000 participantes. La competencia se desarrollará entre las 6 de la mañana y las 9:30 a.m. Sin embargo, el montaje logístico comenzará desde las 11 de la noche del sábado y se extenderá hasta el mediodía del domingo. Entre las vías que tendrá restricciones se encuentran la carrera 48 Las Vegas, entre las calles Cuarta Sur y 10 Sur, en la calzada occidental. Para garantizar la movilidad y la seguridad del evento, la Secretaría de Movilidad dispondrá de 40 agentes de tránsito, quienes orientarán a los conductores

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1: Estas son las noticias en Mi Región Paisa.
2: Migración Colombia impide el ingreso de ciudadano peruano que pretendía trabajar en minería ilegal. Las autoridades de Migración Colombia impidieron el ingreso al país de un ciudadano de nacionalidad peruana que, según las investigaciones preliminares, pretendía desplazarse hacia los municipios de Segovia y Mutatá, en Antioquia, para vincularse a actividades de minería ilegal. Durante el procedimiento de control migratorio, los funcionarios establecieron que el extranjero no contaba con la visa requerida para desarrollar actividades laborales en Colombia, incumpliendo los requisitos establecidos por la normatividad migratoria. Tras verificar la situación, se tomó la decisión de inadmitir su ingreso al territorio nacional y ordenar su retorno al país de procedencia. Las autoridades reiteraron que continuarán fortaleciendo los controles en los principales puntos de ingreso al país para evitar la llegada de personas relacionadas con economías ilícitas y garantizar el cumplimiento de las normas migratorias. Capturan en Urabá a uno de los más buscados por feminicidio en Antioquia. En un operativo adelantado en el municipio de Necoclí, en el Urabá antioqueño, las autoridades capturaron a Abraham Díaz, de 62 años, quien hacía parte del cartel de los más buscados por el delito de feminicidio en Antioquia y por cuya ubicación se ofrecía una recompensa de hasta 50 millones de pesos. El hombre oriundo de San Antero, Córdoba, era requerido mediante orden judicial por su presunta responsabilidad en un crimen ocurrido en la subregión del Bajo Cauca antioqueño. Con esta captura ya son 13 los integrantes del cartel de los más buscados que han sido puestos a disposición de las autoridades. La gobernación de Antioquia destacó que estos resultados hacen parte de la estrategia para combatir la violencia contra las mujeres y fortalecer las acciones de investigación y judicialización en todo el departamento. Cayó alias El Grillo. Incautan armas, droga y dinero en operativos contra el Clan del Golfo. Las autoridades capturaron a alias El Grillo y a otras dos personas durante un operativo realizado en el municipio de Santo Domingo, oriente antioqueño. Los procedimientos incluyeron diligencias de allanamiento y registro en varios inmuebles ubicados en el casco urbano. Durante la intervención fueron incautadas armas de fuego, sustancias, estupefacientes y dinero en efectivo, elementos que quedaron a disposición de las autoridades competentes como material probatorio dentro de la investigación. Los tres capturados son señalados de integrar el grupo armado organizado Clan del Golfo y deberán responder ante la justicia por los delitos que les sean imputados. Las autoridades indicaron que este resultado representa un nuevo golpe contra las estructuras criminales que delinquen en el departamento. 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Alcaldía de Río Negro entregó 23 nuevas viviendas de interés prioritario. Un total de 23 familias recibieron la llave de su vivienda propia gracias a un proyecto de interés prioritario desarrollado en el sector Sendero de Cimarrones, en el municipio de Río Negro. Cada hogar fue beneficiado con subsidio cercano a los 24 millones de pesos, recursos aportados por la Alcaldía de Río Negro y la empresa de vivienda de Antioquia, Viva, con el propósito de facilitar el acceso a una vivienda digna para familias de escasos recursos. La Administración Municipal aseguró que continuará impulsando programas de vivienda que contribuyan a mejorar la calidad de vida de los habitantes y reducir el déficit habitacional en el municipio. En otras noticias de Mi Región Paisa, usuarios de buses entre Amagá y Medellín podrían pagar el pasaje con la tarjeta cívica. Los usuarios del transporte público que se movilizan entre Amagá y Medellín podrían contar próximamente con la posibilidad de pagar el pasaje mediante la tarjeta cívica del Metro de Medellín. La Cooperativa Multiactiva de Transporte de Antioquia, Comutran, informó que avanzan en las conversaciones con el Metro para concretar un acuerdo que permita implementar este sistema de recaudo electrónico en sus vehículos. De concretarse la iniciativa, los pasajeros tendrían una mayor integración con el Sistema Integrado de Transporte del Valle de Aburrá, facilitando los desplazamientos y agilizando el pago del servicio. La empresa señaló que otras compañías transportadoras ya han operado con este mecanismo, por lo que esperan avanzar en su implementación en beneficio de los usuarios. Pasaron las noticias de Mi Región Paisa. Hacemos una pausa y ya estaremos con el resumen más completo de las noticias de Colombia para que

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4: Muy buenas tardes, bienvenidos. A partir de este momento escuchas Noticias de Colombia. Atención, tras el no de Petro, De la Espriella busca que el Congreso autorice su posesión en una base militar. El presidente electo, Abelardo de la Espriella, solicitó un concepto jurídico con el fin de establecer si el Congreso de la República puede sesionar de manera excepcional fuera de Bogotá para realizar el acto de posesión presidencial antes del próximo 7 de agosto. La consulta busca determinar el procedimiento legal que tendría que surtirse para que la ceremonia pueda efectuarse en una base militar, luego de que el presidente Gustavo Petro rechazara la propuesta inicial. El debate ha generado reacciones entre expertos constitucionalistas y distintos sectores políticos que analizan el alcance de esta posibilidad y sus implicaciones institucionales. De otro lado, Colombia se une por Venezuela. Continúa la recolección de ayudas para las víctimas del terremoto. La Cruz Roja Colombiana y el Banco de Alimentos mantienen activa la campaña nacional Todos por Venezuela, con el propósito de reunir ayudas humanitarias para los miles de damnificados que dejó el terremoto registrado en ese país. Aunque hasta el momento se han recolectado más de 500 toneladas de alimentos, medicamentos, elementos de aseo y otros insumos, las organizaciones humanitarias hicieron un llamado a la solidaridad de los colombianos para seguir realizando donaciones debido a la magnitud de la emergencia y las necesidades de todas las comunidades afectadas. De otro lado, incendio en Quibdó destruyó más de la mitad de un barrio y dejó al menos 2 personas muertas. Una tragedia se registró en el barrio Pablo VI, en el centro de Quibdó, donde un voraz incendio consumió decenas de viviendas construidas en madera, destruyendo más de la mitad del sector. Las autoridades informaron de manera preliminar que al menos 2 personas fallecieron durante la emergencia, mientras varias familias lo perdieron todo. Organismos de socorro y autoridades locales trabajan en la atención de los damnificados e investigan las causas que originaron la conflagración. Atención, tribunal condena a la policía por la muerte de Dylan Cruz y ordena acto de reconocimiento de responsabilidades. Un tribunal administrativo declaró responsable a la Policía Nacional por la muerte del joven Dylan Cruz, ocurrida en noviembre del 2019 durante una jornada de protestas en Bogotá. La decisión ordena la realización de un acto público de reconocimiento de responsabilidad y disculpas a la familia de la víctima, Dylan Cruz, quien falleció tras recibir el impacto en la cabeza de un proyectil tipo beanbag disparado por un integrante del entonces Escuadrón Móvil Antidisturbios, SMAT. El joven se preparaba para ingresar a estudiar en la Universidad Pedagógica Nacional. Mucha atención, Germán Calderón España dirigirá la Agencia de Defensa Jurídica del Estado en el gobierno de Abelardo de la Espriella. El abogado Germán Calderón España fue designado como nuevo director de la Agencia Nacional de Defensa Jurídica del Estado para el gobierno del presidente electo Abelardo de la Espriella. Calderón hizo parte del equipo jurídico durante la campaña presidencial y cuenta con experiencia en diferentes entidades públicas, trayectoria que será clave para liderar la defensa de los intereses judiciales del Estado colombiano. De otro lado, a juicio el general retirado Eduardo Zapateiro por presunto acoso sexual a funcionarias. La justicia llamó a juicio al general en retiro Eduardo Zapateiro por el presunto delito de acoso sexual contra 2 funcionarias del Ejército Nacional. Los denunciantes aseguraron que el entonces comandante había aprovechado su posición de poder para realizar conductas de acoso. Durante la audiencia, Zapateiro se declaró inocente de los cargos formulados por un fiscal delegado ante la Corte Suprema de Justicia. El proceso continuará en etapa de juzgamiento. También informamos, atención, transporte aéreo en Colombia supera niveles prepandemia, movilizó 53% más pasajeros que en el 2019. El transporte aéreo colombiano continúa mostrando un fuerte crecimiento. Según cifras de la Asociación Internacional de Transporte Aéreo, durante el primer trimestre del 2026 se movilizaron más de 14.8 millones de pasajeros. La cifra representa un incremento del 9% frente al mismo periodo del 2025, un crecimiento del 53.3% respecto a los niveles registrados antes de la pandemia. En 2019, el sector atribuye estos resultados al aumento de las rutas nacionales e internacionales, la recuperación del turismo y una mayor demanda por los servicios de transporte aéreo. 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Gracias por escucharnos. La voz de Alba Cecilia Buitrago. Una feliz tarde para todos.
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5: Cordial saludo para los amigos de los deportes de su Noticiero al Día. Sean todos bienvenidos. Estas son las deportivas cositas del Mundial. Ayer se cerró oficialmente la primera fase de los segundos juegos para suramericanos. La capital musical de Colombia se goza el Panamericano de Natación. Se disputa el Kia Open Bogotá Challenger ATP 75. La pasión por el fútbol mueve masas y en este Mundial la FIFA creyó que su filón serían los países del norte. Pero le salió el tiro por la culata, pues la derrama económica y turística por cuestión de esta cita no fluyó como era de esperarse en Canadá y en Estados Unidos, con escenarios mal adecuados, lo que permitió el crecimiento en estos rubros a México, donde se sintió la calidez del pueblo azteca. La guerra de la limpieza, la ejemplar costumbre japonesa de recoger su propia basura, ha sido emulada por hinchas colombianos, argentinos y mexicanos. Lo bueno, hay que imitarlo. Usuarios engañados por la inteligencia artificial miraron por más de 45 minutos en sus pantallas partidos creyendo que eran reales y oficiales del Mundial. Los asados a modo de ritual místico inamovible que repiten tras cada encuentro los argentinos. Es el Mundial con mayor asistencia en la historia. 6.259.584 aficionados, cifra computada hasta los octavos de final. Algo así como 65.204 espectadores por compromiso. El estadio más visitado del Azteca con 404.120 espectadores. En las zonas exclusivas un boleto tiene el costo de $32.970. Negocio redondo, hagan cuentas, es mucho billete el que se mueve y los premios, digo yo, son muy pobres para los seleccionados presentes en estas justas. Al finalizar las disciplinas de conjunto como el baloncesto en silla de ruedas, el goalball y el voleibol sentado, el calendario del para suramericano entró en pausa breve. A estos momentos el acumulado en la fase nos presenta a Brasil como líder del tablero con 27 oros, 25 platas y 31 bronce, en total 63. Colombia lleva 11 oros, 9 platas y 13 bronces. Chile está tercero con un total de 36 preseas, 10 de oro, 7 de plata, 19 de bronce. Los nadadores cafeteros presentes en el Panamericano de Natación que se disputa en Ibagué nos muestra su combatividad al conseguir 16 medallas brillando en las pruebas de 200 metros espalda, 400 combinados, categoría 16-18, con Matías Ramírez Bonilla. El récord nacional de Yasmín Pistelli, 200 metros espalda más 19, batiendo además la añeja marca de la nadadora Carolina Colorado, obtenidos en los Olímpicos del 2012 en Londres, con un tiempo de 2 minutos 13 segundos, 64 centésimas que fue batido por la nadadora colombiana. Desde el 5 y hasta el 12 de julio del 2026 se estará jugando el Kia Open con competencias profesionales en ambas ramas, mayores y juveniles, en el calendario nacional de la Federación Colombiana de Tenis, con la presencia de raquetas masculinas locales: Daniel Galán, Nicolás Mejía, Adria Soriano, Juan Sebastián Gómez y Cristian Rodríguez. Hasta aquí los deportes de su noticiero al día. Informó para ustedes Oscar Arango Jiménez del Colegio Nacional de Periodistas, capítulo Antioquia.
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1: Oyentes amables de La Voz de Antioquia, así concluye otra emisión más de su noticiero al día. Les acompañamos en la mesa de trabajo Óscar Arango Jiménez, Alba Cecilia Buitrago, el tablero digital con Julián Fernández, Héctor Bermúdez y la gerencia de Juan Felipe Tobón. El próximo martes estaremos de nuevo con ustedes. Mucha gente pasó por alto este puente festivo, que es por normatividad el Día de la Virgen de Chiquinquirá, un nuevo día festivo del año que se cumple y que se realizará cada año por esta fecha. Así que el martes nos escucharemos. Gracias por sintonizarnos. ¡Feliz atardecer para todos!
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2: Hola, ¿qué tal, amigas y amigos? Con el saludo, hoy es viernes 10 de julio, viernes 10 de julio, todo está listo. 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Permítame, yo miro la palma de la mano, el iris del ojo, la lengua, le digo quién lo está engañando, quién lo enterró en un cementerio, porque quieren acabar con su existencia, gente que está pobre, fracasada, debido a que hicieron créditos para el hijo, para el yerno, para la hija, y están en la calle, están arruinados, hijos que prefieren la pareja que al papá o a la mamá. Hijos que terminan humillando a los papás como si fueran los sirvientes de ellos. Oiga, qué tristeza. No firme escrituras antes de morirse. Deje un documento ya establecido. Pero pilas, porque le ha pasado a mucha gente. No hablo de todo el mundo. Hablo de los casos que conozco. Que firma la escritura y el papá termina siendo el sirviente, el recostado, el que ya no lo quieren ni tener ahí, porque la casa ya es de ellos, porque ya ellos son los dueños de la escritura y de todo. Pongan mucho cuidado a ese tema. Usted que no consigue trabajo, que es de malas en el amor, que juega y no gana, comuníquese conmigo. Nos vamos a dar una oportunidad increíble, maravillosa, para cambiar esa suerte oscura. Está fracasado, está endeudado, está muy mal económicamente, hermano. 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Oyente en la línea de Radio Cadena Júpiter, hoy viernes. Buenas, buenas, ¿con quién habló?
3: Profesor, ¿cómo está? Con Carlos Ríos.
2: ¿De dónde llama Carlos?
3: De aquí, el barrio Eduardo Santos, de aquí de Medellín, profesor.
2: ¿Qué hace en la ciudad de Medellín? ¿A qué se dedica? Hábleme durito. ¿Cuál es su testimonio?
3: No, profesor, muy bien, muy feliz desde que lo pude conocer a usted y me pudo dar un taxista, pero mal económicamente, pero llevado, hijo de pucha, hasta los límites que yo le conté, desesperado. Porque vi que pedí un préstamo para para comprar el taxi, porque no quería ser como el empleado, profesor, y no salió todo como lo esperaba. Me robaron varias veces. Mucha competencia, trabajo, el trabajo pesadísimo. Yo me vine a vivir aquí, pero porque mi esposa es de acá, ¿sí? Pero no me pude acoplar, estaba muy aburrido, profesor. Yo me la pasaba peleando con ella, pues solo se la pasaba donde la casa de la mamá, profesor. Eso fue terrible, como si ella no tuviera hogar, y encima pues los problemas con las deudas y los taxis. Y pues, profesor, gracias a Dios, pues yo lo pude visitar, profesor. Usted me hizo la limpieza, muy, muy bueno todo lo que usted me hizo. Seguí las recomendaciones, usted me vendió el riego programado para el taxi. Muy bien, profesor, porque comenzó a levantarse el trabajo y no cualquier cosa, bien, bien. Y pues también, aparte del trabajo que su merced me hizo, me ayudó con esto, ha mejorado mucho y también me vendió el perfume del amor. Y la relación con mi esposa cambió del cielo a la tierra, se volvió más hogareña. Y pues estoy agradecido, profesor, porque con mucho sacrificio invertí en el primer programado, profesor, lo venía jugando, profe, nuevamente con usted, compré la dupla de la esperma negra y la quemé, profesor, y pues soy un feliz ganador gracias a usted. 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
3: 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Gracias.
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2: Avanzamos, querida familia, estoy en Radio Cadena Júpiter. 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Oyente de la línea, buenas, ¿con quién hablo?
5: Hola, profe, habla con Felipe.
2: ¿De dónde llama Felipe?
5: Profe, yo le estoy llamando del barrio San Javier, aquí en Medellín, Antioquia.
2: ¿Qué hacen San Javier, Medellín?
5: Bueno, profe, yo le cuento, yo acá trabajo en una escuela de enseñanza de motos, profe, pero pues la verdad, estaba en una situación económica difícil y esto me estaba generando una depresión, profe, terrible, que me daba mucho miedo, la verdad. Estaba muy aburrido de tantas deudas, me llegaba el sueldo, profe, y se me iba en menos de nada pagando cosas. Con mi hermana teníamos el proyecto y lo hicimos de comprar el apartamento para que mi mamá ya no tuviera que trabajar y pues tuviera dónde vivir, profe, porque ella es una señora ya mayor y ya está muy enferma. Entonces estamos pagando las cuotas entre los dos, profe. Por esta situación económica yo me empecé a colgar con mi parte y pues mi hermana estaba rentando sola para el apartamento, para no perderlo, ¿sí? Pero pues igual empezamos a tener muchas diferencias, muchos problemas por esta situación, profe. Gracias a Dios, profe, yo un día por casualidad estaba trabajando y lo escuché, me gustó su programa. Yo decidí visitarlo con mucha fe, profe, de verdad, con mucha fe fui a visitarlo. Usted me hizo una limpieza, un tratamiento, me dio el jabón de la tranquilidad, profe, que me ayudó un montón porque yo ya casi ni podía dormir de la angustia que estaba viviendo por la parte económica. 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
2: ¿Qué le dice a la gente que duda, a la gente que no tiene fe?
5: Profe, no, pues que prueben todo, visitarlo no le quita nada a uno, pero sí le puede ayudar a solucionar muchas cosas.
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7: Chicharrón con pelo, chicharrón con pelo. ¡Ajú, ajá! Al programa del profesor Eduardo nadie le ganará. Llega la mamita preocupada, le dice, doctor, ¿cómo está mi hijo? Dijo, está ardiendo en fiebre. Dijo, ay, ¿puedo ver su cuerpo? Entonces el doctor le respondió, bueno, señora, pero le advierto que no me he bañado hoy.
8: Doctor Morbos. Hola, viejito loco. Un saludo muy especial para su merced. Ayer dijimos que se venía el fin de semana y hoy, que es viernes, podemos constatar que hoy se viene el fin de semana. Gracias por estar con nosotros de nuevo, don Herpesito. Un saludo muy especial. Pongámosle amor en este viernes, imagínese que... estaban hablando varios billetes reunidos y todos tristes. Estaba el billete de 50,000, que eso lo hace uno feliz, pero él estaba triste. Estaba el billete de 100,000, imagínese un billete de 100,000 ahí triste, y estaba triste. Y estaba el billete de 20,000 triste, y el de 5,000 estaba todo llorando y no sé qué. Cuando llegó el billete de 2,000, dijo, ¿qué pasó? ¿Por qué esas caras largas? Dijo, ¿no supiste? Dijo, ¿qué pasó? Dijo, el dólar se disparó.
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2: Avanzamos el día, familia, avanzamos, la gente sigue marcando, sigan llamando, separen la cita, separen la cita. La gente que se está escribiendo para Medellín, 19 de julio voy para Medellín, vayan separando el turno. Oyente de la línea, buenas, buenas, buenas, ¿con quién hablo?
11: Profesor, ¿cómo está? Con Fanny Quiroga.
2: Doña Fanny, ¿de dónde llama?
11: Profesor, lo estoy llamando acá desde Granada, Antioquia.
2: ¿Qué hace en Granada, Antioquia, mujer? ¿A qué se dedica? ¿Cómo le fue visitándome la ciudad de Medellín?
11: Ay, profe, mire, yo le voy a contar, excelente. Nosotros lo visitamos con mi esposo, profe, porque yo le comentaba, nosotros veníamos teniendo unos inconvenientes graves, profe, porque pues yo tengo una hija de mi anterior matrimonio y pues desafortunadamente, profesor, yo cometí el error de llevarme a vivir a mi hija con el esposo a la casa, profe. Y después llegó mi otra hija a vivir con nosotros, profe, y se nos armó una guerra que usted no se imagina, y nos empezaron a decir que ya que vendiéramos la casa, que para escriturarles a ellos y que para que les diéramos lo que a ellos les correspondía, profe. Empezamos a tener muchos problemas con mi yerno, profe. Él maltrataba mucho a mi hija, nosotros no nos podíamos meter, y profe, usted nos ayudó. Nosotros con usted, yo estaba muy enferma también, profe, adquirí las plantillas tectónicas, profe, y ahí empecé yo a sentir todo el cambio. Ahorita, profesor, yo ya me siento mucho mejor. Usted nos hizo una limpieza, un tratamiento, profe, y nosotros compramos un premio programa. 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
2: ¿Cuánto se ganaron?
11: 90 millones, profe.
2: ¿Qué le dice a la gente de Granada, Antioquia, a la gente de Cocorná, de San Carlos, San Miguel, San Luis, Antioquia, Sonsón, Nariño, a toda la gente Doradal, los que quieren ir a Medellín, a qué los invita, a la gente que está por San Roque, Maceo, a la gente de Cisneros, Yolombó, la Floresta Yolombó, a la gente de Guarne, Amalfi, Segovia, a toda la gente de Antioquia, ¿qué los invita?
11: Ay, profe, mire, que lo visite, nosotros lo visitamos, y de verdad, profesor, que de usted a nosotros nos dio un cambio de vida total. Yo le decía, profe, que no tenía ni siquiera, pues, ganas de dormir, nada, profesor, yo ya no dormía ni nada, y usted nos ayudó bastante, profe, usted es una persona de verdad bastante efectiva.
2: Gracias por llamar, Dios la bendiga. 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Dios los bendiga, feliz viernes. Sigan en Radio Cadena Júpiter. Los quiero mucho. Chau, chau.
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0: ay, ay, ay, es el caballo de la música popular, sí. Es Alberto Posada. Ahogaré mi llanto en las copas. Por ti no voy a morir. Ah, qué bueno, me suena. En quererte me sobré. Es Alberto Posada, en la voz de Antioquia, 1200 AM. Es el momento por acá de complacer también a Javier, que está ahí con nosotros. Llega por acá Lorenzo Antonio con Xparks, la canción El Día de San Juan. Lo mejor de la música, prepárese, ya viene Noche de Gala.
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Ahí está la buena música con la voz de Antioquia 1200 AM, ya a las 6:56 en minutos. Nuestros oyentes ahí reportando sintonía al día de San Juana. Lo mejor de la música. Saludito a esta hora, hombre, para Carlos Monsalve, que está ahí conectado con nosotros. Ahí está disfrutando también en esta tarde noche con la voz de Antioquia 1200 AM. Nos preparamos, ya viene Noche de Gala.

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